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4: Retro Total con ustedes hasta la hora 22. 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
5: Buenas noches, señor Petty.
4: Sí, querido.
5: Acá de Barrio Santo Domingo.
4: Santo Domingo, en Batacoa, en Guaruina.
5: Y silencio. Y después del partido, después de la amargura de anoche.
4: Está silencioso, ¿verdad?
5: Sí, no dejó cabizbajo a todo.
4: Es cierto, cierto.
5: Pero bueno, vamos a esperar qué pasa con el... Y para el tercer etapa pasamos.
4: Sí, a ver si pasamos.
5: Alemania, posiblemente Alemania.
4: Ah, no, Alemania en Barestena.
5: Ah, no, y otro fútbol.
4: Sí. No es de acercarte nomás por ellos, son fuertes esa gente.
5: Sí, no, son muy disciplinados, tácticamente son disciplinados.
4: Sí, así es.
5: Europeos lo así, tácticamente sí. Son disciplinados.
4: Es cierto.
5: No, tácticamente no superó totalmente.
4: Y sí, vaya puta. ¿Qué escuchamos, mi querido?
5: Y una música que a usted que le guste, no más, señor, cualquiera.
4: Sí, le vamos a pasar con canción. Mucho gusto, hermano.
5: Gracias, señor Petit.
4: Al contrario, las órdenes. Bueno, nosotros saludamos al apreciado amigo licenciado Oscar Joaquín Rautenberg, director propietario de Ferretería Onza, con dos hermosos temas musicales. Una de ellas es Julio Iglesias con Charles Aznavour, Venecia sin ti. Posteriormente por Julio Iglesias, un canto a Galicia.

Reto total con ustedes hasta la hora 22. 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Julián, saludo también al ingeniero Eladio Gómez, familia San Lorenzo, Eva Saldívar, que no sabemos más nada de ella. Al licenciado Valentín Galeano, miembro de la cooperativa Medalla Milagrosa, él está en Fernando de la Mora. Gracias por compartir con nosotros. Bueno, empezamos a complacer los pedidos musicales, Mumi.

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1: Seguimos nosotros con este espacio rotulado, Reto Total, presentación de Ferretería Onza. 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Enero, Reto Total. 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Otro, seguimos musicalizando la noche del viernes. Bueno, vamos a saludarlo al amigo... El amigo Benicio Samaniego con ese tema musical de Motivo a Motivo.

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1: Hola, Petit, querido, ¿cómo estás? Andrés te saluda.
0: Hola, ¿cómo te va, será?
1: Espectacular, gente, viendo el partido Uruguay a toda Sudamérica, a veces ya estamos medio castigados oliendo allá. Pero yo lo que quiero nomás es decirle a nuestro compatriota, hay que enviar buena onda. El fútbol que no tiene lógica ahí la tipo.
0: Cierto.
1: No, hay que tenerle miedo a, como, ¿te acuerdas? En la época donde Chilaver, como dijo hoy, quise, nosotros nos hemos eliminado ante Alemania, ante Inglaterra, ante Francia, campeones mundiales que salieron de aquellos tiempos, ¿verdad?
0: Sí.
1: Yo creo que a los muchachos se asustaron, ¿verdad? Porque son pendejos, ¿verdad? Son jóvenes, como se dice normalmente, pero están los clubes, entonces no es tanto el problema del técnico. El técnico da su impresión, ¿verdad? Y todo lo que, ¿sabes lo que pasó? Yo siempre digo, Petit, una cosa, y te digo para que te saque un poquito tu tiempo. Ese partido que se jugó el último, la despedida de la selección, le trajeron a este equipo de Nicaragua, ¿verdad?
0: Sí.
1: Que no es un parámetro, ¿verdad? Y yo estuve en San Lorenzo en el cumpleaños de mi nieto, y de San Lorenzo, cerca del hospital de clínica, hasta la estación de trenes, llegué en 20 minutos. De ahí para llegar a mi casa en Montevideo costó casi 40 minutos. La gente se volvió loco. Yo le dije a mi hija, no sé qué le pasa a esta gente. Es un partido amistoso, una despedida. Entonces se volvió, parece que es un campeón, y le enviaron ese mensaje. ¿Me entendés?
0: Sí, entiendo.
1: El campeonato mundial, bueno, es de los mejores, están los mejores ahí, ¿verdad?
0: Sí.
1: Pero entonces lo que pasó es como mostró el primer partido, perdimos 4-1. Para mí no era un parámetro, o sea, porque Oshishupai, güey, ayer, ¿verdad?
0: Cierto, es cierto.
1: Pero una vez cuando estaba Maldini, justo se le dije a Chila, le mandan la puta a, disculpame la palabra, le mandan la mierda a Alfaro, ¿verdad? Pero Alfaro no llevó al mundial, ¿verdad? Porque estamos en el número 10, no estamos clasificados, ¿verdad? En la eliminatoria. Entonces lo que yo digo nomás la cuestión de que no hay que ser tan malo con Alfaro. Pero el jugador paraguayo nuestro juega al estilo que dice el técnico, lo que sea, no sé, no dije, bueno, ya guañan de equipo, pe. Vamos a jugar como nosotros somos. Así que salvaron en el 2010, 2000, como jugaban toda la época de Chilaveria, ¿verdad? Eso me lo dije, hay que mandar buena onda.
0: Cierto, cierto.
1: No porque Alemania le ganó, fácilmente le ganó Ecuador, gana casi le ganó también.
0: Sí.
1: No es Alemania la Alemania de hace tiempo, ya no es más. Entonces no hay que mirar la camiseta de Alemania o lo que sea, no es tanto así. Esto me lo que yo repetía, y también la gente que están hablando, hay que enviar buena onda, el que juegue, bueno, desearle lo mejor. Eso es lo que tengo. Listo, Petit, un abrazo, y te aprecio mucho, y 24 horas siempre en mi emisora es como te hay cuapa y tela, es las 5 de la mañana en lugar de...
0: Está, hermano, te agradezco.
1: Abrazo, querido, abrazo.
0: Abrazo.

audiencias, llegamos al final de este espacio rotulado Reto Total, presentación de Ferretería Onza de hoy, viernes 26 de junio del año 2026. Por su atención le decimos muchísimas gracias a toda esa gente que se han reportado y otra gente que están escuchando desde su domicilio, en los sanatorios, hospitales. Le decimos muchísimas gracias a todos. Nosotros despedimos con el himno patrio. Luego, Dios mediante, volvemos el próximo martes con nuestro capítulo de Retro Total. Feliz resto de jornada a todos. Permiso.

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0: Institución cultural e histórica del Paraguay. Teatro Nacional, fundado por el dramaturgo español Ildefonso Bermejo a pedido de Carlos Antonio López, entonces presidente de la República del Paraguay. Es el primero en la historia del país. Fue inaugurado el 4 de noviembre de 1855 y su apertura marcó el inicio del teatro paraguayo, que posibilitó también el desarrollo de otras manifestaciones artísticas. El trascendental acontecimiento ocurrió el 4 de noviembre de 1855, en coincidencia con el cumpleaños del antes mencionado presidente López, quien estuvo presente con toda su familia. La función incluyó una sinfónica creada por Francisco Dupuy, la ópera cómica española Colegialas y Soldados, para finalizar con un vals y una jota también compuestas por Dupuy.
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3: 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Breve recordación de Radio Nacional del Paraguay a Ladislao Orrego. Nació en la ciudad de Luque el 27 de junio de 1895. Y falleció el 18 de agosto de 1977. Instrumentista y director de orquesta típica. Junto a Ignacio Arca, fundó en 1932 su primera orquesta, típica y característica, en la que participó como guitarrista y luego como contrabajista. Durante la Guerra del Chaco, formó otra agrupación con Bonifacio Céspedes, Tranquilino Benítez y otros. En 1945, creó La Típica Orrego, integrada por Nereo Alvarenga, Germán Bogado, Bonifacio Román y otros, entre quienes, poco a poco, se integraron la mayoría de sus 24 hijos, 18 varones y 8 mujeres, todos brillantes músicos. Realizó permanentes giras por toda la República por más de 3 décadas y numerosos viajes, principalmente a Buenos Aires, Argentina, y Sao Paulo, Brasil, donde realizaron al mismo tiempo grabaciones para varios sellos discográficos: LP Continental, Sao Paulo; LP Alanity de Nicolás Barrios, Buenos Aires; LP Cerro Corá en Asunción, editado en CD en 1994.
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1: Seguimos en Tiempo Bohemio por la FM Nacional 95.1. 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

0: En la mañana de la 95.1 Nacional FM, les damos la más cordial bienvenida a todos nuestros amigos oyentes madrugadores, quienes ya se están reportando, Miriam, porque ya están presentes.
1: Buenos días, buenos días, buenos días, Paraguay. Estoy con todas las pilas, muy contenta, confirmamos la clasificación, pero nos viene un difícil escollo para el lunes, pero igual hay que estar felices, vamos para adelante, tenemos un clima que está agradable, aunque anuncia lluvia, pero acá estamos presentes y saludando a la gente. ¿Me permitís ya un saludito inicial, Lourdes?
0: Para Humberto.
1: No, Humbertito todavía no se reportó, pero... Martita, nuestra guardia de seguridad, me cuenta de que siempre ella viene en la línea 132 y su chofer siempre escucha Radio Nacional y por supuesto nos está escuchando. Entonces saludos para esa gente que ya también por la ruta, manejando, trabajando, ya nos está escuchando.
0: Perfecto, bueno, yo le voy a dar la bienvenida a Katy, que pone su despertador de 6 a 8, está prendidísima después duerme. Pero así como ella, ¿no? Para Victoria también, que está en sintonía desde Buenos Aires. Vicky, un saludo muy especial para vos. Y para todos los que ya están en sintonía con nosotros, se pueden comunicar al 390-374, como siempre, nuestra línea directa. Y al WhatsApp.
1: Al WhatsApp de la radio 0962-328-018.
0: Bueno, hoy tenemos un programa.
1: ¿Quién hoy nos programa, Lourdes? ¿A quién tenemos en cabina?
0: Andrés Otelo.
1: Andresito, gracias.
0: Hoy madrugó también, llegó tempranito. Y bueno, estamos en manos de él. Para que la música guste, para que la música acompañe, para que la música te motive, Andrés Otelo está en la consola de la radio. Y vamos a convocar al grupo Surgente de Itagua, recordando a nuestro queridísimo Frankie Centurión, quien ya no está con nosotros, pero que queda en el recuerdo de una amistad muy valiosa. Esas amistades de quilates realmente. Le recordamos a él y al grupo junto al grupo Surgente con esta canción. ¿Y por qué esta canción? Después Miriam les cuenta.

0: Bueno, escuchábamos al grupo Surgente y de Rafael Paeta y Itaguapotú. Don José Toledo está en sintonía, saludos para él. Ya está en sintonía porque ya sabe qué tiempo bohemio está al aire. Así que bienvenido a la lista de oyentes, don José, y vamos a encontrarnos Dios mediante todos los sábados de 6 a 8 de la mañana. Le dejé con la incógnita, ¿por qué tocamos Itaguapotú, Miriam?
1: Tocamos Itaguapotú porque hoy la ciudad está de cumpleaños, celebra 298 años de fundación. Sabemos que Itagua es la cuna del ñandutí, este encaje delicado, símbolo de la cultura, y también es cuna de grandes artistas, poetas, creadores que dejan huella en el arte paraguayo. Hoy estamos celebrando el cumpleaños de Itagua. Los recordamos, saludos a todos los itagüeños que hoy están de fiesta patronal. Y bueno, y aparte de Itaguapotú, tenemos más canciones para seguir saludando y celebrando el aniversario de esta hermosa ciudad.
0: Te cuento, Miriam, que Itagua es una cuna de grandes artistas. El maestro Coco Gaona, que ha formado guitarristas, intérpretes, es realmente, tienen todo. Tienen primera voz, tienen segunda, tienen tercera, tienen instrumentistas, todo este conjunto de guitarra. Siempre
1: habíamos escuchado Itaguapotú en la versión de Surgentes, sí, que es de originario, son de Itagua.
0: Sí, no, Surgentes es el símbolo de allá, junto al grupo Evolución. Y el nacer de este dúo de requinto y guitarra, los hermanos Richard Palma, ellos eran chiquititos cuando nacieron en Rincón Bohemio, era cuando hizo mi programa. Y hoy ya son señores profesionales, ya incluyen el canto, ya hacen show completo. Antes era solo requinto y yo siempre con el espejo de Juan Cancio como modelo, ¿verdad? Hoy crecieron, tienen voces incorporadas, son hermanos, los Richard Palma. Vamos a escuchar uno de los temas en versión de ellos, también de cuna itagüeña.

Te cuento, Miriam, que siguiendo un poquito la historia de los Richard Palma, nosotros teníamos el programa Noche de Bohemia en Nacional FM. ¿Cuándo se inauguró la FM? Inauguramos la FM en aquella piecita, ¿te acordás, Andrés? Sí, señor. Y nació el disco Noche de Bohemia con todos los intérpretes. Y ahí grabaron los Richard Palma este tema que acabamos de escuchar. Eran chiquititos, me acuerdo que el poncho le llegaba al piso. Ay, ellos eran los dos, sí, Eduardo y Jorge. Bueno, y siguiendo con la cuna de estos grandes intérpretes nacidos en la ciudad de Itagua, que hoy Miriam está recordando en sus efemérides, está otra familia de grandes músicos. Si hablamos de Semillero de Itagua, tenemos grandes valores, grandes artistas. Y uno de ellos, que también en aquella época cuando empezaron eran todos jovencitos, niños, siguen siendo jóvenes porque tienen mucho espíritu. Los Moyano, Edgar Simón, las voces de los Moyano, grabaron esta canción, hará creo que más de 10 años, 15 años más, grabaron para el sello LS Fonolíder. Esta canción que se llama Dos noches tan nuestras, letra de Lourdes Torres y música del luqueño Ramón Ramírez.

0: Seguimos en tiempo bohemio, seguimos recordando a la hermosa ciudad de Itagua. ¿Y qué más podemos decir? Las cosas tradicionales que tiene Itagua, además del Ñandutí, el Festival Nacional de Ñandutí, que nació en 1970 y es uno de los festivales más tradicionales del Paraguay. Y surgió de las antiguas peñas que se organizaban en Itagua. Ese fue realmente el nacer, y como muchas otras cosas culturales nacionales. Además de espectáculos artísticos, hay ferias de artesanía, maestras tejedoras, danza, canción, entregan premios. Tenemos personas que han surgido, como vos estabas contando hace rato, Lourdes, primero eran chiquititos con ponchos que le rozaban el piso y que después se convirtieron en grandes exponentes de nuestra música. El Festival del Ñandutí cada año entrega premios, entrega Ñandutí de oro, de plata, el trofeo Félix Fernández. Así que qué lindo es recordar a Itagua, qué lindo es recordar nuestras raíces, nuestra tradición y todo lo que hace que Paraguay esté en el mapa mundial.
1: Fuera del fútbol.
0: No, ya no me quiero acordar porque tenemos que estar en remojo ya para el lunes. Basta, sigamos con Itagua.
1: Está mejor eso.
0: Después vamos a hablar de eso, ¿verdad, Andresito? Después vamos a hablar de eso.
1: Bueno, otro grupo emblemático también de la ciudad de Itagua, donde fue formado por el ex indiano Pepe Sarmiento. Buena oportunidad para escuchar a estos galardonados del Festival de Itagua. Convocamos a Trova Bohemia, liderados por Néstor Reyes. Está Edu Aguilera, está Marcial Patiño con ellos, entre ellos. Y vamos a escuchar esta canción que eligió Andrés para ustedes. Jecobia te cerró.

0: Estamos en Tiempo Bohemio en la FM Nacional 95.1. Les damos la bienvenida a los que se están incorporando al dial de la radio. Aquí junto a Miriam estamos ya desde hace media hora y piquito, ¿verdad?
1: Sí, media hora y piquito. Una linda mañana, amaneciendo, clima agradable, 16 grados. Pero igual, Lourdes, no tenemos que desabrigarnos, igual nomás hay que estar siempre cuidándonos, hidratándonos, porque tenemos que estar bien para seguir disfrutando de la vida, de la música, y sobre todo para poder estar acá presentes con todos ustedes y darles las mejores canciones. Y hoy tenemos sorpresas, Lourdes.
0: Tenemos recordatorio y gente muy importante que se va a comunicar con nosotros. Y hablando de cosas importantes, por más de que haga frío, no tenemos que dejar de hidratarnos. Hoy día, Miriam, el agua se convirtió en lo más importante de la salud humana.
1: Pasa que siempre, cuando hace frío, el cuerpo no siente sed, no cree que necesita tomar agua, pero en realidad sí. Cuando llega el invierno, pensamos que solamente con abrigarnos ya estamos bien y tomar algo calentito y quedarnos bajo la frazada. Pero nos olvidamos de lo fundamental, que el cuerpo necesita agua. Si no sentimos sed y no transpiramos, parece que no necesitamos. Entonces, ahí está, terminó, no tomamos agua. Pero en invierno, esa necesidad igual está. La garganta se reseca, con más razón se reseca porque al estar a veces en ambientes cerrados, en ambiente caliente, con la calefacción se nos seca, la piel también se seca, inclusive nos sentimos cansados, tomamos más café, tomamos más mate, ahí Andresito está con su mate, viste, ahí yo también con mi mate, más cocido, y pasamos el día entero prácticamente sin tomar agua pura. Entonces, ¿cuál es el mensajito principal acá de este bloque? Que aunque haga frío, tenemos que hidratarnos, ¿sí? No hace falta tomar agua helada. De hecho, el agua natural ya sale luego fría porque hace frío. Entonces, tomar agüita, infusiones suaves, las sopitas, frutas con agua. También, y sobre todo también a los niños y a nuestros adultos mayores, tenemos que ayudarles a que ellos tomen agüita, aunque no quieran, no sientan o no pidan. Entonces, nos acompañan nuestro mate siempre, nuestro café, para estar despiertos, para estar en el día full, pero sabemos que el agua es muy importante. Así que a tomar el agüita cuando dicen 1 litro, 2 litros, el termito, tengamos todos, que no sea una moda nomás tener el termo con nosotros, pero que realmente sea algo importante. Hidratémonos, aunque el cuerpo no sienta, necesita tomar agüita.
0: Y después hay un dilema, Diego, porque nuestra gente hace 1000 años, ¿no?, que está acostumbrada al mate y al tereré, pero la ciencia avanza y los médicos dicen de que el agua pura sí realmente se necesita, que el tereré no compensa esa cantidad de líquido que el cuerpo necesita. Entonces, de ahí la importancia, porque llegaron a la conclusión de que la migraña, por falta de agua, el movimiento intestinal, falta de agua. Entonces, son muchos factores que influyen en la salud.
1: ¿Cuál es el factor común ahí? La falta de agua. Y cierto, uno realmente se pone a pensar, está con una migraña y está deshidratado.
0: Totalmente.
1: Había sido. Entonces, como hay una frase también, en invierno la sed se esconde, pero la necesidad de agua sigue estando. Entonces, tenemos que tomar agua. Y el tereré.
0: Los calambres mismos.
1: Ahí está.
0: Te dicen, no, falta de potasio, pero también el agua es indispensable, sí, porque al hidratar toda la maquinaria se está moviendo. Sí, el vehículo, o sea que es el combustible del cuerpo, así como la nafta o el gasoil de los vehículos automotores. Bueno, el cuerpo humano se nutre de agua.
1: Y así también, Andresito, Lourdes, les puedo asegurar también a ustedes cuando eran chicos, sus papás, a mí mi mamá me decía, abrigate que bien, no salga con el pelo mojado, ponete media. Siempre nos decían eso, y toma agua. Entonces, son cosas que perduran y que son cosas reales, no son cosas de antes. sino que sí, tenemos que ayudarle un poco al cuerpito. Cuando hace calor, espectacular es tomar tereré. A mí me encanta. Mi hermana me dice lo que es la extensión de mi mano en un lado es mi termo de tereré, en otro lado es mi celular, ¿verdad? Que yo no puedo estar sin mi... Sí, así me dice.
0: Bueno, pero no son solo, no solamente vos. Ese es el pan nuestro de cada día de esta era.
1: Y hace poco me caí, porque hace poco digo, hacía calor todavía porque tenía el termo en una mano, mi celular en otro, y bueno, me tropecé y no me pude atajar como corresponde.
0: Por falta de mano.
1: Sí, y no solté el termo, el teléfono sí, pero mi termo de tereré. Entonces, cierto, el tereré refresca, pero es importante también darle agüita pura al cuerpo. Cuando hace calor sentimos sed, cuando hace frío no, así que es más complicado. Acá veo que Lourdes tiene su termo. ¿Es agüita o es café, Lourdes?
0: Esta es agua de jengibre y cúrcuma.
1: A la pucha, ahí está.
0: Y un poquito de limón. Yo soy de la era moderna, ya de la cúrcuma y el jengibre, por ejemplo.
1: No, y si le preguntas a...
0: Porque los del mate son todos los yuyos de siempre, ¿verdad? Entonces, si transpiras... te embriagas con un poquito de agua. Si te vas al gimnasio, otra palabra mágica también.
1: Ahí está.
0: Para la digestión. Entonces ya dijimos también. Y algo muy importante, y aquí me voy a acordar de mi amiga Katy, para las articulaciones, por ejemplo. Aceita las rodillas, los codos. O si no, el agua duele. Las articulaciones duelen todos. Y es notable. Pueden hacer la prueba uno o dos días y van a ver el cambio. ¿Verdad?
1: Yo digo nomás, hacer la prueba es importante. Hay la persona que te diga, eso es la migraña, Lourdes.
0: Sí, ahí.
1: A mí me pasó, sí. Me duele la cabeza. Tomaste agua y te pones a pensar y tomé tereré, tomé mate. Bueno, sigamos tomando mate, sigamos tomando tereré, pero incorporemos también nuestro termito de agua.
0: A ese poderoso raudal que lleva las toxinas.
1: Sí. Sí.
0: Ese es el agua.
1: Y nosotros tenemos que agradecer que nosotros tenemos mucha agua en nuestro país. Tenemos agua. Muchos países no tienen esa posibilidad. Sí, y acá...
0: hay muchos que le echan ojo a nuestro acuífero guaraní, por ejemplo.
1: Así que aprovechemos que tenemos este recurso natural. Es algo... no es tan difícil. Incorporemos de a poquito esa rutina. Las articulaciones nos van a agradecer.
0: Y vos sabés que otro dato, por ejemplo, que... yo aprendí cuando me iba a un gimnasio y con el famoso coach que te hablaba.
1: ¿El qué?
0: El coach.
1: Bien ahí, Lourdes.
0: No, él nos decía que a veces decía, ay, tengo hambre. Decía, ¿tenés hambre o tenés sed? Primero toma agua y después ve. Porque muchas veces confundimos y reemplazamos.
1: Es verdad.
0: Porque lo mínimo que hay que tomar es 1.5 o 2 y demás lo que tenemos más altura o peso, lo que sea, más
1: no,
0: cantidad.
1: Y no agua helada precisamente.
0: No, natural.
1: Natural, sí, cierto. Esa
0: es la diferencia con el tereré, que está frío, ¿verdad?
1: A mí me encanta el tereré.
0: Y frío.
1: Me encanta, sí, no tan frío, pero necesito, te digo, la extensión de mi mano es mi termo de tereré. Y yo te puedo asegurar que ahora al salir... como está haciendo 17, 18 grados, yo ya voy a tomar tereré, ¿viste? Claro. Entonces, pero también mi termito de agua. Ojo, no es que yo estoy predicando nomás y haz lo que yo digo, no lo que yo hago. Voy a tomar, les prometo.
0: Sabias palabras.
1: Les prometo. Bueno. Y voy a hacer una promesa, voy a tomar y así a ver si Paraguay gana.
0: Otra vez salimos lo mismo. ¿Qué culpa tiene el agua? Bueno, ¿tenemos más canciones, Andrés? A ver qué tenemos. Convocamos al grupo vocal Serenata, liderado por el luqueño Ramón Ramírez, y esta ilusión que nace.
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6: A Marco Antonio de Brix, más conocido como Marco de Brix. Nació en San Antonio, Departamento Central, un 10 de julio de 1963 y falleció en Asunción un 28 de junio del 2009. Reconocido y popular cantante paraguayo Marco de Brix, hijo del también cantante César de Brix, tuvo una destacada trayectoria como intérprete de música folclórica paraguaya e internacional.

Representó al Paraguay en varios eventos internacionales, como en el Festival OTI de la Canción, importante evento internacional en el que participó en dos ocasiones. Primero en Estados Unidos, esto fue en el año 1983, y posteriormente en la Argentina, en el año 1988, logrando destacados puestos para el Paraguay. Es recordado no solo por su voz, sino también por su carisma y simpatía dentro y fuera del escenario.

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1: Sí, ahora abrimos nuestro bloque de pluma y guitarra. Hoy nos lleva a Félix Roberto Galeano Mieres, Maneco Galeano, una de las voces más sensibles y necesarias de nuestra música popular. El año pasado se cumplieron 80 años de su nacimiento. Su obra sigue viva cada vez que una canción suya vuelve a sonar. Y si hay una canción que permite ver a Maneco desde la emoción y la pertenencia o la memoria de un lugar, ¿cuál es esa canción? Soy de la Chacarita. Canción que sonó por primera vez en 1971 en un festival benéfico realizado a favor de los damnificados por la creciente del río Paraguay. Nace vinculado a un momento difícil, pero se transforma en un canto de orgullo y pertenencia. Y acá me permito algo personal. Esta canción me toca muy de cerca, desde mi propia historia familiar. Mi mamá creció, se crió en la Chacarita. Mis padres se casaron en la iglesia María Goretti. Mi hermana se bautizó allí. Tengo tías, tíos, primos y recuerdos familiares hermosos en ese barrio. Momentos de mi infancia jugando en el Parque Caballero. Y hay un detallecito. Yo soy del Club Olimpia, como ya habríamos contado, pero también llevo en mi corazoncito un cariño muy especial por el Club Resistencia, que es parte de esa identidad chacarileña. Entonces, sí, abrimos este homenaje al gran Maneco con una canción que no se presenta desde la distancia, sino desde el corazón. Por eso, escuchamos Soy de la Chacarita, del gran Maneco, cantada por Marcos Brizuela.

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1: Seguimos en tiempo bohemio y en el homenaje a Maneco Galeano por sus 80 años, convocamos a una persona que vivió de cerca, estuvo con él, compartió las peñas, esas peñas de antes que marcaron época, desde la pulpería al bagual, donde el anfitrión era nuestro queridísimo Santi Medina. Buen día, Santi.
2: Hola, buen día, ¿qué tal? ¿Cómo estás? Un placer saludarte. ¿Qué tal? ¿Cómo andan ustedes?
1: Y aquí trabajando con Miriam y recordándole a Maneco por sus 80 años, porque a partir de esa época también se marcó con el nuevo cancionero. Y bueno, tuviste el gusto de conocerlo y es por eso que te despertamos temprano para que nos cuentes un poco algo de Maneco, cómo aparecieron en la pulpería El Bagual y después la guarida del Matrero.
2: Sí, con mucho gusto. Un placer y un honor recordar a ese gran amigo, cantor bohemio, y que viste que cuando vos le tenés cómo te voy a decir, a tu lado, siempre no le valorás, así fue. Sí, como sí. Dice un dicho, como dice un dicho, ¿qué va a hacer artista ese si vive en la esquina de mi casa, no? Ese
1: algo
2: tipo
1: así.
2: De cosas, sí, porque Maneco era mi amigo, nos conocimos, bueno, apareció en la primero en la pulpería del Bagual, como bien lo dijiste.
1: Sí.
2: Que era una peña que yo hice antes de la guarida, y ahí me aparecieron todos los cantores bohemios en la época que andaban los guitarreros, y entre ellos Maneco,
1: Oscar Gómez,
2: Marco Rizuel, Oscar Gómez y los Roderos de América. Sí. Eran grandes amigos a quienes yo le visitaba en la churrasquería Sajonia, se llamaba un local.
1: Sí,
2: donde yo
1: sobre la avenida, sí, famosa, sí, famosa era.
2: Sí. Él le conocí, yo que a mí siempre que me gustó la música, el folclore y los músicos, nos hicimos amigos con Ulises, con Momper, con ¿cómo se llama?
1: Cuando eso estaba también Antonio Velar con ellos.
2: Todavía no había.
1: No,
2: estaba,
1: Montórfano.
2: Montórfano, Ulises Ayala y el Chango Ferreira se llamaba la primera.
1: Claro, el Chango Ferreira. Hermosos temas también dejó el Chango. Me gusta muchísimo la versión de Volverás a Soñar por él. Bueno, Santi, después de eso, este tema de la pulpería al Bagual es porque ya vos te estabas con ese aire argentino después de ganar un premio, ¿no?
2: Bueno, yo fui uno de los ganadores del primer concurso que se hizo en el Canal 9. Uh-huh. Cuando el Canal 9 estaba en el edificio de IPS, eso era
1: Constitución.
3: Constitución.
2: Tercero o cuarto piso, güey. Bueno, ahí se hizo Buscando la Voz, ¿tendés qué año? Buscando la Voz 67.
1: Sí.
2: Y yo cantaba por rock, yo cantaba en la música que venían por la influencia de Argentina, de Voltoc. Yo hice.
3: El programa Voltoc.
2: El tema Mi Promesa. Aquí estoy a tu lado, mi promesa cumplí.
1: Este es el regalo.
2: ¿Verdad?
1: Tú, sí.
2: Con
1: ese ganaste.
2: Yo canto. Uh-huh. Con ese gané. Pero era la música, en parte de los días de música romántica, tipo balada, ¿me entiendes?
1: Sí.
2: Y con ese tema yo gané, y el premio era justamente una presentación en el Canal 9 de Libertad de Buenos Aires y Radio El Mundo. Y con ese premio, y bueno, pasaje y de vuelta, por supuesto, ¿verdad? Y un pequeño viático para estar allá en algún hotel, en algún lugar. Entonces yo me fui yo por eso traje la influencia, ya me contacté y anduve.
1: Te copaste con eso.
2: Todo. Exacto.
1: Hablando ya en argentino.
3: Recopado.
2: Y de ahí pues traje la influencia y traje, me aprendí todo lo de la samba, la chacarera, milonga, recitado. Estuve 2 años y
1: bueno.
2: Le conocí, no es que le conocí, sino que se fue llegando también Oscar Carballo, que había ganado en la parte folclórica. Entonces, como él no tocaba la guitarra, yo ya era viejo guitarrero, yo no era muy buen cantor de folclore porque era baladista, ¿sí? pero tocaba la guitarra, pues, yo era viejo serenatero, pues. Tocaba la guitarra todos los temas que él sabía, yo le metía. Entonces hicimos un dúo y cantábamos, cantábamos, bolicheábamos de noche en Buenos Aires, ¿no?, en las peñas. Y ahí yo me vine con toda esa influencia de la peña y la guitarra y le puse el nombre Pulpería el Bagual. El Bagual es el potro, el que no se domó todavía, el chúcaro, el Bagual.
1: Nada más y nada menos.
3: ¿Te sentías identificado, don Santi? Con el Bagual, ¿te sentías identificado, don Santi? Por eso le pusiste ese nombre.
2: Por el nombre, o sea, a mí, yo pues soy un tipo que leí toda la vida el Martín Fierro, el libro Martín. Yo tengo una, tengo un cariño y una admiración por todo ese tipo de cosas gauchescas, ¿me entiendes? Yo tengo luego sangre uruguaya, mi mamá era uruguaya.
1: Ah, bueno, y ya, con el razón.
3: Río de la Plata, ¿para
1: con razón,
3: qué,
1: por más que perdió ayer. siguen las olas del mar y el Uruguay atrapa siempre. Santi, ahora yo me gustaría que nos hagas una breve reseña de los recuerdos que quedaron de la guarida del Matrero. Ahí ya estaba Vocal 2 también, estaba Marcos, Juan Cancio, ¿verdad? Viquito junto a Maneco.
2: Mandesco, Oscar Gómez, Marco Vizuela,
1: Guaitorales.
2: Sí. Y después le contratamos a ¿cómo se llama? A los Roderos de América para hacer el conjunto estable de la casa. Ellos abrían y cerraban en la peña. Exacto. Ellos eran los músicos estables de la guarida. Todas las noches ellos cantaban ahí. Sí.
3: Don Santi, ¿podés recordarnos dónde quedaba la guarida del Matrero?
2: Y sobre Félix Bugado. A la izquierda está Luisito.
1: Enfrente.
2: Arriba estaba la calle Campo Vía, donde ahora hay una estación de servicio. Y ahí, Félix Bugado y Campo Vía. Ahí, el que promocionó, hizo el galpón de la guarida del Matrero fue Marco Rizol.
1: Sí.
2: Porque bueno, eso él tenía campo, tenía estancia en el Chaco. Y él proveyó toda la infraestructura, la parte de madera y todas esas cosas, el galpón, la paja, porque era un techo de paja. Eso hizo todo Marco Rizal. Ellos aparecieron en la variedad en la pulpería. Y como ya el espacio físico ya era chico, había mucha gente, le gustaba la peña y el folclore argentino a la gente. Entonces, me promocionaron ellos, vamos a hacer una cosa más grande. ¿Y dónde? Le digo, ya yo tengo un terreno, dijo Marco. Sobre Félix Bugado, y vamos a hacer ahí, yo voy a proveer toda la parte del maderamen, los troncos, los postes, la paja, todo esto. Bueno, y así fue. Nos fuimos a mirar el terreno sobre Félix Bugado, cuando eso era despoblado todavía, estamos hablando del año 1971, ¿te imaginas?
3: Sí.
2: Y bueno, y ahí hicimos el galpón y le pusimos, como yo recitaba un poema que se llamaba Total es sangre de gaucho, y decía, al final hablaba todo de las penurias y las cosas que pasaba el gaucho, y al final el tipo decía, yo te bendigo, Matrero. Así era la poesía que yo recitaba, y le gustaba mucho a la gente. Entonces yo, como era una guarida, un rancho, techo de paja y todo tipo de bien rústico, le puse la guarida, y como yo, a mí ya me comenzaban a decir Matrero.
1: El Matrero Santi Medina. Ay, ya.
3: Me encanta.
2: ¿Qué da? Yo le puse la guarida del Matrero, ¿no?
1: Entonces, y vos fuiste también entonces partícipe de ver todas las composiciones nacidas por Maneco, y tuviste la oportunidad de disfrutarle, porque tan pronto él nos dejó por la enfermedad que tuvo, ¿verdad? Y tuviste esa suerte de que nosotros, los seguidores de él, hoy estemos aprendiendo más cosas sobre él gracias a tu relato.
2: Sí. Y vos sabés que, y bueno, él también fue uno de los que apareció en la pulpería, y bueno, después ya comenzó, cuando hicimos la guarida, inauguramos, y ya él quedó prácticamente estable, porque todas las noches él seguía. Él no cobraba nada, él lo único que hacía era ir a cantar. Cuando eso yo te cuento, que cuando Maneco comenzó, tampoco nada que ver con el folclore, él cantaba música de primero música de la chica de la minifalda, la chica de las botas blancas, cosa que venía influencia también de la Argentina, ¿entendés?
3: Sí, cierto.
2: Y después nos comenzó a embuirse y a contagiarse del folclore que nosotros hacíamos en la guarida de Machero. Entonces comenzó a componer algunas cosas jocosas, como te acordarás.
1: Justo, bueno, el ejecutivo, por ejemplo.
3: Por ejemplo.
1: La Chuchi.
3: La Chuchi, el ejecutivo, sí.
1: Sí.
2: Bueno, y después ese fue el problema que acarrea un televisor en la casa de un hombre como yo, lo se llamaba, un tema también de
3: cierto.
2: Que hablaba de la telenovela y eso.
1: Sí.
2: Después el ejecutivo, ¿te acuerdas?
1: Sí.
2: Bueno, y ese tipo de cosas comenzó a componer y siempre tenía una influencia en sus temas, no era ni era nada medio chamamelento, eran, ¿sabes? El chorreo se presta mucho para las cosas jocosas.
1: Sí.
2: Bueno, su ritmo era prácticamente de fondo era chamamé, y ahí ese ritmo, todas las composiciones que te estoy nombrando, comenzando la Chuchi, que después tuvo una repercusión de la Gran Siete, todo el mundo él subía el maneco al escenario y la Chuchi, todo el mundo pedía, entonces cantaba, y ahí comenzó a componer. Después ya comenzó con cosas más serias.
1: Como soy de la Chacarita, ¿verdad? Por la inundación y todo eso.
2: Soy de la Chacarita. Pues era un tipo normal de una familia pudiente, así no era, pero tenía la sensibilidad pueblerina esa. Él,
3: sí.
2: Inclusive fue criticado una vuelta porque él se fue a visitar cuando ya estaba promocionado Soy de la Chacarita. Él se fue a promocionar su canción y se fue con un Mercedes Benz.
1: Nada que ver con el canto, con el relato.
2: Que la gente le ve llegar a su ídolo en un Mercedes Benz. Ese tipo de cosas, ese tipo de cosas sería maneco, ¿verdad?
1: Sí.
2: Y bueno, yo soy la Chacarita, después Los Trocitos de Madera, que es la canción navideña.
1: Hasta ahora, marca la Navidad paraguaya.
2: Cuando falleció Maneco, digo, la canción símbolo era Los Trocitos de Madera.
1: Y
2: lo que ocurrió, la gente dice, la mujer es el sexo débil. O sea que nosotros, comenzó la canción, ya había grabado Marquito, y ya en la tumba, en la Chacoleta, estábamos por meter el féretro al
1: panteón.
2: A la tumba, el panteón. Bueno, comenzó Marco cantando Los Trocitos de Madera te echaron. Bueno, y después le atacó ¿cómo te decía? Se le nubló toda la vista. Entonces traté, yo como yo también sabía toda la canción, traté para que no se callara y está lleno de gente.
1: Continuaste.
2: No pude ni dos tres estrofas y ya me puse también un nudo de la garganta.
1: Te superó.
2: No pude continuar.
1: Te superó el dolor. La pérdida.
2: ¿Te acordás de los indianos?
1: Sí, señor, me acuerdo.
2: Los indianos también estaban y ellos cantaban, pero ellos no sabían todo, una partecita. ¿Y sabes qué completó la canción? De pie, sin pestañear ni una lágrima. Para la señora de Maneco, que sabía
3: Cristina,
2: toda la
3: letra.
1: Sí.
2: Y ella terminó la canción, mira, sin una lágrima, sin un garganta, lo que es el sexo débil.
1: Ella pasó todo, pasó la enfermedad, que cuando eso era todavía nueva, no se descubrían los adelantos que ahora pueden hacer prolongar la vida, ¿verdad?
2: Claro.
1: Sí.
2: Si Maneco tenía
3: 35 años.
2: Por ahí
1: nomás,
2: jovencísimo.
1: Sí.
2: Yo tengo la misma edad también.
1: Jovencísimo se hizo. Entonces.
2: Sí.
1: Bueno.
2: Y después comenzó a componer en serio la Gracia, después hizo la Chacarita. Después hizo una canción para un festival de Ipacaraí. Hizo Poncho Sentalista,
3: sí, señor.
1: Y Despertar, que marcó también algo a un éxito internacional, grabado por Mercedes.
3: Éxito y símbolo internacional de nuestro país.
2: Despertar
3: es.
2: Esa fue la coronación de su éxito como compositor. Despertar es una canción, pero fundamental, hermosa, una letra.
1: Así
2: y, o sea, que antes Antes de eso ya le habían propuesto a Mercedes Sosa cantar Soy de Chacarita. Y ella dijo, no voy a poder yo cantar esa canción, Maneco, le me hace disculpar porque la Chacarita ya es el cementerio, le digo, no sí, puedo decir yo soy de Chacarita.
1: Sí, exacto. Así mismo. Así mismo. Sí. Sí. Qué lindo entonces recordarle así a Maneco, a un grande que marcó la época de la nueva generación, digamos. Y hoy, que tendría que haber cumplido 80 años, tenemos la suerte de poder recordarlo gracias a ustedes que fueron compañeros de él y que han visto nacer y crecer lo que es la... esa vena creativa que tuvo con la máquina de escribir trabajando en el diario, ¿verdad?
2: Sí, sí, él era periodista deportivo de última hora. Sí. Dale, así que nosotros vivíamos cerca, bueno, yo vivía
1: en Las Mercedes. Jara, creo que, y él en Las Mercedes.
2: Vivíamos cerca uno de otro.
1: Sí.
2: Y entonces él, para no hice solo las prácticas para no, entonces me venía y me buscaba a mí, pues. Entonces nos íbamos, yo aburrido también, y yo veía las prácticas del Club Libertad, porque ese era el club, él era liberteño.
1: Yo también.
2: Y él cubría.
3: Uno de los 11 liberteños que hay.
1: Mira lo que está diciendo acá Miriam, uno de los 11 liberteños, no puede ser así, éramos más. No. El doctor Leo, Álvaro también, que ya no está, ¿verdad?
2: Sí, Alvarito
1: era también libeteño.
2: Sí. Él también era muy compinche de Maneco. Sí, ellos también formaban un
1: grupo. Mil sí. Anécdotas tenían, porque esa foto que yo te envié ayer era de la época de Rincón Bohemio, del programa que tenían Canal 2. Y ahí le habíamos hecho ese homenaje a Maneco, donde vos estuviste con Viquito, que también ya no estaba ahí con nosotros, ¿verdad?
2: Sí, al principio yo no reconocí, yo dije, ¿quién será?
1: El que canta.
2: Este muchacho, ayer me nombraste a este argentino que andaba por acá, el locutor, hizo muchas cosas.
1: Carlos Nis.
2: Sí, Carlos Nis. Él estaba en la foto.
1: Sí, él era el conductor del programa, yo hacía la producción para Canal 2, y bueno, y era diciembre, y pues, le hicimos el homenaje a Maneco.
2: Entonces, sí. Maneco ya había fallecido, ¿vio?
1: Sí, ya.
3: En el 80,
1: ya, así es. Santi, mil gracias por haberte despertado temprano y por haber estado con nosotros. Realmente un gusto escuchar. Y le tomamos la palabra, Miriam, para convocarle otro día. Porque
3: hay tanto que seguir escuchando.
1: Esto que estás contando. Vamos a sacar nosotros en un resumen escrito de Tiempo Bohemio.
2: Sí. Yo lo único que te digo, ¿sabes qué? Una cosa que te quería comentar, porque sí, tengo pecho dentro y tengo que sacarlo. Yo nunca le valoré realmente en su real dimensión. Viste que cuando vos le tenés cotidianamente a un tipo ahí a tu lado, más compositor que vos vas a tener, y vos sabes que yo ahora digo, la gracia, ¿por qué no le saqué más el jugo a ese tipo? ¿Por qué no crees? ¿Viste?
1: Sí, pero
2: escuchar sus canciones por todo el mundo. Ese trocito de madera cuando llega de Navidad, ni hasta los coreanos, los chinos, toditos cantan.
1: Sí, señor.
2: Impresionante. Sí. Impresionante la difusión que tuvo y el éxito que tiene esa canción.
1: Bueno,
2: paraguayísimo,
1: sí.
2: porque
1: es un relato. Es el relato de las costumbres. Entonces, bueno, por eso que Charlie decía en vida, hermano, ahora tenemos la posibilidad de grabar como nosotros estamos grabando, de ver, de hacer videos, todo. Era otra época, pero yo creo que lo más valioso es lo que quedó en el corazón de cada uno. Y ahí sí, tu corazón está grande y bien nutrido de datos para pasarnos de seguir pasándonos en otro programa, ¿sí?
2: Yo te digo una cosa, mira. Él no dormía, él se acostaba y dormía hasta las 11 de la mañana, era periodista, se iba al diario al mediodía. Yo ya cuando eso, trabajaba en el Ministerio de Agricultura, era dactilógrafo.
1: Sí.
2: Entonces yo tenía que marcar, yo a las 7 de la mañana tenía que marcar el de Ministerio. Y él, yo venía después la trasnochada, yo venía como para dormir. Y a eso a las 12 y media, una sonaba mi teléfono, pues no, eso no había...
3: Línea baja era.
2: Línea baja, sonaba y era Maneco. Y me decía, escuchamos, Maneco. llego aquí a Nájera, llego yo a las 7 de la mañana, marqué, déjame dormir, me la disputa. Y me decía, escucha, no, pues acá estoy haciendo esto, y me ponía en el piano, él tocaba también piano.
1: Sí.
2: Y me ponía, tan, tan, tan, tan, tan, tan, tan, tan, tan, escucha, no, pues esta melodía. No, déjame, joder, que ven, yo déjame dormir, amigo, vení más tarde a buscarme, no quiero saber nada, te quiero dormir. Eran las primeras notas de Soy la Chacarita.
1: Y fuiste testigo lúcido, imagínate.
3: Ese recuerdo que vos tenés, don Sandy, nadie va a tener ese recuerdo. Entonces, yo te diría, yo te estoy escuchando que vos estuviste con él, ¿verdad? Y para mí, Maneco es un gran referente, y escuchar las historias que vos contás sobre él, a mí me emociona muchísimo. Así que queremos tenerte acá, don Santi, para que sigas contándonos esas historias. Podemos hacer eso, podemos
1: ese
3: ya...
1: compromiso.
3: Ese compromiso, don Santi.
2: Sí, no hay problema, sí, para hablar de Maneco con mucho gusto.
1: Para más, ya sabes no que problema. El programa es sábado, Santi, no es domingo.
2: No, yo qué grande, pues yo soy un fanático de la Virgen de Cagupé, veo
1: yo tengo que escuchar la misa, me dice que es tan temprano, y después se acordó que era domingo la misa. Ya tenemos una anécdota contigo.
2: Qué loco, Dani.
1: Santi. Le agradecemos, ¿sí?, de todo corazón, de verdad, muchísimas gracias. Y pluma y guitarra es este bloque que está creado por Miriam. Y bueno, ahí nos diste realmente el lujo de tenerte. Sí.
3: Yo estoy muy emocionada, muchísimas en serio.
2: Gracias,
3: muchas gracias.
2: Gracias por recordarle a este amigo, hermano, prácticamente hermano.
1: Así es, así que te invitamos a seguir escuchando el programa. Y
2: sí, voy a escuchar, ya estoy acá.
1: Bueno, gracias,
3: don Santi.
1: Gracias, chao.
2: Un abrazo, que tengan siempre éxito.
1: Muchas gracias, chao.

0: Y continuamos en Tiempo Bohemio, acabamos de escuchar El Ejecutivo, una canción de personaje creada por Maneco, con esa ironía fina y la mirada popular, donde observaba al hombre del maletín, con un tono agringado y las aspiraciones de playboy. Eso era convertir en un retrato reconocible. No era una burla simple, era una observación social puesta en música. Entonces, ¿qué más historia de hablar de Maneco? Nos queda tanto, tanto por recordar de él. Y bueno, Lourdes, ¿qué más tenemos? ¿Más sorpresas?
1: Tenemos más sorpresas. Ya estuvimos con el matrero Santi Medina y ahora tenemos a una persona importantísima de la época de Maneco. Corría el año 1973, la inundación de la Chacarita, y se hace la canción a la Chacarita.
0: Sí, señor.
1: Yo recuerdo, uno de los recuerdos más lindos que tengo de la época de colegio, un vinilo con la tapa del Chaco, así un paisaje, y abajo decía Marcos Brizuela. Buen día, Marcos, ¿cómo estás?
0: Buen día, Marcos.
2: Pero, buen día, o sea, qué sorpresa tengo yo.
1: ¿Viste?
2: De escuchar, me sorprende, les escucharon a mi compadre Santi Medina. Sabía que es mi compadre, que soy padrino,
1: ¿sí?
2: de su hijo.
1: Sí.
2: Y fuimos compañeros a la guarida del matrero.
1: Sí, y él nos estuvo contando que gracias a vos tuvimos esa guarida del matrero donde fuimos tan felices, porque habías donado el terreno, la paja, la madera, todo nos contó él. Así que a vos te debemos ese punto de encuentro de aquella época de juventud.
2: No tanto, sí, realmente. Él era el cacique, era el comandante musical y serenatero del país. Así es que, qué lindo que este recuerdo me emociona,
1: sí,
2: hija querida.
1: Sí,
2: un abrazo grande y gracias por traer otra vez ese tiempo así a mi mente y me recuerdo, qué lindo. Un abrazo grande a ustedes.
1: Y bueno, nosotros empezamos el bloque de la recordación a Maneco con Soy de la Chacarita. Por supuesto que en el 73 decía Ricardo Flecha de que Maneco se había olvidado de su letra y que solamente vos cantabas la letra correcta original. ¿Es cierto eso, Marcos?
2: No, no tanto así. Yo te cuento, Lourdes, que Soy de la Chacarita, en la guarida yo se cantaba, voy a contar. Porque la gente piensa que la primera grabación es mía a pedido de él cuando éramos guitarreábamos juntos ahí mismo en la guarida.
1: Sí.
2: Y cantaban los Troveros de América,

0: por ejemplo, con Ulises Ayala y ese equipo, ya cantanza y ese carita, porque es una novedad.
1: Sí.
0: Bueno, o sea que yo estuve en el mismo estreno de él en el municipal cuando lo cantó. O sea que estaba conocido los muchachos, ¿verdad? Pero él no, nadie se atrevía a grabar, o era difícil, no sé. Y un día él se fue a mi casa, en General Santo, ahí cerca de Olimpia,
1: cerca de Marica López, sí, lo conozco.
0: Me dice, vos tenés que ser mi intérprete. Me dice, pendejo, vos no, todo el mundo está cantando y vos no te atreves. Y hizo un desafío tremendo.
1: Uh-huh.
0: Y fue así comenzó esa parte, ¿verdad? En fin, sí, Ricardo es niño todavía, 10 años después, por eso él escuchó ya esas versiones. Sí, yo, y te cuento que cuando yo tomé ese desafío, yo inmediatamente le busqué a Rigoberto, mi hermano querido, que se fue hace poco.
1: Sí.
0: Y le conté la historia y él me ayudó, y no tenía introducción, sería esa carita, esa introducción que se escucha.
1: La creo yo.
0: Eso es de Rigoberto.
1: Mira,
0: esa melodía es su estilo.
2: Eso es maravilloso, pero es maravilloso.
0: Y sí, hizo los estudios, hizo los arreglos y le llamó al maestro Florentín. Y esa primera grabación, me dice, vamos a poner unos violines. Y el maestro Florentín personalmente hizo los arreglos en violín. Para esa primera versión, yo no sé si esa versión está por ahí, pero en la primera, después hay otras versiones, pero esa es la historia. Y eso fue en el 72.
2: Don Marcos, después, una preguntita.
0: Sí.
2: La presentación, digamos, oficial en sociedad, vos habías hablado, fue en un festival a beneficio justamente de los damnificados, ¿verdad? Fue la presentación en sociedad, digamos, de esta canción de Soy de la Chacarita.
0: Sí, pero eso lo hice el mismo Maneco.
2: Uh-huh.
0: Marquito todavía no aparecía para nada por ahí. Yo me siento, fíjate, importante lo que hacen ustedes para poner la historia en su
1: lugar.
2: Exacto.
0: Momento.
2: Sí. No, esa es la intención. Sí.
1: Sí.
0: La guarida 69-70.
1: Sí.
0: 70 y creo que 71, 12 años más duro. Bueno, sí. Y esta grabación es del 72, recién sale Soy la Chacarita.
1: El vinilo.
0: En mi versión.
1: Uh-huh.
0: Sí. En vinilo.
1: Sí.
0: Yo tengo, Lourdes, por el trabajo que están haciendo, y
1: sí.
0: Creo que Miriam también, ¿verdad?
1: Sí,
0: Miriam, un abrazo también.
2: Sí.
0: Yo le voy a. Tengo en mi colección ese original todavía intacto, ese vinilo, en donde está Soy la Chacarita y Dos Trocitos de Madera en la primera versión. Es así que tampoco no se escuchaba.
1: Uh-huh.
0: O sea, la primera versión mía, y solamente en el. No existe ese material, pero voy a poner a disposición de ustedes.
1: Ay, qué gusto, qué suerte.
2: Muchas gracias.
1: Marcos y Sansi Juan.
0: Sansi Juan es la segunda, eso ya año después, ya en el 74 por ahí fue ya Sansi Juan, cuando en un festival universitario de la canción nos presentamos Maneco como estudiante de derecho, o sea,
1: sí.
0: Nosotros con Santi Medina, Guaito Gales y Marco Brizuela formamos el trío guitarra Arado y Tereré, y ganamos el nunca la Facultad de Agronomía había ganado o tenía premios todavía, y ganamos pero Maneco presentó y era festival de interpretación y de canción, y Sansi Juan ganó con el grupo de Maneco de la Facultad de Derecho el primer premio.
1: Uh-huh.
0: Y nosotros en interpretación cantamos Morena y Mí.
1: Uh-huh.
0: en ese festival.
1: Sí.
0: Entonces, en señal de protesta le dije a Patricón, ganaste la cuestión, pero yo voy a grabar esta
1: versión.
0: Y le voy a cambiar, inclusive le voy a cambiar una letra de tu, así, una palabra.
1: Sí.
0: Y ahí va a estar mi voz de protesta para siempre, porque me ganaste así, comenzaba una amistad hermosa.
1: Sí.
0: Y tuve la gracia y la bendición de grabar eso en Buenos Aires con gran orquesta, el maestro Oscar Cardoso Campo, con músico del Teatro Colón, José Oragato era el cholista, para que te puedas imaginar.
1: Sí, esa
0: en el arpa.
1: ¿Quién estaba?
0: Te termino.
1: Sí.
0: En el arpa, Nicolásito Caballero y Juan Cancio conmigo ahí.
1: Qué capo.
2: Qué nombres de peso, qué maravilla.
0: Incluido eso.
1: Y esa hay una foto cuando estabas en Buenos Aires con esas personas que acabas de nombrar. He visto, estuvimos chequeando todo también. Y he visto esa foto, inclusive estaba, creo que Carlos Niz también ahí con ustedes. Y
0: perdón.
1: Creo que estaba también Carlos Niz en la foto, si mal no recuerdo, de esa época.
0: No, esa foto es... No,
1: te voy a enviar para que veas un poco una foto antigua. Sí.
0: Porque con Carlos Niz, bueno, ¿por qué la grabación en Buenos Aires con Oscar Cardoso? Es que apareció recién la primera grabación de Vocal 2 también con esa gran orquesta. Entonces, de ahí nomás surgió la ilusión también, y pude grabar 4 canciones también con esa orquesta.
1: Uh-huh.
0: Así es.
1: Sí. Qué lujo.
0: Bueno, estoy muy charla.
2: Era la intención.
1: Era un lujo, sí, de la época, ¿verdad? Porque San Juan es un relato, y él relataba las vivencias de nuestro folclore, ¿verdad?
2: San Juan, ¿no?
1: Sí, y,
0: claro.
1: Y igual que Dos Trocitos de Madera también, que relataba el famoso Arroz Jesús.
0: No, una maravilla. No, realmente sí, eso
1: tenía una vena creativa impresionante. Y,
0: privilegio, era un nunca se pudo dimensionar hasta ahora lo que era ya Maneco como compositor extraordinario, porque todas las canciones de él que surgieron de esa época
1: triunfaron.
0: Ahora todo ese vuelve y dice, se quedó para siempre.
1: Sí.
0: Sí,
1: así mismo.
2: Por eso yo te quiero decir, Marcos o Don Marcos, si por ejemplo vos ahora podrías hablarle a la juventud de ahora de un Maneco, así en unas pocas palabras, ¿qué le dirías a esta juventud que empieza a escuchar o que le escucha a Maneco?
0: Bueno, te diría que es el compositor de este tiempo, de esta época, porque él también compartió con los grandes, de donde mamamos todo lo que hoy nosotros queremos seguir haciendo y legando a la gente que viene, a los chicos. Y pueden tomarlo como un estandarte, como una, porque es lo que está más cerca de lo que viene. Por ejemplo, los grandes maestros, nosotros ya asumimos, ya legamos, ya cantamos sus cosas. Que canten las canciones de Maneco, que le busquen a Maneco Galeano, porque es esta época más cercana para ellos, y es lo que continúa, y no tienen que permitir que eso desaparezca.
1: Como referente, en esa época tuvimos grandes referentes, como el caso de Juan Memora, por ejemplo, con sus creaciones. ¿Quién no cantó Serenata Triste? ¿Quién no cantó A Mi Estrella Lejana? Andrés Pérez, para él, mi saludo, me estuvo llamando y por él tenía ocupado el teléfono con la entrevista. Fueron referentes, Rudy Torga, todos los de aquella época, que dejaron realmente un seminario. semillero que es impresionante, y yo como defensora de lo nuevo siempre estoy tratando de promocionar eso, porque siempre digo, ya con los grandes ya se cumplió, entonces es tiempo también de homenaje para esta gente contemporánea que tenemos.
0: Correctísimo, hablaste de Rudy Torga. También tuve la bendición, el privilegio, digo yo, de grabar su primera, su Mitara de mí, que está ahí mismo.
1: Sí, sí, en el mismo
0: día. Sí, está un poquito. Sí. Eso con la misma orquesta del maestro Oscar Cardoso, está ese tema.
1: Sí,
0: ese
1: Mitara
0: de mí. Tiene su historia. Y también fui el primer cantor así en grabación de mi guitarra y la vida de.
1: Mi guitarra no se compra, ¿verdad?
0: Exactamente. Sí.
1: Esa cantada.
0: Me olvido del compañero querido, bueno, ya me va a venir. Vos sabés que a esta altura y a esta hora que me despertás, mi querida Lourdes, todos los burros y las nubes se me vuelven pardos.
1: Bueno, pero vamos a comprometerte también, como le dijimos a Santi, vamos a ir a visitarte con Miriam y vamos a grabar ahí, vamos a empaparnos realmente y hacer un resumen que después podamos nosotros.
0: Te digo una cosa, vamos a sintetizar. Usted ya fue mi amiga querida
1: y en una hora más sí, más despertado,
2: más acorde a la gente normal.
0: Feliz de escucharla, y mi felicitación y mi aprecio por este acercamiento, porque conozco de tu trayectoria, tus cosas, tu trabajo, y hoy con así que tu sobrina.
1: Mi sobrina Miriam está acá. Ella fue la que me impulsó para que me levante temprano, para que madrugue. Y no sabes, 6:25, tía pasó a buscarte ya. Entonces ya tengo que estar rebuscada, todo lista ya para venir. Pero vale la pena, porque realmente estos momentos son valiosísimos, de verdad. Un programa de quilate. Gracias, Marcos, por poner un poquito tu granito de arena para que Tiempo Bohemio pueda rememorar toda la grandeza que nos dejó Maneco Galeano.
0: Sí, bueno, y tenía mucho que ver con su vecino, y Carlos Noguera, el compañero mío, de quien me estaba olvidando ya por la edad, no por lo que yo grabé con él, y un tema justamente de Rudy Torga y Carlos Noguera, es mi guitarra que grabé. Y también mi guitarra y la vida
1: también,
0: que grabé con solamente de Carlos Noguera, con requinto de Juan Cancio. Eso también está en relación siempre con Maneco, porque era todo un paquete de esa gente maravillosa. Y estos Carlos, hay que seguirle también a Carlos Noguera.
1: Sí, claro que sí. Miriam ya está tomando nota de eso. Sí, así mismo. Marco, de corazón, mil gracias por esta convocatoria, por estar presente con nosotros, y vamos a seguir, tomamos la palabra, vamos a visitarte, porque todo esto que estamos haciendo, si Dios permite, a fin de año queremos sacar un pequeño librito de todo esto, con las grandes obras que realmente hacen falta contar lo que no se contó.
0: Muy bien, entonces queda pendiente eso, hacemos un calendario folclórico.
2: Ya está.
0: Todo
2: apuntado.
0: De acuerdo, está aquí el líquido, si es mate, si es un vinito, y de repente aparecen todas las cosas y historia de la época.
2: Fluye, sí, todo fluye.
1: Todo fluye.
2: Gracias,
1: Marcos. Muchísimas gracias.
0: Un abrazo y reitero mis felicitaciones, y pórtense bien nomás, porque junto así puede trascender muchas cosas.
1: Amén. Bueno, chica, pórtense bien. Te despedimos con San Juan. Vamos a hacerte cantar, sí.

0: Bueno, espero que haya sido del agrado de nuestra gente el ir aprendiendo un poco de una manera diferente la biografía de nuestros grandes compositores.
1: Remontarse a la vida de los que ya no están físicamente y a través de gente que convivió con ellos. Es algo maravilloso. Vivencias reales, exactas y ciertas. Esto no tiene precio, Lourdes.
0: No.
1: Y antes de cerrar el bloque y el programa, quiero enviar un saludito. Nos están escuchando Carol Lesme, su mamá, la señora Filomena. Nos dicen que les encanta el programa, la temática, están prendidos. Y sobre todo esto que emociona a todos. Y ahí le vimos a Maneco a través de sus canciones, a través de las personas que compartieron con él, con el señor Santi Medina, con don Marcos Brizuela. Y le vimos a Maneco que podía moverse entre registros distintos, escribir desde la ternura de un barrio, ironía urbana, canción a los personajes con el ejecutivo, o también escribir desde una conciencia más amplia sobre el país, sobre su gente y su futuro. Entonces queremos cerrar este Pluma y Guitarra de hoy y elegimos una canción que tiene justamente esa idea de mirada hacia adelante, que es Despertar. Que no es solamente abrir los ojos, también es tomar conciencia, reconocer lo que nos rodea y sentir que algo nuevo puede nacer.
0: Así mismo. Y nos empezamos a despedir por hoy, sin antes decirles que no se muevan del dial, que llega Miriam Beatriz de aquí a poquito. Gracias por acompañarnos y para el próximo sábado vamos a convocarle a los folcloristas. ¿Por qué? Porque Miriam ya tiene el nombre para Pluma y Guitarra.
1: Nuestro querido don Kemil Yambay será recordado el próximo sábado.
0: Con todas esas primicias que Tiempo de Bohemio da al conocerle al compositor. Porque nosotros buscamos contarles lo que muchos no saben y a la vez lo que también nosotros nos vamos nutriendo.
1: Así es. Entonces despedimos nuestro programa con Despertar. Será hasta el próximo sábado. Gracias, audiencia. Gracias, Andresito. Que tengan un hermoso fin de semana.

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0: Buen día, va ella pa Maite Irorú para todos los oyentes de la 95.1 FM Radio Nacional del Paraguay y por supuesto desde este momento a las 8, empezamos a las 8 de la mañana hasta las 10, pura Heides del alma.
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0: Sí, pura Heides del alma con Miriam Beatriz. Muchísimas gracias, Andrés Sotelo, ya está en los controles. Ya como para compartir una mañana, un sábado más, este sábado nublado. O tucutucu, imagina. Sí, así es, ella ya pota, Andrés. Estaba pronosticado, sí, es que ñan de avisaje, cuay. Daika, tú y ya llegué. Ani genere ye queja, si a tiempo lo avisar. Hey. Bueno, empezando entonces el programa, la mañana de Pura Heides del Alma con Miriam Beatriz. 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Muchísimas gracias, porque gracias al apoyo de estas empresas bien paraguayas, podemos estar compartiendo, así como esta mañana lo vamos a hacer, con ustedes desde las 8 hasta las 10 de la mañana. Y yo creo que hoy no estamos al día siguiente del partido Paraguay, pero más o menos ñaígina el ánimo, ¿verdad? Ganamos un puntito, por lo menos tú y ya perdimos. Entonces, ay, todavía una pequeña esperanza lleva. Nashi convence y ningolan de pendero va peisha Andrés. No, esa expresión así no me convence. Pero sabes que Andrés y oyentes, lo que me pone tan feliz, contenta, lo que el efecto de esta preparación del viaje, de lo que es nuestra presencia en el mundial. Todo lo que implica, lo que implicó la despedida y lo que sigue haciendo el fútbol en este caso y con la selección, es, para mí es súper positivo desde el momento en que vi ya tantos niños cantando nuestro himno, pronunciando nomás luego ese Paraguay, Paraguay. Y verle a tantos niños, sentir esa, yo creo que esa felicidad, ese sentir paraguayo, esta es mi bandera. Ve por todos lados la bandera paraguaya, la bandera de nuestra, el color de nuestra camiseta paraguaya. Eso es demasiado lindo, muy importante para mí y para lo que es Pura Heides del Alma con Miriam Beatriz, porque ese es el propósito. El propósito es conocernos, es llegar a tener ese sentido de pertenencia por lo nuestro, por lo que es nuestro país, por nuestra cultura, nuestra música. No solamente por nuestra música, pero es llegar a eso, llegar a ese sentido de pertenencia. Coaxejina, xenimo, coaxe, amba ella paraguayo, amba ella la paraguayo. Por eso, estoy tan feliz, por un lado, que tantos extranjeros vienen y que es lo primero que le llama la atención. Nuestro idioma, ñaneñe e guaraní. Muchos de nosotros acá en nuestro país tenemos otro concepto, se maneja otro concepto sobre nuestra sobre nuestro idioma. Ay, no, yo no entiendo guaraní, no. Es como un mérito, es meritorio, vaya, nañeco ahí guaraní, me nandendei. Ah, no conozco, no sé qué quiere decir. Pero sin embargo llega un extranjero a hablar guaraní. Ay, luego, hoy que boingo, ya las puertas abiertas le damos. ¿Por qué? Porque ahí en el fondo tenemos ese amor a lo que es nuestro. Pero muchas veces, jaite ahí chanteku, ñande chuchide, pues ñande la mañana, era la guaraní, me vaya. Pero sin embargo, para los extranjeros, ¿qué es lo primero que le llama la atención? Es nuestro idioma guaraní. Muchísimos son los influencers que están viniendo. He visto un francés nuevito. Y cómo empieza a hablar. Y ellos admiran muchísimo y valoran. Pues solamente que yo quiero que haya un límite sobre la cantidad de extranjeros. No, es por maldad, pero y catuje tabeñan de jehuijamba. Ella ya puta la jetabeno la ambuete tangua. Coape, ñande, coñanem bobu y boico, ape. Veo mi pequeña vecino más 200 millones y que lo que es 8 millones para Jaupey esta vez y cuéñame de Ouija y andemba ella ya te ande se le hace preocupado. Bueno, pero todo bien, están viniendo y esa es la parte que me pone tan feliz. Aiterei a Genduma, Eishapa, o Gendu Hikwai, o pura Gelañane himno, en guaraní, en castellano. Y bueno, Aiterei imagina, lleva Andrés. Ya Eishapa y tema de expresiones, ya Irema, Equinimina, Zapaita, Uperirena, y bueno. Y bueno, ahora entonces vamos a otra canción. ¿Sabes qué, Andrés? Podemos escuchar. Esta canción de Rudy Torga. Esa. Rudy Torga y Arnaldo Llorens, Donde mi canto pasó.

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1: Serenata Oscar. Seguimos de esta manera con Puras Heides del Alma con Miriam Beatriz. Pero antes quiero sugerirle algo. 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
1: Sí, ya están hechas las recomendaciones. Ahora sí podemos continuar, ¿verdad, Andrés? Sí, vamos a, así como es el programa, vamos a conocer un poquito sobre nuestra historia también. Aparte de historias de las canciones, sobre nuestro idioma guaraní, me encantó, por ejemplo, escucharle a Tiempo Bohemio, el programa anterior. Estuvo en contacto de venida, ya estaba escuchando el gran amigo Marcos Brizuela, grandes exponentes, representantes de nuestra música paraguaya, intérprete, y nos estaba contando parte de la historia del nuevo cancionero con Maneco Galeano y Gusto Iterey. Entonces, ahora yo quiero hablarles un poquito. ¿Quiénes son las mujeres que están, por ejemplo, por el billete de 2.000 guaraníes, Yareco? Por el billete de 2.000 guaraníes, Mocoin, Cuñá, Paraguay. Y al principio se dice, o sea que se cree de que es... La intención fue ponerle a las dos hermanas Adela y Celsa Esperati. Pero al final no son las dos hermanas. La segunda es la foto de una profesora, gran maestra también fue. Pero por eso vamos a conocer un poquito ahora la historia de estas dos mujeres. Las hermanas Adela y Celsa Esperati fueron dos figuras fundamentales en el desarrollo de la educación en el Paraguay de la posguerra grande. Su apellido, Esperati, desciende del caballero italiano Luciano Esperati, quien se estableció en Paraguay en tiempos de la colonia. De hecho, la familia Esperati tiene una larga historia en la lucha por la independencia del Paraguay, participando activamente en la misma en 1811. Sin embargo, durante la Guerra de la Triple Alianza, las hermanas Esperati debieron abandonar el Paraguay tras la muerte de su padre en la Batalla de Torono. Así, las niñas se trasladaron a Argentina, donde fueron destacadas

nueva generación de profesores y restablecer la educación en el Paraguay. Ahí está. El amor que le tenía a su patria, a nuestro querido Paraguay. Porque ellas podían haberse quedado tranquilamente y feliz ahí donde estaban súper bien ya, en la Argentina. Pero sin embargo, ellas pensaron en nuestro país y volvieron. La fundación de la Escuela de Maestros de 1896 fue un hito en la historia de la educación en Paraguay y marcó el comienzo de una nueva era de esperanza y progreso. Su legado perdura hasta nuestros días y su nombre es recordado con gratitud y admiración en toda la nación paraguaya. Los historiadores coinciden en que la mujer que aparece en vez de Celsa, la del cabello abultado, ahí está, en realidad es de Concepción Silva. Ella es Concepción Silva de Airaldi. Ella es la otra, que no es la hermana de Celsa. Pero fue también otra gran maestra que colaboró a la educación de nuestro país, quien también fue una reconocida maestra de la misma época que las hermanas Esperati. O sea que está bien, muy importante a ver la Oila y Foto Pepe. No son las hermanas, pero es una mujer que hizo muchísimo por nuestro país. Concepción fue directora de la Escuela Normal de Maestras y Fotografía, y la fotografía que fue utilizada como base del dibujo apareció en un libro titulado Paraguay en Marcha, 1907. Y así nos explica la historia. Ana Barreto, en este caso, gracias a Ana Barreto, conocemos esta historia de la mujer paraguaya. Andrés, podemos escuchar, hablando de la mujer, de estas dos mujeres, grandes mujeres, el mensaje sobre la mujer paraguaya.

0: En el Paraguay es necesario el revisionismo histórico para que haya justicia con la mujer. Una revalorización que permita ubicarla desde una perspectiva diferente, de manera a justipreciar el papel protagónico que cumplió con la tarea de levantar a una nación devastada y un pueblo diezmado después de la guerra contra la Triple Alianza.
1: La historia de la humanidad nos cuenta de la cultura de otros pueblos en cuyo seno la mujer era considerada casi sagrada, habida cuenta su capacidad de procrear y así garantizar la vigencia de la raza humana sobre la tierra.
0: Hoy, la mujer paraguaya se ganó con perseverancia y talento un lugar de preponderancia en el concierto de nuestra sociedad.
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0: Son las 8 más 40 minutos. 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

0: luego de estas recomendaciones. Acabamos de pasar el día de San Juan. San Juan Ara. Y Geta y Triningo, ¿qué tal vos? Director Geta Mareula Bellu, Payagua Mascada, Shishano Trenzado. Ayer, ¿verdad? Qué bueno. Y por supuesto, es una de las fiestas tradicionales de nuestro país, la fiesta de San Juan. Y por supuesto, no solamente están las comidas, están los juegos también del San Juan. Y cada vez algo tan lindo también que se ve, que se hace la fiesta de San Juan en las familias. Eso es demasiado importante para conservar nuestras costumbres, nuestras tradiciones. Entonces, de esa manera, los niños conocen lo que es la fiesta tradicional de San Juan. Cada vez hay más familias que organizan el San Juan en sus casas y a disfrutar con los juegos de San Juan a nivel familiar. Y por supuesto, no faltan las fiestas de San Juan del barrio, de la comunidad, de la ciudad, por todos lados. Y eso es lindo, porque de esa manera vamos a conservar, vamos a mantener esa tradición tan linda que tenemos los paraguayos. Y antes de pasar a estas vivencias, acaso Ñemombe'u, de Elizabeth Aguirre, yo quiero a ese mingo que tenía relación, Víctor. Va a bandere. De ahí que estoy, Nicolás San Juan Araña me mandó a relación. Y es alto. Naja, y aro. Aro, creo que dice en otro ambuete tame. Añanemba y ango alto, es parar ahí, alto. Y empieza. Arroyito cristalino. O sirva de cuatro vientos. A según la de palabra, nemba es mal casamiento. En el cielo las estrellas, la guía o mimbirei, xenico arecoma, otro, jandere putare ije. Vamos a escuchar un poco después de esta relación a San Juan Jape Aja con Elizabeth Aguirre.
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0: ¡Qué bárbaro! Me encanta escucharle a Elizabeth Aguirre. Dios mío, qué capa. Porque relatar de esta manera, y yo sé que porque ella conoció lo que es vivir una fiesta en el pueblo. Y es así tal cual nos relata ella. Y justo y tereíningo. O sea, ja, ojo, guatabujo, ula, oyujumía, o jugar todos los juegos, la omea, chupela y bolsillo. Jaupei, ojo, nandiveraningo, ja, eomaje, la y bolsillo, porque ojo, o gasta paite, pero va ella, feliz, ja, guatabuja, ojo, maje, la jógame. Y esa es nuestra fiesta de San Juan con Elizabeth Aguirre. ¡Qué lindo! Y estoy tan feliz de recibir este mensaje. ¡Qué lindo! Es un honor, un privilegio, querido Daniel Torales. Yo viajar y se está yendo a Formosa. ¿Y para qué? Para ir a difundir lo que es nuestra cultura, nuestra música, también hacia Formosa. Él está en un medio de comunicación, una radio, donde va todos los sábados y nos está escuchando pura hey desde el alma con Miriam Beatriz. Muchísimas gracias, Daniel, y que tengas un feliz viaje y un feliz retorno. Por supuesto, después de hacer un hermoso programa. Y saludos a todos los amigos de Formosa. Y bueno, también quiero saludar a una gran querida oyente, Eva Saldívar. Aninare kujyeche reina heche. Ojendu yeumaja ejinara elaja Eva. Gracias, Eva querida, muchas gracias. También a la gran amiga doña Mari. Cualquier momento, doña Mari, ajayutama ya ujamape bellujetreinigo yapo. Bracero peja eva un boyulan bellujetrei. Entonces, cualquier momento voy a pasar. Ella está escuchando desde Lambari. Y por supuesto, ahora vamos a escuchar esta canción. Esta le pertenece a Baeisha y Coco a la pinta. Hay que tomar pues para la memoria, Víctor. Jecoviate Shagaú. De Epifanio Méndez Fleita, esa página. Y Mauricio, por supuesto, estas dos personas, estos grandes autores, compositores que vivieron lejos de nuestro país. Y por eso yo digo siempre, muchas veces decimos, qué triste, ¿por qué se fueron? ¿Por qué fueron exiliados? ¿Por qué se fueron tan lejos, dejaron nuestro país? Pero también la parte positiva, gracias a eso nacieron y nos dejaron canciones bellísimas, tanto en letra y en música, porque hay que sentir, hay que vivir lo que es estar lejos de nuestro país para que nazca esta letra y esta música, así como Jecoviate Shagaú de Mauricio Cardoso Campo y Epifanio Méndez Fleita.

0: Acabamos de escuchar Golondrina Fugitiva de Carlos Miguel Jiménez. Qué hermosa letra. Y Carlos Miguel Jiménez fue un gran presentador, según cuenta, de que también estuvo muchos años por Buenos Aires. Y según cuentan que las veces que él tenía que hacer la presentación de un evento, se llenaba el lugar porque por escucharle a Carlos Miguel Jiménez. Y bueno, de esta manera escuchamos Golondrina Fugitiva. Estuvimos hablando sobre nuestro idioma guaraní. 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
1: Seguimos. Son las 9:01. Una hora llegó una cosa. Después de que empezamos el programa, Víctor. ¡Qué rápido! Bueno, después de estas recomendaciones, nos vamos nuevamente desde la Perla del Norte. Nos está escuchando Ramón Morales. Muchísimas gracias, Ramón. Un gran saludo a nuestro Ñan de Valle Guacuérape, a los orqueteños, concepcenos. Y está escuchando Pura Hey desde el Alma con Miriam Beatriz. Gracias. Y estuvimos hablando, y él es una persona que conoce mucho también de nuestro idioma guaraní. Ya vamos a tenerle también a Ramón Morales por el programa. A gente que siente como me va y ya va a ver, oye, ella bebe guaraní. Y gusto y triña, gente que a veces jugadores en dupe ni peteí palabra con de ir y la no do ya pues pe yo para pero ña entendé por ahí terei la he iba ahí gusto y terei. Y hablando de guaraní, nuestro idioma guaraní, estuvimos hablando de que hay muchísimos extranjeros que están llegando a nuestro país. Influencer. Añande es la pura realidad. Cuando un extranjero viene y nos habla en guaraní, es como si fuera Añande Rikupa y Tema Win. Porque es lo, no sé, es algo tan cercano ya. Ya se acerca ahí, a tu puerta ya está. Si es que nos habla en guaraní, ya le abrima Catuchupelán de Nenoque. Y eso es algo que tenemos ahí en el fondo cada uno de los paraguayos. Y es nuestra identidad. ¿Y por qué los extranjeros lo primero que les llama la atención? No les llama la atención el castellano, por ejemplo. Porque el castellano se tiene en la Argentina, en Chile, en Uruguay, por todos lados, en muchos otros países. ¿Y el guaraní? Por supuesto. Esa es nuestra identidad, nuestro idioma. Y es lo que les llama la atención primeramente a los extranjeros. Y empiezan a hablar. ¿Y cuál es lo más difícil para un extranjero pronunciar? Es la U. O pronunciar la y la pone ahí teñende, porque nosotros tenemos una, por naturaleza nos sale. Pero ellos procuran, por ejemplo, boraju, daja en boraiju, ajaju, daja ei ajaiju. Y algo nuevo para mí que estaba mirando la forma en que se escribe. Y es Awiye. Daja ei Awiye. Awiye, Awiye. Por todos lados, Awiye, Awiye. Pero para que diga Awiye, tiene que ser A-G-U-I. Y latina. Pero se escribe, en guaraní se escribe A-G-U-I. J-E. Entonces es Awiye la palabra. Aprendo para a las personas que están en la Secretaría de Políticas Lingüísticas. Entonces puedo decir de que es así, pues según lo que se escribe es Awiye. Daja ei Awiye. Y son detalles que podemos ir, es justamente el propósito también de Pura Hey desde el Alma con Miriam Beatriz. Y vamos a escuchar, Víctor, este mensaje que tenemos, que nació en Ñandereko Paraguay, que fue un programa que habíamos hecho con el profe Benicio Martínez, justamente. Y es un mensaje sobre nuestro rico idioma guaraní. Vamos a escuchar un poquito. ¿Tenemos el material, Víctor? Sobre nuestro idioma guaraní. Por eso, el detalle, uno de los detalles que a mí también, yo también andaba diciendo, aguille, aguille, aguille, es más fácil, pues. Pero para los paraguayos, ¿cuál es? ¿Qué es lo que nos identifica realmente? Porque ñande ya pronuncia cua habla aguille. Y catu, apeas así la ambuete tan guapenguana, la aguille ya, jeijangua. Pero igual está bien, así como nosotros no hablamos un perfecto inglés, muchas veces es difícil para hablar un perfecto inglés. Entonces, así nomás también. Ellos no pronuncian bien la U. Pero ñande ña entendema y nosotros podemos. ¿Tenemos el material, Víctor, sobre el idioma guaraní?

0: maravilloso privilegio tenemos los paraguayos como pueblo.
1: Somos un país bilingüe.
0: Pensamos y sentimos en dos idiomas.
1: El guaraní, de dulce acento, y el castellano, traído a nuestras tierras por los españoles.
0: Nadie que haya nacido en la cuna del primer grito de libertad en América puede sustraerse a la magia de un idioma sonoro que fascina al escucharlo.
1: El guaraní, rico, variable y profundo, es el alma de una raza que perdura a través del tiempo. 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

0: Así es nuestro idioma guaraní. Y espero que le guste a nuestros oyentes y que puedan aprender también con nosotros, porque Checo aprende a ver. Aprendo también. Y por ejemplo, de las historias de las canciones, del por qué nació una canción, porque siempre hay un motivo, por qué se inspiró el autor en esa letra, cómo, por qué le dio a tal compositor para que le haga la música, le ponga la música a tal letra. Y como yo me considero más de intérprete, siempre digo que es tan importante el trabajo de los autores y compositores para mí como intérprete, porque ¿qué haríamos sin el trabajo de ellos? ¿Y cuál es la responsabilidad que tenemos los intérpretes? Es hacer llegar ese mensaje a los oyentes, en este caso al público que me está escuchando en ese momento, a través de las grabaciones que hacemos a los oyentes, hacer llegar. ¿Y cómo hacemos llegar? Interpretando la letra. ¿Y qué quiere decir interpretar? Es entrar en el tema y sentir lo que uno está cantando en ese momento, está interpretando. Y bueno, es así también nuestra música paraguaya, siempre digo, nuestras polcas y guarañas. Bueno, luego de escuchar este mensaje sobre nuestro idioma guaraní, vamos a escuchar este mensaje de esta vivencia que yo le llamo Caso Ñemombe U, Víctor, de Elizabeth Aguirre, en este caso Bacara Urecabo. ¿Qué pasa? Es una vivencia otra vez que nos cuenta Elizabeth Aguirre Jaguaranietepe Abeija o Mombe Uñandebe. Y es una vivencia de la gente que vive en el campo, ya sea esa familia que tiene 2, 3 vaquitas ahí en la casa, o más también puede ser. Y por supuesto tiene su momento, orecola, horario, ojos anguados, jecala, bacara. ¿Y qué es lo que vive? ¿De qué manera se vive ese momento? A propósito, quiero saludar a los amigos oyentes que nos están escuchando desde Limpio, gracias a las llamadas de los oyentes mientras la pausa que tenemos, entonces se toman el tiempo, y yo agradezco muchísimo, se toman el tiempo para llamar a la radio 390-374 a comunicarse con nosotros en la pausa. Y bueno, ya en Dumina, Víctor P. Bacara Urecabo, va Epa Omombe Uñandebe Elizabeth Aguirre. A nuestros amigos, entonces, Cándido y a su señora Norma, nos están escuchando desde Limpio. Escuchemos entonces Bacara Urecabo con Elizabeth Aguirre.
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0: Acabamos de escuchar Shalana. Shalana, y antes escuchamos Asunción del Paraguay, de Emiliano R. Fernández. Y Shalana es una canción originalmente en portugués. Y había grabado la traducción, en este caso la traducción creo que exacta de al castellano, de esta canción de Arlindo Pinto y Mario Sanz, Shalana, la Shalana. Y le pertenece a esa, ¿se acuerdan de esa telenovela tan famosa? El Pantanal. Y entonces él le pertenece a esa telenovela. Y es una canción que originalmente le pertenece a... Es en portugués. Pero yo había grabado en castellano. Hay otra versión, muchos seguramente conocen. No, van a decir, no, ese es de Herminio Jiménez. No, Herminio Jiménez es otra letra, no es la traducción de esta Shalana, es otra, es diferente el contenido, bueno, es más o menos, pero no es la traducción exacta del portugués al castellano. En este caso, esta Shalana es la traducción exacta. 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
0: Luego de estas recomendaciones, podemos continuar. Y Gatú de Yepa ya continúa, Víctor. Sí, podemos continuar con el desarrollo de nuestro programa, pero antes quiero saludar a estos amigos que están viajando, están viniendo a Asunción desde Concepción, la perla del norte. Desde Concepción están viajando y viniendo a Asunción. El gran amigo Ramón Morales y Juan Carlos Sánchez, es un gran empresario de la ciudad de Concepción. Es un amigo, un músico aranjuja. ¿Quién no le conoce, por ejemplo, al llegar a Concepción, a Juan Carlos Sánchez? Ahí está siempre él, apoyando siempre todo lo que se refiere a nuestra cultura paraguaya, a lo que es nuestra música. Les deseamos un feliz viaje. Y bueno, y ellos van a estar de acuerdo también con lo que es Emiliano R. Fernández. Tui sheitemba enigo gokarai oyapoa ekwe. Ha ojeyaba ekweñandebe. ¿Quién no conoce una canción Emiliano R.? Y, por ejemplo, más todavía cuando se trata ñande patriota, ñande viva Paraguay, ñambo bebé, ñande bandera paraguaya, con nuestra remera, con nuestra camiseta de Paraguay. Ya, y puma ve, nata jupi mi mano a la visera, tamboyo ya shembara kami, mi afuera. 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Qué hermosa canción. Y más todavía si es que estás fuera de tu país, arejenduco a música. Todas las canciones, y por supuesto las canciones románticas y románticas, vean, ñajendú en guaraní de Emiliano R. Fernández. Y quiero hacerles escuchar un mensaje también que habíamos grabado con el profe Benicio Martínez. Aprovechando la oportunidad, le mandamos un saludo al profe, mucha fuerza, pronta recuperación después de una cirugía. Entonces le mandamos el saludo, un gran abrazo, te recupera y que pueda estar nuevamente a sus labores del programa deportivo. Y bueno, vamos a escuchar entonces, Víctor, este mensaje sobre Emiliano R. Fernández, y seguidamente vamos a escuchar una selección de Emiliano R.
2: Emiliano R. Fernández, el compositor más versátil y de más profusa producción del cancionero popular paraguayo, sencillamente no tiene parangón. Agotó todos los adjetivos calificativos para definirlo.
3: ¿Habría que inventar y agregar un término nuevo al diccionario para dimensionar

0: patriotismo a punto tal que durante la Guerra del Chaco sirvió para elevar la moral de los soldados.
1: Sus composiciones no conocen de clase social. Se escucha un Emiliano Re desde el más humilde hogar de la campiña hasta el más sofisticado lugar de la capital. Emiliano sigue vivo a través del rico legado de sus obras.

0: selección de Emiliano R. Fernández. Estas canciones, pero y romántica y trinio. Y una de las canciones tan romántica y en guaraní es una polca, es Despierta mi Angelina. Y después la selección de Emiliano. Y luego esta composición de Heriberto Robles. Y está el papá de Heriberto Robles y Ojeda Aquino. En cuanto a la letra, le pertenece a Heriberto Robles. Siempre te espero. Y la música, a don Ireneo Ojeda Aquino, Siempre te espero, que había grabado con el querido gran requintista Nonón, Francisco Nonón Pavón. Y bueno, vamos a pasar de este bloque de Emiliano, vamos a pasar al bloque de nuestra guarania. ¿Por qué? Porque también la guarania es nuestra, y más todavía porque creó un gran maestro paraguayo, José Asunción Flores. Y siempre vamos a tener el bloque de la guarania, escuchando guarania en Pura Hey desde el alma con Miriam Beatriz. Nos vamos a ese bloque, Víctor.
1: La guarania no nació con José Asunción Flores. Fue José Asunción Flores quien nació con la guarania, porque la trajo desde la cuna, porque estaba incorporada en su ADN. Y la guarania se hizo carne por el genio creativo de un hombre sencillo, humilde, de pueblo. El propio Manuel Ortiz Guerrero festejó la creación de la guarania como nuevo género musical, calificando a José Asunción Flores como el hijo del Yuyal, haciendo alusión a su origen humilde. Jejuí, Querasí, Ñasaindupe. Las primeras obras abrieron un ancho y profundo surco que empezó a desandar la guarania. El nuevo género musical rápidamente se ganó la aceptación del pueblo. El 6x8 acompasado no hacía otra cosa que interpretar el pensamiento y sentimiento de nuestro ser. La guarania se metió en el alma de nuestro pueblo, se metió en el corazón paraguayo para no marcharse jamás.

0: Luego de escuchar estas canciones, por supuesto, nos vamos directo a Copalsa. 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
0: Continuamos de esta manera y ya estamos llegando a la parte final del programa. Pero antes, vamos a escuchar en el bloque internacional de Pura Hey desde el Alma con Miriam Beatriz, estas dos canciones. Me gustas de Joan Manuel Serrat. No, perdón. Va Eiko Miriam Moopi con Dereime. John, claro, pues es John también, pues. John Sebastián, me gustas. Y quiéreme mucho también este clásico bolero.

0: De esta manera estamos llegando a la parte final del programa Pura Hate desde el alma con Miriam Beatriz. 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
1: Antes de irnos, mis saludos a don Carlos López, nos llamó, y gracias, don Carlos. Ojendú imaginará el programa, y así es que qué lindo. Muchísimas gracias también a Manuela, una compueblana. También la tocaya Miriam, ellas nos escuchan todos los sábados de 8 a 10 de la mañana, pura y desde el alma, con Miriam Beatriz. A la querida Dalmi Sánchez, al doctor Eliseche, muchas, muchas gracias. 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Una vez más, un sábado más, y antes quiero invitarles esta noche. Todos podemos irnos a disfrutar de un San Juan de la Fundación San Rafael. Show en vivo este viernes. Por supuesto, no es esta noche, es el próximo viernes 3 de julio. Show en vivo. Los artistas invitados son Voces de Asunción, Dalma Ferreira, Martín Portillo, Lilia Doldán y su elenco Angarorí y muchos otros más. Está sobre Charles de Gaulle, 1645, casi Alfredo Seinfeld. La información, cualquier información que quieran, llamar al 0976-999907 y el 72-22-2361. Hay que colaborar con esta fundación, muy importante lo que están haciendo. Bueno, hasta el próximo sábado de 8 a 10 de la mañana con Pura Hey desde el Alma, con Miriam Beatriz por la 95.1 FM Radio Nacional del Paraguay. Ya quedan en compañía del querido José Balinotti desde este momento. Y nos vamos con Viva la Vida, Viva el Amor, de Agustín Barbosa y Augusto Roabasto. Hasta el próximo sábado.

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Muy buen día para todos. Casi le convocamos a San Pedro, el dueño de las llaves. Cañil las llaves. Sí, pero se encontró finalmente. Un gusto saludarles, bienvenidos a todos. La inmensa satisfacción de estar de vuelta junto a ustedes aquí en la FM 95.1, FM Nacional. Dos vías de comunicación, 390-374, línea baja. También para mensajes el 0981-933-949. Hoy Quiroga está ahí, ¿eh? Víctor, ¿todo bien? Todo bien. Bueno, está para cuidarme, dice. Hay que ver. Tengo dudas. Saludamos a la gente que está de cumpleaños, a los amigos que celebran algún acontecimiento especial en esta linda jornada. Apareció de repente una pertinaz llovizna, Yashupe, ¿verdad? Y después, paré. De entrada me dijo Ayala, Darío, Cerro Porteño, Shoñar Más, Jauparé. Fanático limpista, así pues es el tema. Bueno, mucha felicidad a la gente que cumple años, a los amigos que celebran acontecimiento especial. A partir de ahora y hasta el mediodía, hasta las 12, vamos a estar acompañándoles con una cantidad de canciones que hemos preparado. Víctor ha seleccionado una selección espectacular para esta mañana, medio romanticona, medio alcahuetera. Llueve y no llueve, pero el cielo está nublado a cubierto. Todo está así. Café con leche más o menos. Llueve o no llueve. Nublado a cubierto. Y bueno, feliz y contento de compartir de vuelta con ustedes. Yo sé que la gente está expectante de escuchar la música. 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Ya empezaron los mensajes, así es que ya empezamos también. Empezamos con Diango, Corazón Mágico, y esto es lo que sigue aquí en la mañana. Albano y Romina Power. Este amor, este amor, este amor.

Ya son las 10 de la mañana con 12 minutos, 10 con 12. ¿Qué guarará se armó con el tema de nuestro técnico, ¿verdad? ¿Qué guarará? Pero estamos clasificados y ¿por qué tenemos que tenerle miedo a Alemania? 11 contra 11 con ese amigo, épico tanto. Bueno, pase lo que pase en tu vida, nunca te desanimes, ni deja de pedirle a Dios. A veces las pruebas parecen demasiadas pesadas, los problemas se vuelven gigantes y las lágrimas empañan nuestra visión. Sin embargo, aunque el camino sea duro, recuerda que no caminas solo. Dios está a tu lado, sosteniéndote en silencio, fortaleciéndote en secreto y animándote a seguir adelante. Así es que, si estás pasando por una situación así difícil, complicada, una situación complicadísima que vos pensás, siempre al final del camino hay una luz que va a reencauzar el destino. Y siempre está la compañía del Supremo Creador. Así es que no te desanimes, seguí adelante, soportá la prueba, que a veces lo que nos parece difíciles son fáciles de solucionar, pero no nos damos cuenta. ¿Por qué? Porque se apaga la luz de la mente cuando hay un problema que creemos es sin solución. Todo se soluciona, todo, excepto uno, ¿verdad? Que es la muerte. La muerte no tiene solución. La muerte llega y te lleva y te vas, ¿verdad? Pero después lo otro, siempre hay solución. Así es que ánimo, mucha fuerza y muchas ganas de vivir por sobre todas las cosas. Aquí estamos con Sonidos del Tiempo, agradeciendo las llamadas, los mensajes que estamos recibiendo aquí en nuestro acá está. Muchos son los mensajes, audios que nos envían también, así es que vamos a estar haciéndonos eco de esos mensajes y, por supuesto, de las llamadas. Más canciones aquí, Víctor. Este es el tema que pediste con Trigo Limpio. Querías volver a escuchar. Haré.

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1: Vamos a saludar a la gente que está en compañía nuestra. Vamos a saludar a José Darío, que está ahí con Julia, escuchando y tomando mate, me dice. Así es que un fuerte abrazo y el cariño de siempre para esta pareja que nos acompaña siempre. Igualmente en Villeta, sí, muy cerquita del río, muy cerquita del río. El querido amigo Neneco con la señora Lida, escuchando el programa. Muchas gracias por ese reporte de sintonía. A ver un poco más que viene. Vamos a saludar al hijo de un gran amigo que el lunes va a cumplir un año más de vida. Se llama igual que su padre, ¿verdad? Pedro Homsi Jr., eso. Está cumpliendo un año más de vida el próximo lunes y es aspirante del Colegio de Policía filial en Pilar. Así que mi querido Pedro Homsi, papá, y también al hijo, el saludo cordial. Muchas felicidades, Junior, por este día especial que vas a tener el próximo lunes y que recibas todo el cariño y el afecto de tus seres queridos, ¿sí? Y hay que... Pilar, yo también, Pilar, ¿verdad? Pedro es de Luque. En Luque se va a hacer la farra por lo visto. Sí, en Luque. Dice, buen día, señor Balinotti. Estamos en sintonía de su programa. Saludos de Geraldine y Gladys Viveros. Muchas gracias, queridas amigas. Mensajes también de Miriam Méndez, de San Vicente. Muchas gracias. Muchísimas gracias. Seguimos recibiendo el saludo de la gente. Acá doña Rosa también envía saludos y el deseo de feliz sábado. Seguimos. Bueno, José, otro José, que no es José Darío, pero es José. Muchas gracias. Bueno, a ver, Marcos. Gracias, gracias, Marcos. Muchas gracias. Muchas gracias. Andrés también, el señor Andrés de Barrio Jara me dice. Buen día, saludos cordiales. Muy bueno el programa. Y sigo en sintonía. Quería saludarles nada más. Bueno, muchas gracias. Muchas gracias, Andrés. Y bueno, muchos mensajes, muchos oyentes compartiendo con nosotros. A veces nos quejamos porque da gusto y madrugar, ¿verdad? Todos los días la misma historia, levantarte temprano, a veces te dormís tarde, pero igual tenés que levantarte temprano porque tenés cosas que hacer. Madrugar duele y justo por eso funciona. Nadie se levanta temprano por gusto. Te levantás porque querés salir adelante, porque sabes que si no te mueves, nadie lo va a hacer por ti. El cansancio se aguanta, la mediocridad no. Mientras otros siguen dormidos, tú estás pagando el precio que pocos están dispuestos a pagar. Despertar a las 4 de la mañana no es fácil, pero hay motivación y ganas de llevar algo a la casa. Madrugar no te promete comodidad, te promete resultados. No te hace rico rápido, pero te mantiene lejos de la excusa. Así es que esto nos enseña de que si querés resultados en tu vida, tenés que moverte temprano. Temprano. Y la recomendación que yo recibía, por ejemplo, los lunes tiene que ser el mejor día. Tiene que ser más temprano todavía y con más ganas. Porque los lunes, en algunos casos, cuando la mediocridad domina, los lunes nadie quiere ir a demostrar eso, ¿verdad? Por eso se suele decir lunero, ¿verdad? Lunero. Pero el lunes tiene que ser el mejor día y con más ánimo. Así es que vos que estás diciendo siempre, no da gusto levantar, pero da gusto el resultado, eso sí. Aquí estamos con Sonidos del Tiempo. Tenemos dos ahí en sala de consola. ¿Por qué Grau está? Él está oyendo, vio. Le está enseñando. Muy bien. Buena salida. Vamos a más canciones, mi querido Víctor. Más canciones aquí en Sonidos del Tiempo. El tema que pediste aquí suena en la mañana con Roberto Carlos. ¿Te acordás? Un gato en la oscuridad.

0: Muchos son los pedidos. Quieren escucharle a Roberto Carlos, ¿eh? Muchos, muchos, muchos temas de Roberto Carlos. 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
0: 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Y aquí Designing SRL presenta la música al canto con Ángel Penayo, el cantor del alma. Y este es un título que fue inspiración de Ángel Penayo, a mi primer amor.

Amor Primero, el título de esta canción, Letra y Música y Canto, de El Cantor del Alma, Ángel Penayo. Ya son las 10 de la mañana con 33 minutos, 10 con 33, aquí estamos compartiendo con ustedes sonidos del tiempo. Hay muchísima gente contactando con nosotros, muchísimos amigos que están disfrutando de esta linda mañana que nos ofrece el Supremo Creador, ¿eh? Ahí está Ricardo Cristaldo en Cúcuta. Gracias, Sonidos del Tiempo, por la grata compañía. Lidia y Ricardo desde Cúcuta. Claro, claro. Escuela Pepe. Ay, nada, un sonido del tiempo, nada. Muchas gracias, querido amigo. Julio es su cumpleaños, ¿no? Sí. Hay un pedido que hace Miriam. Te amo, Sandro, dice. Yo te amo. Bueno. Acá hay otro mensaje. A ver un poco, Mariana, saludos cordiales, dice, y feliz sábado. Muchas gracias, Mariana. Hay un audio también, vamos a escuchar después. Y vamos a saludar a una persona que va a estar de cumpleaños. A ver, siguen los mensajes. Me llamó Carlitos Morales de la ciudad de Luque y envía el saludo especial a una persona que está cumpliendo 12 años, Hugo Auxilia, nieto es, el nieto de Carlitos Morales, que estará cumpliendo 12 años. Por eso que, y me decía que son abuelos, ¿verdad? Carlitos Morales, uno de los abuelos. Después está José Auxilia, querido amigo. Después está Blanca también. Son los abuelos de Hugo Auxilia.

Es que, querido Hugo, no creo que esté escuchando Hugo a esta hora de la mañana, porque un muchacho de 12 años no va a estar despierto más o menos. Pero sí le van a contar que estuvimos saludándole, rindiéndole un homenaje por su cumpleaños y de parte del abuelo Carlitos Morales. Y seguro se asocian al saludo también José y Blanca, ¿verdad? Así es que le deseo muchas, pero muchas felicidades, querido Hugo.

0: Muy bien, felicidades, felicidades. Ya son las... Ay, ¿cómo está esto? Che, qué rápido vamos, ¿eh? Son las 10 de la mañana con 36 minutos. Escuchá esto, mi querido Grau y mi querido Víctor. Nunca, pero nunca, permitas que aquel que no estuvo en tus zapatos, ¿eh?, que no estuvo en tus zapatos, te quiera dar clases de cómo atarte los cordones. El que no vivió tu historia no tiene autoridad para juzgar tus decisiones. El que no cargó tu peso no sabe lo que costó cada paso. Solo acepta consejos de quien tiene cicatrices, no de quien solo tiene opiniones. ¿Se entiende, verdad? El que no estuvo en tu zapato no puede enseñarte cómo atarte los cordones. Así nomás. Seguimos con Sonidos del Tiempo, más canciones en la mañana. Hoy, sábado 27 de junio, Pama Junio. Vamos a más canciones.
1: Vamos a ver.
0: Aquí se juntan dos grandes, dos estrellas del universo musical. Está Marco Antonio Solís, el Buki, y Roberto Carlos, el Monarca. Aquí arrastra una silla. Conversar.

0: Marco Antonio, muchas gracias. Qué placer, qué honor. Gracias, hermano.
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0: Pero este ni de casualidad es Sandro, mi querido. Yo te amo, sí, el tema. Pero él tenía por aproximación. ¿Eh? Bueno, eso pasa cuando vos no escuchaste, ¿verdad? Ya sentí, ¿verdad? Ya sentí, claro. Grupo Nacional. Bueno, aquí estamos con Sonidos del Tiempo. Ya son las 10 de la mañana con 48 minutos, 10 con 48. Atención que hay una alerta meteorológica donde dice, esto salió hace un poquito más de una hora, núcleos de tormentas continúan desarrollándose en la zona de cobertura. No se descarta la ocurrencia de fenómenos de tiempo severo en forma puntual durante las próximas horas de hoy. Zona de cobertura, norte, este y sureste de la región oriental, este de la región occidental. Departamentos afectados: Concepción, San Pedro, este de Cordillera, este del Guairá, Caaguazú, este de Caazapá, centro y este de Itapúa, Alto Paraná, Canindeyú, este de Presidente Allis. Atentos a lo que pueda ocurrir entonces en las próximas horas, según este aviso meteorológico que nos proporciona la Dirección de Meteorología e Hidrología. ¿Sí? Ya comenzó una lluvia así muy ligerita, ¿verdad? Y el tiempo está amenazante. Hay que tener mucho cuidado porque cuando llueve grande, cuando hay mucha lluvia, la existencia de los raudales crea un problema enorme. Bueno, muchos critican el excesivo rigor de los padres y creen que los papás son argeles, son anticuados, un montón de calificativos muy negativos cuando uno es joven, ¿verdad? Pero después uno va entendiendo la razón, el por qué los padres actúan de esa manera. Esa rigidez, ese de poner límites, que fue fundamental en la vida, en la formación de los hijos. Y te voy a decir algo que quizás no estás listo para aceptar. Ese no que tanto te molestaba, te salvó. Yo pensaba que mis padres eran estrictos, que exageraban, que vivían instalados en la prohibición, en el mundo, que el mundo no era tan oscuro como ellos lo pintaban. Sentí que me quitaban libertad, cuando en realidad me estaban enseñando a no perderme. En aquel momento sus reglas eran barrotes. Hoy entiendo que eran barandas. No eran límites para apagarme, eran cercas para que yo no cayera en un precipicio que yo todavía no sabía ver. Mientras otros crecían sin dirección, yo tenía horarios. Mientras otros hacían lo que querían, yo aprendía que querer no es siempre es poder. Y que perder no siempre conviene. Me molestaba que me exigieran respeto. Me incomodaba que me hablaran de disciplina. Sentía que no confiaban en mí, pero el tiempo, ese maestro que no pide permiso, me enseñó algo. Ahora miro a mi alrededor y veo una generación con mucha voz, pero poca guía. Mucho impulso, pero poca raíz. Mucho haz lo que sientas y poco haz lo correcto. Y entonces lo entiendo. No me estaban controlando, me estaban preparando. No me estaban castigando, me estaban formando. Mis padres no fueron duros conmigo. Fueron firmes contra el mundo que sabían que algún día me iban a tocar la puerta sin avisar. Ellos ya habían visto golpes que yo todavía romantizaba. Hoy agradezco cada no. cada límite, cada corrección que en su momento me dolió, porque no me rompieron el carácter, lo construyeron, y ahora sé algo que no podía ver. No todos los hijos que se sienten limitados están siendo dañados. Algunos están siendo salvados. Y ahora yo te hago la pregunta. ¿Tus padres fueron estrictos o te supieron educar? La respuesta está en vos. ¿Fueron muy estrictos para mal o para bien? Te estaban educando, te estaban formando. Cada uno tiene las respuestas. Vamos adelante, son las 10:53. El pronóstico extendido para hoy y a ver un poco, tenemos hasta el lunes. Pronóstico extendido, Asunción y alrededores. Hoy, fresco a cálido, cielo mayormente nublado, vientos del noreste, lluvias dispersas con ocasionales tormentas eléctricas. La máxima estimada para hoy es de 22 grados. Para mañana, fresco a cálido, cielo mayormente nublado, vientos del noreste, luego moderados del sur, lluvias con ocasionales tormentas eléctricas. Máxima estimada 23 y la mínima de 16 grados. Y el lunes, máxima 17 y mínima 13. Fresco, dice, cielo mayormente nublado, vientos del sur, lluvias dispersas. Tenemos probabilidades de lluvias hoy, mañana y el lunes. Así es que a prepararse. Vamos a, nos preparamos para más canciones.
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0: Celos de mi guitarra. Ahí está, José Luis Rodríguez. No, este es Luis Perales.

0: Ya son las 10 de la mañana con 57 minutos. Vamos a ir preparando ya el corte también de la radio que tenemos que hacer, pero vamos a saludar primeramente a Américo, que está un poco enfermito, pero ya totalmente recuperado. Me dice, ya ahora estoy ya fuerte, pero siempre seguía escuchando la radio, solamente que no podía conectarme. Bueno, Américo, feliz por la recuperación de tu salud, fuerte abrazo. Otro que está enfermito, unas cuantas costillas rotas lo tiene, me dice. Es Eugenio Nicolás García, el querido amigo Nico, que está reposando, pero que ahora, dice, ya puede por lo menos acostarse. No podía ni acostarse. Y el escuchar el programa le hace bien, y eso también me hace bien a mí, ¿verdad? Así es que, mi querido Nico, mucha fuerza y que tenga una pronta recuperación, La salud es fundamental en una persona, y cuando estamos disminuidos en capacidades físicas por la salud, es un inconveniente grande. Así es que pronto restablecimiento, mi querido Nico, y vamos a hacer la pildorita que te hace bien entonces, Muchas gracias por ese reporte de sintonía. Bueno, el coronel Ángel Penayo, el cantor del alma, también está reponiéndose de una gripe. Estamos con Malena, es su musa inspiradora, ¿verdad? Al pie de nuestro receptor, todavía no me acostumbro a mi nombre artístico, dice. Un poco engripado y por eso no puedo hacerte la visita. Bueno, está bien. Hay que estar bien, sí, señor. Y eso es fundamental. Hay que ser consciente que cuando uno está engripadito, ¿verdad? Hay que tratar. Eso nos enseñó la pandemia. Protegerse uno y proteger a los demás, ¿verdad? Víctor, por ejemplo, ante una pequeña tos ya no viene más, ¿verdad? Para no contagiar a los compañeros. O para letradear. No, pero es en serio. Cuando uno está con gripe, no tiene que ir a otro lugar porque puede contagiar. Entonces, mejor nomás la boca cerradita. Calladito se te ve más bonito. Imagina la consigna. La conciencia es fundamental cuando estamos con ese problema. Las 11 puntualmente. Tenemos que ir al corte de la radio, entonces ya volvemos con los nacionales.
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0: Las canciones de ayer, de hoy y de siempre, desfilando para ustedes en la mañana, aquí en la FM 95.1, la propuesta Sonidos del Tiempo. Las 11 de la mañana con 2 minutos, es momento de ir avanzando en la mañana con esta propuesta que te ofrece Los Nacionales. Artistas paraguayos, músicos nacionales, para hacerte compañía hasta las 11:30. Y arrancamos este segmento de Los Nacionales. Esta es una canción de letra de Ramón Esquivel, la música y canto de Ángel Penayo, título Morocha Divina. Aquí suena la canción, Ángel Penayo, el cantor del alma.

Esta es una canción que nos... Del Forbollino. Yo no sé por qué, en versión de Rigoberto Arévalo y su trío de siempre. Me pidió justamente Américo y me decía, hace 17 años y con una voz quebrada, 17 años que se fue mi padre, que falleció mi padre. Y esta era la canción de mi papá. Yo no sé por qué. Seguramente lo está recordando con mucho cariño. Y al escuchar la canción vuelve a rememorar aquellos tiempos que ha disfrutado de la presencia de su querido padre. Así es que mucha fuerza, mi querido. Las recordaciones muchas veces duelen, ¿verdad? Y dejan caer algunas lágrimas, pero hay que seguir adelante. Hay que recordar también los momentos felices que uno ha pasado junto a un ser querido que ya no está. Mucha fuerza, Américo, ¿eh? Bueno, son las 11 de la mañana con 9 minutos. 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Aquí vamos a más canciones con los nacionales. Esta es la voz de Andrea Valobra y vivo por ella.

Vivo por ella, dos voces, era Joel Sandino y Andrea Valora. Ya son las 11 de la mañana con 14 minutos, 11 con 14, aquí estamos. Y me río de este mensaje. También para cuidarse de la gripe, caña con pomelo y miel de abeja, dice. ¿Verdad? Y no podés ya trabajar del peor que te pegaste después. Y le culpaba la gripe, dice. José Darío, no, no, es así. Bueno. Mensaje que estamos recibiendo. Miriam envía audio. Víctor Simón dice, buenos días, apreciado amigo, excelente programa como siempre. Me gustaría saludarle a través de tu programa a mi querido nieto Sebastián Daniel, que mañana cumple un año más de vida con su música, que yo le compuse. Buscampo, se titula Principito de mi vida, dice Víctor Simón. Gracias desde ya, abrazos y saludos para todos. Mirá, Sebastián ya es un mozo grande ya, ¿eh? ¿Cuánto es lo que va a cumplir? 11, 12 por allá. 11. Pero enorme, Iguazú, ¿eh? Sebastián, seguro que lo vas a escuchar, pero te hará contar. Así es que muchas felicidades, Seba. No sé si ya está con el tema del arpa. Pero en la familia de Víctor, toda la familia también es arte. Ahí se respira también arte. Y Cristian, de hecho, ¿verdad?, heredó lo de su padre, un gran maestro, Cristian. Después, el hijo de Cristian ya también empieza y es chiquitito. Pero Sebastián, su papá es médico, no sé si tiene sangre artística. Su mamá está en el área de la salud, en el rubro de la salud también, nutricionista. Creo, ¿verdad? Y entonces yo no sé si esa sangre del abuelo está ahí, ¿verdad? Con Sebastián. Muchas felicidades, Sebastián. Feliz cumpleaños. Y seguro que mañana la reunión familiar para celebrar este cumpleaños. Y después está el otro cumpleaños también del querido José, el nieto de José. Hugo Auxilia, que está cumpliendo años, me dijo Carlitos Morales de Luque, que hay una celebración también ahí. Los nietos están de parabienes. Bueno, ya son las 11 de la mañana con 17 minutos. Lucía Ocampo dice, hola, buenos días. Aquí en plena sintonía. Cuando de repente dice mi nombre, yo omito, ¿verdad? Pero acá dice, bueno, en plena sintonía, limpiando mi rancho. Dentro de 8 días, mi hijo viene del exterior después de 9 años, Dios mediante. Después de 9 años, seguro va a ser una fiesta, un abrazo interminable. Imagínense, después de 9 años, ver a tu hijo. Está muy feliz Lucía Ocampos, ¿eh? Y cómo no estar, ¿verdad? Cómo no estar. Bueno, agradecemos a los amigos quienes están enviando los mensajes y nos llaman al 390-374. Repito, para mensajes el 0981-933-949.

Ya son las 11 de la mañana con 22 minutos, 11 con 22. Vamos a saludar a don Félix Franco, que está con su señora Miriam Venegas, escuchando el programa. Es la primera vez que me llama, Don Félix Franco y Miriam, saludos cordiales. Ellos están ahí en Roque Alonso, en el barrio Concordia. Muchas gracias por la sintonía. Escuchan todos los sábados, me dice. Pero es la primera vez que nos llama, nos envía un mensaje. Agradecido entonces, queridos amigos de Roque Alonso, y especialmente a don Félix y a doña Miriam. En la vida necesitas dos cosas para ser feliz. La primera es poner a Dios en el control de todo lo que haces. Y la segunda es cerrar la boca, cerrar el pico y tener cuidado con quién compartes las cosas, porque en esta vida que vivimos, no todo el mundo que está a tu lado, que te sonríe, quiere verte feliz. Algunas personas lo disimulan muy bien, pero detrás de esa máscara de amistad muchas veces hay envidia, celos, incluso el deseo de verte caer. Así es que si tenés proyectos, calladito, cerrá la boca, poné Dios en primer lugar y tus proyectos, guardalo acá hasta que se conviertan en realidad, para que los que están a tu lado vean nomás ya el resultado, porque si no, van a buscar la forma de entorpecer ese proceso hacia tus logros. Porque hay muchas máscaras en esta vida, muchas máscaras. Y cuando la máscara cae, uno se desilusiona. Entonces evitemos eso. Seguimos aquí con más canciones, aquí en nuestra mañana, Sonidos del Tiempo. A saludar a Sebastián entonces, principito de mi vida, Víctor Simón Arpa.

0: esto muchas veces, ¿eh? El tiempo es corto. Ya son las 11 de la mañana con 31 minutos, 11 con 31. Agradecemos a todos los amigos quienes se ponen en contacto, amigos y amigas, quienes se ponen en contacto con nosotros aquí en Sonidos del Tiempo. Hay un mensaje de querido amigo. A ver. ¿Dónde está ese mensaje? Que dice que acá está. Acá también todos los sábados se debe escuchar tu programa por orden superior. Por poco no te hace poner traje para escuchar tu programa y se almuerza después de terminar. Nico Quito, DJ Andes. 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

Era Franco Simone, Paisaje. 11 de la mañana con 44 minutos, 11 con 44. Aquí Sonidos del Tiempo. Saludamos a José Toledo, que está escuchando la radio, funcionario de la MUNI, siempre en sintonía. Y algunos mensajes, los últimos ya que estamos recibiendo. Male Adorno, de Lambaré. Raquel Ribeiro también. Bendecido y buen sábado, Mariano. Señor José, le comento que hoy es el día de la Madrecita del Perpetuo Socorro, que está cerca de la radio. Ah, mira. Sobre cuarta proyectada de Itacuarí, la misa central será a las 19. Me encantó la música, creo que es para Verónica, sí, que me trajo recuerdo de los 15 años de mi hija, que el viernes 19 pasado cumplió sus primeros 30 añitos. Soy asiduo oyente, solo que no escribo a menudo. Excelente su programación musical y sus reflexiones. Gracias por todo. Bendiciones, éxito y adelante. Mariano se refiere a que los sábados de la Virgen María, o sea, los sábados marianos, solo para aclarar, claro, no entiendo perfectamente. Sí, muchas gracias Raquel Ribeiro. Ahí envía audio, vamos a escuchar después. Bueno, son audios lo que quedan. 11 con 46 minutos. Y hay gente que no te soporta de onda nomás, ¿eh? No le caes bien nomás, ¿verdad? ¿Y sabes cuál es la peor rabia de esa gente que no te soporta, que no te aguanta por nada? La peor rabia de quienes te odian es que traman contra ti y no caes. Se esfuerzan por verte mal, pero te levantas con más fuerza. Manipulan a otros para perjudicarte y no pasa nada. ¿Y sabes por qué? Porque el que te protege a vos, no duerme. Sí, Dios te mantiene firme en tu camino. Ellos se preguntan, pero ¿cómo lo logras? ¿Cómo sigues en pie si te maldicen? Pero no entienden la fuerza que viene de tu fe. Ningún arma forjada contra ti prospera. Tu corazón se fortalece con cada obstáculo superado, con cada dificultad vencida. Por eso, no te dejes abatir por las críticas ni por los intentos de derribarte. Levanta la cabeza y sigue caminando, porque no estás solo. Dios está contigo en cada paso, en cada lucha, en cada victoria. Estamos ingresando en la recta final del programa. Aquí está Emanuel, este terco corazón.

Ya son las 11 de la mañana con 51 minutos. Vos que sabes todo, Víctor. Vos sos muy deportivo, muy deportista. ¿A qué hora juega la selección el lunes? 17 horas. Ah, lindo horario. ¿Se puede tomar ya algo a esa hora o no? Ah, vos no tomás. A vos te toman, ¿verdad? Ah, sí. Bueno, esa es la voz del experto. ¿Sabe a qué hora juega? Una pruebita nomás, mi querido. ¿Y las posibilidades de Paraguay? Pero se puede, pero ya sé que tenemos que ganar. ¿Podemos ganar? Vamos a ganar. Bueno, está bien. Nosotros vamos a ganar lejos si nos despedimos ahora, porque tenemos que entregar ahora, ¿eh? Escuché que te quejaste anteriormente, ¿eh? No pudimos ahí oír, dijiste, ¿verdad? Entonces yo me voy a adaptar a tu tiempo, mi querido. Tenemos que ir cerrando la emisión de hoy. Siguen llegando los mensajes. Hay pendientes, lógico, ¿verdad? A ver si puedo darle esto. Acá me dice 17:30. Ahí ya te corrigen. Ya te corrigen, mi querido. Te corrige Neida Ferreira. Nuestra amiga Neida Ferreira. Te corrige 17:30. Bueno. Gracias por la sintonía a todos. Gracias por la colaboración. Saludos cordiales para toda la gente que estuvo acompañándonos. Nos vamos con la promesa de reencontrarnos, Dios mediante, el próximo sábado. Feliz fin de semana para todos. Prepárense porque vamos a tener lluvia según la Dirección de Meteorología. Y siguen los mensajes. Entonces, a disfrutar de la familia el domingo, a celebrar los cumpleaños de los nietos, a celebrar la vida por sobre todas las cosas. Que gane Paraguay. Bueno, hasta el próximo sábado. Felicidades.

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3: Breve recordación de Radio Nacional del Paraguay a Ladislao Orrego. Nació en la ciudad de Luque el 27 de junio de 1895 y falleció el 18 de agosto de 1977. Instrumentista y director de orquesta típica. Junto a Ignacio Arca, fundó en 1932 su primera orquesta, típica y característica, en la que participó como guitarrista y luego como contrabajista. Durante la Guerra del Chaco, formó otra agrupación con Bonifacio Céspedes, Tranquilino Benítez y otros. En 1945, creó la Típica Orrego, integrada por Nereo Alvarenga, Germán Bogado, Bonifacio Román y otros, entre quienes poco a poco se integraron la mayoría de sus 24 hijos, 18 varones y 8 mujeres, todos brillantes músicos. Realizó permanentes giras por toda la República, por más de 3 décadas, y numerosos viajes, principalmente a Buenos Aires, Argentina, y Sao Paulo, Brasil, donde realizaron al mismo tiempo grabaciones para varios sellos discográficos: LP Continental, Sao Paulo; LP Alanity, de Nicolás Barrios, Buenos Aires; LP Cerro Corá, en Asunción, editado en CD en 1994.
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0: Maite Ima, Ella pa Magma Beba, sean todos bienvenidos a este hermoso sábado 27 de junio del año 2026. 95.1 FM Radio Nacional del Paraguay Irupibé. Pomo Inuta, 2 horas. Coape, Shein, Ungüerandi de Marcos, Guido, a Víctor Quiroga. Vaya pa. Magma Beba.
1: Y por nada, Elsa, un saludo especial a nuestra audiencia con nuestro compañero Víctor Quiroga, Marcos. Estamos un sábado muy medio gristón, pero ya.
0: Gristón.
2: Miedo híbrido el tiempo, mi estimado Guido. Pero peango y sejina y por ahí tereita jina.
1: Ay, chavo, Marco Loñandú, medio este cun de madrugada y que vejina, amigo.
2: Resulta ser que ya veo con Radio Coahuere, cómete encanto especial.
1: Señor, ni cuajo.
2: Ay, no vengo tempranas horas de la mañana.
1: Ah, de la madrugada, lento,
2: pico. Sí, amigo. Pues, para recordación de un compañero cantor, compositor, don Maneco Galeano, de Jeguá.
1: Añañembuque, también dañan de ahí, upeare.
2: Ese amigo, algo responsable de que este cantor siga vigente.
1: Maravilla, maravilla.
0: Tamba en Ereña de Mandú, Ataco Árabe. Tenemos un programa full.
1: ¿Y cómo empezamos siempre?
0: Como empezamos siempre con Chaco Boreal, esta canción tan vibrante que nos da mucha energía, cantando Paraguay 3.
2: Chaco Boreal.

0: Ya cobre al coito y cobé. Peba, petení, pura hey, guasudo, Marco Rizuela.
1: Yo pensé.
2: Inigo, el sábado escribí. O escribí. Ya cobre al ñanembae.
0: Andé
2: cobre duda, upea, güey.
1: Nah, niri. Upea algo para enfatizar.
2: Estamba, y coipupe. Aguasú.
1: Parete añete, te va.
0: Oye, ahí la está tu carreta, mi amigo Pepe, la chaco, pepe.
2: Sí, amigo,
1: Tamba he ponado y chaco.
0: Pepe,
2: Campo se va al capital de los Fortines.
0: Capital de los Fortines.
2: A Pepe, hoy te caria, Marangatúbete.
1: ¿Qué?
2: Darío.
1: Díaz.
2: Díaz, Brizuela.
1: Ñane oyente,
2: Sí, amigo, ja.
0: Pero haré mando luego nunca, ya ne,
2: y Santo Arara Muiteja.
1: Añete, hija.
2: Sí. Pero ha hecho mensaje de Maite y Paraguay. Tengo ese amigo Ñepiru Pene Santo ahora todo el año. Así es que ese amigo, felicidades, yo a feliz todo el año.
0: Ofearen con Marco Empresa Nazango o PPTV.
2: O PPTV.
0: Ja, o IPTI, Lujera conservadora. Opea, hemos ido a recuperar la hielo. Hemos ido a hielo huipe. O iba a ganar alguna cosita a mí.
2: O esa, pero y marca.
0: Mía. La joa mía ese.
1: Felicidades, Darío, que hayas pasado aún bien tu Santo Ara cumpleaños. Hasta ahora, seguramente.
2: Ah, amigo, otro Pepe es amigo, el mismo apellido ahí. Daico hay un papá ir a Oscar a PTI, pero no es cierto de que te Brizuela o Pepe Díaz y el cumpleaños, así es que ya.
0: No, pero
1: ahora voy a ver coco
0: anga ya güero, coma 12-11 minutos ya Jareima es en Maitei, Paraguay, con los compañeros que están con nosotros hoy.
1: Sí, señor.
0: Anego Amapo y Marcos. Hoy Elsa y Marcos, hoy Avellán de Víctor Quiroga.
2: El estimado Quiroga.
0: Sí.
2: Sí,
0: señor.
1: Trabajador responsable, sí, señor.
0: Venido Puca, güey, de tan serio que es.
1: 0981-870-111 para nuestros mensajes que estamos recibiendo. 021-390-374. Un oyente que desde tempranas horas está en Radio Nacional del Paraguay es el señor Alberto Spinzi.
2: Amigo Caria, y paciencia.
1: Nos suele pasar datos muy interesantes. Gracias.
2: Un gran abrazo, sí. Señor Spinzi, compañero.
1: Canción del arpa dormida para homenajear siempre a nuestra guarania. De Atahualpa Yupanqui y Herminio Jiménez canta Marcos Brizuela.

0: la misma esperanza
1: y el mismo camino,
2: los mismos cantares
0: bajo el cielo azul.
1: Por eso te canto con voz de guarania, por la vidalita que cantaste tú.
0: Atahualpa Yupanqui, en homenaje al
2: Mitahuazú.
1: Le tenía una,
2: Félix Pérez Cardoso,
1: una admiración, un cariño grande a nuestro Mitahuazú.
0: Sí.
1: Don Atahualpa Yupanqui.
2: Ah, sí. Imagínate.
1: Y bueno, ese amigo, tuvimos la bendición de poder interpretar también con un apoyo de mi querida madre, Elsa Granada, de Orizuela. Hizo posible que yo vaya a cantar con la orquesta de Óscar Cardoso Campo y con estos músicos del Teatro Colón, esta obra magistral de don Herminio Jiménez.
0: Y qué lindo gusto tenía el maestro Óscar, ¿eh?
1: No, maravilloso. Sí. Por eso, imborrable, Guido. Y hoy recién no podemos nosotros dimensionar haber tenido esa posibilidad hace unos años.
0: Claro, claro.
2: Pero ya queda el registro, ¿eh? Ese ya es inmortal. Ya
0: súper vende, pura Gisende, güey.
1: Ya pura Gisende, ya Caragüeta, ya amigo.
0: Espera, mujer.
1: Ya me acajata.
0: A ver, ya de socio ahí.
1: Bueno, por eso, digo, qué lindo. Y años después escuchar esto y seguir vigente, seguir cantando, que es nuestro oficio.
0: Así mismo, Marcos. Y vos sabés que estábamos conversando recién por la importancia de nuestra nueva orquesta, Marcos, la Orquesta Nacional de Música Popular, la
1: maravillosa,
0: UNAM.
1: Maravillosa, es un logro sí, increíble, y hoy es una realidad, Guido.
0: Y suena impresionante, y vos sabés que me hace acordar justo los arreglos del maestro Óscar, con los arreglos que hace el maestro Luis Álvarez también con la UNAM. Impresionante cómo suenan los chicos, y son todos jovencitos,
2: jóvenes,
0: y jovencitas.
2: Niñas y niños que están en la UNAM.
0: Impresionante. Anoche tuvieron un concierto, hicieron en el Teatro del Puerto, que es un teatro muy coqueto.
2: El Puerto suena.
0: El Puerto suena.
1: Sí, por ahora.
0: Sí. Ay, tal vez en gelo, mi tango.
1: Pero es un espacio brindado también acá en nuestra sociedad, sí. Sonsena, por lo menos. Yo pienso que la UNAM después va a salir para todo el país.
2: Y ahí estuvo cantando uno de nuestros sobrinos, Iván Cheay,
0: sí,
2: solista.
1: Sí. Oh, por ahí, para Nares de Guaña.
0: Sí, señor, homenaje a Paraná.
1: Éxito total.
0: Y era algún día, para oye, purajita por todo el país. ¿Ah, sí? Y allende nuestras fronteras.
1: Sí, señor.
0: Ay, me ñembo saco. Y más, Fundación de Folclorista del Paraguay, a veis, Nalomita.
2: Upea y Pona, Upea y Pona.
0: Sí.
2: Y bueno, un saludo a todos los integrantes de la Fundación Folcloristas del Paraguay, todos los artistas.
1: Le mencionaste al maestro Luis Álvarez, un amigo, un compañero de juventud, y este logro que hoy está al frente de esta agrupación, y él tan paraguayo también trae la herencia de un grande, de su padre, y hoy una realidad. Y un día ya comprometí a Chupé.
0: Sí, de Buruán.
1: Ya Buruco, apetomombe, uñande, así la parte íntima de lo que ocurre en la UNAM.
0: Y hace falta.
2: Tenemos exactamente las 12:19 minutos. Hoy quiero celebrar a un pueblo, a una ciudad, que tiene como fiesta patronal y tiene como patrona a la Virgen del Perpetuo Socorro. Qué
0: Socorro.
2: Nombre tan especial, ¿verdad? En la Virgen del Perpetuo Socorro es una advocación mariana. La imagen original es un ícono procedente de Creta y venerado en Roma, en la iglesia de los Agustinos. El icono original está en el altar mayor de la iglesia de San Alfonso, muy cerca de la Basílica de Santa María la Mayor en Roma. Este icono, pintado sobre madera, tiene 53 por 34 centímetros por 43 y 18 centímetros de medida. Muestra a María con el niño Jesús. El niño observa a dos ángeles que le muestran los instrumentos de su futura pasión, mientras agarra fuertemente con las dos manos a su madre, quien lo sostiene en sus brazos. El cuadro recuerda la maternidad divina de la Virgen y su cuidado por Jesús desde su concepción hasta su muerte. Un ícono pintado en madera. Peagina, la Virgen del Perpetuo Socorro. Y hoy saludamos muy efusivamente a la ciudad de Pedro Juan Caballero. Acuera de fiesta patronal en este día.
0: Pedro Juanino, ¿cuera, Dios?
2: Sí, señor.
1: Grandes artistas también. Compañeros nuestros también, sí. Vigente hoy. Sí, señor. Que, muchísimos amigos.
2: En Pedro Juan Caballero tenemos grandes artistas ahora vigentes y también algunos, muchos amigos tuyos, Marcos. Sí, en Pedro Juan Caballero.
0: Ahí viene ella.
2: Natalia, adelante, Natalia, así como
0: hola,
2: estamos.
0: Nati.
2: Sí, ella es nuestra fotógrafa.
0: ¿Ah, sí?
2: Y es la encargada de las redes sociales.
0: Pero, ¿y por algo?
1: ¿La reina de la radio?
0: Sí, sí,
1: reina.
0: Pero ella siempre... Yo lo que sabe que lo que veo, Marcos, nunca nos ha visto en la foto.
2: Ay, sí, ya ha visto sin foto.
1: No, pues no. Si está en su mesita de luz.
0: Ah, bueno, no, sí, es diferente.
2: Ney, upeixara moña momaite iña ina Pedro Juan Caballero, cuera guape.
0: Pedro Juanino.
2: Pedro Juanino.
0: Y Pedro Juanina.
2: Pues
0: vender dejó Marcos a Petín y otro país, ve a Samela otro país, ve. Otro tetame.
1: Está integrado ahí totalmente.
2: Y Pedro Juan Caballero está en el macizo de los del Amambay.
0: Sí, ahí hay unos paisajes, unos cerros muy raros. Y de popo y ya popa y cue. Sí, ya y cuau, ve. Me imagino, ve.
2: El macizo es ahí, Petín. Plano, Peixalamo y Teguato, Pepe y Pedro Juan Caballero, ciudad.
0: Sí. Sí, es la ciudad más alta del Paraguay.
2: Así es.
0: Pepe, el partido ya jugado, me han demandado. Ah, me acuerdo, ya jugado.
1: Sí, a la pelota no ya topa.
2: No, Pepe en Goicola, hoy Pepe en estadios era para Piti. Antes la pecha la nublado lento, no llegó agua azul porque hay mucha bruma, mucha neblina.
1: Sí, a la tardecita ya no.
0: Bueno,
1: pero tenemos un club orgullo hoy del país jugando
0: el 2 de mayo
1: jugando torneos internacionales.
0: Totalmente.
2: De Pedro Juan Caballero.
1: Hablando de torneos internacionales, vamos a tener algo muy importante el lunes. Probablemente vamos a festejar un gran triunfo.
2: Una de las artistas de nuestra de nuestro Parnaso y la gente cultural musical es Luz Aurora.
1: Luz Aurora
2: y ella es oriunda de Pedro Juan Caballero.
0: Luz Aurora,
2: Caballero,
0: amiga.
2: Hermosa voz tiene y ahora canta a Pedro Juan Caballero, Luz Aurora.
1: ¿Cómo está?

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8: Y siendo exactamente la hora
9: 12:29,
8: vamos a comenzar con nuestro bloque, primer bloque de flora, de fauna y flora.
9: Primer bloque,
8: sí. Comenzamos con la fauna.
9: Ya, en duda,
8: animales. Jamás es la fauna. Hoy vamos a hablar del panambí, mariposa.
10: Panambí.
8: Está ahí, ¿sabes? Los lepidópteros, con Marcos. Los lepidópteros son un orden de insectos holometábolos, casi siempre voladores, conocidos comúnmente como mariposas. Las más conocidas son las mariposas diurnas, pero, escuchen bien, la mayoría de las especies son de hábitos nocturnos y pasan muy inadvertidas. Muchas especies cumplen el papel de polinizadoras de plantas y cultivos. Se alimentan típicamente de materia vegetal. Sí. Poseen dos pares de alas membranosas cubiertas de escamas coloreadas que utilizan en la termorregulación, el cortejo y la señalización. Y esto es lo más impresionante de las mariposas, que dice, su aparato bucal es de tipo probóscide, provisto de una larga

0: Organización.
1: Me gusta, amigo, sí. este ingeniero agrónomo, sella ahí.
0: Sí, señor.
1: Frustrado, lento, ah, lleva. Sí. Ahora hay cuaupea.
0: La polinización, que es importantísimo para la vida.
2: Para la vida.
0: Para la vida del ser humano, inclusive.
2: Se ha recopete en leyenda del Panambi. Panambi era una hermosa y alegre doncella, hija de Kaawiyarui, el espíritu del monte y el alma de la naturaleza. Cada mañana recorría la selva cantando y cantando, saludando a las plantas, a los animales, desde el más pequeño al más grande. Todos tienen una importante misión, les decía. Cuidaba a todos los animales. Esta labor le había encomendado su padre y ella la cumplía con gracia y dedicación. Cada atardecer volvía a su casa en la espesa y verde selva. Conversaban con todo, es con la familia, de todo lo que había vivido. Designada al cuidado eterno de la naturaleza, nunca sintió que fuese una carga. Era feliz así, hasta que todo cambiaría un día. Una tarde iba cantando por una parte del monte, acariciando las hojas a su paso, con su largo vestido azul. Y de pronto, detrás de unas piedras, se encontró sorpresivamente con alguien. Alguien que nunca había visto. Por unos segundos se le detuvo la respiración y el tiempo se perdió en su mirada. Quedó sin poder moverse. Kuarajira'u, el hermoso príncipe de ojos color cielo y larga cabellera dorada, la había observado desde mucho tiempo, desde su palacio, Araí Apuitepe, pero tenía prohibido bajar a la tierra, ya que sus reinos habían sellado la paz, prometiendo ocupar cada uno su espacio sin invadir el otro. A pesar de eso, el príncipe enamorado escapó de la vigilancia de Arasunú, el guardián de su reino, y de Aratiri, el encargado de castigar, si alguien intentaba pasar los límites para presentarse ante la hermosa Panambi. Ella, muy sorprendida al ver a esta criatura, no pudo pronunciar palabras. Su corazón comenzó a latir tan rápido que parecía salírsele del pecho. No supo qué hacer y solo se largó a correr. Esa noche no pudo dormir tranquila, ya que creía que se había materializado el personaje de sus sueños. El príncipe, todo un caballero, la saludaba con mucha cortesía y amabilidad. Ella no sabía cómo responder, entonces guardaba silencio. Su admirador la observaba desde cierta distancia. Muy poco a poco comenzaron a salir las palabras y comenzaron a conocerse. Él la visitaba cada día y corrían por el monte. A la tardecita cada uno volvía a su reino. Pero en el reino de Araí Apuitepe comenzó a notarse la ausencia del príncipe y Aratiri decidió vigilarlo. Lo siguió y observó el encuentro de los enamorados que sonreían tomados de la mano. Muy enojado, reaccionó lanzando relámpagos y rayos de fuego por todas partes. Panambi lloraba muy asustada. El príncipe trataba de protegerla entre sus brazos, escapando a un lugar más seguro. Ubotuku era cuape a la cueva de las flores. La llevó para salvarla del incendio que se había producido por los rayos de Aratiri. La selva ardía sin control. Los animales corrían despavoridos. Lamentablemente, no todos pudieron escapar. Cuando los gritos de auxilio llegaron a Kaawiyarui, este intervino invocando a las cataratas que acudieron desplegando sus cascadas por el monte para apagar el incendio. El padre de Panambi, muy preocupado, gritaba el nombre de su hija, Panambi, Panambi, buscándola por todos lados.

hasta que lentamente entre el humo apareció el príncipe prohibido con ella en sus brazos. Su padre la tomó llorando, pero feliz por haberla recuperado, y le prohibió a Kwarahyra'u que volviera a acercarse a su niña. ¡Nunca, nunca! Al día siguiente, Panambi despertó muy temprano deseando que todo haya sido solo un sueño, pero al mirar a lo lejos vio que la selva aún humeaba. Mientras todos dormían, fue hacia los lugares que cuidaba desde niña. Pisaba y crujían las hojas quemadas bajo sus pies. Nada quedaba alrededor. Todo estaba carbonizado. Buscaba por todas partes a los animales, pero estos no estaban. Se arrodilló y encontró un cuerpito carbonizado. Arrodillada y destruida por el dolor, invocó a Tupanyandeyara, el dios que todo lo puede, pidiendo perdón e implorando que todo fuera diferente. Tupá se le apareció y le pidió algo a cambio de restaurarlo todo. Le preguntó si ella sería capaz de renunciar a su amor por el cuidado de la selva y de los animales. Panambi no dudó en responder que sí. Y cuenta la leyenda que desde ese día nadie volvió a verla, tampoco al príncipe Kwarahyra'u. Sus padres y familia los buscaron incansablemente por los montes y nada se supo de ellos hasta que se dieron cuenta que siempre los acompañaba una hermosa mariposa azul que revoloteaba como guardiana del lugar a quien llamaron Panambijovu, a Pepe Opa. Panambi Monotimi, o Purajeñamo, los hermanos Vázquez, o Purajeñamo.

0: 7:42 minutos, una linda leyenda que va dedicada a la señora de Olinda, que ella es nuestra oyente y que le gusta, dice que las historias que contamos en Maite y Paraguay. De Olinda es la mamá de Eduardo.
1: Ah, bueno.
0: Un saludo muy especial a doña de Olinda.
1: Cariño grande.
2: Oigo,
1: para
2: tengo
1: ella.
2: Marco Arecola, Agüereco, vamos a barrio, amigo de ti, club era Panambineta.
0: Panambineta.
2: País de las mariposas.
1: Y mucha actividad cultural.
2: Sí, ahí
1: en
2: siempre
1: otro
2: hubo,
1: tiempo,
2: sí,
1: ¿hasta ahora o no?
2: Hasta ahora. Hasta ahora existe el club y muy, muy lindo club. Desde chico, cuando nosotros jugábamos ahí el fútbol de salón, volei y de todo un poco allá. Hoy con la fiesta de primavera, hoy a la mitad.
0: Y nuestros poetas, hablando de eso, siempre se acordaron del Panambí de la mariposa.
2: Ah, sí, claro.
1: También.
0: De todos los colores, hay mariposa para mí. Y paraba.
2: Ah, sí, para mí, Heiseina, para mi sía.
0: Sí. Hoy habéis Panambí Jovú.
1: Panambí,
2: Hoy Panambí Jovú.
0: Hoy
2: invité a Panambí.
1: Muchas canciones tienen los Panambís entonces.
0: Sí, señora. Oí, sí.
1: Y en este caso, una doncella y después se quedó con el príncipe OPH. Oye, pero un gran amor ocurrió ahí.
0: Yo vi la mariposa joven, Panambí joven.
1: Sí, OPH, antes la. Entonces, pues la. Son un mariposón.
2: Otra clase de Panambí.
1: Bueno.
0: Oí, OPH, agua Panambí está, veía.
2: Oí,
1: entonces no hay.
2: Mariposona, mariposona.
1: Y bueno, muy bien.
2: Oye, bajo mi ágina.
1: Quiroga o Boca es más
2: bueno.
0: Algo mariposón,
2: no, digo. No, algo y muy cuajina.
1: Algunas mariposas.
2: Oye,
0: Panambiverá.
1: Ya en 2000.
0: Pebangoya, Popa de Cue. En letra, Manuel Ortiz Guerrero. Y en música, nuestro querido maestro José Asunción Flores. Y cantan los queridos amigos de Vocal 2, que se llaman
1: Jorge Inecho y Carlos Petengil.
0: Muy bien.

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0: Maravilla. Maite y Paraguay Penemoinú, 95.1 FM Radio Nacional del Paraguay Rupibé, Elsa Cheay, Marco Brizuela, Guido Cheay, a Víctor Quiroga. Estamos en nuestro bloque de fauna y flora. Estamos hablando de los panambíes.
1: Te teñimos hasta la mariposa.
0: Vaya para con mariposa para mí, recobre ciertas diferentes
1: no, y claro,
0: lugares.
1: Dice, mariposa para mí, se va de nada, lleva. Pero no hay un peor, pues.
0: No. Oingo Marcos y BTI, mariposa.
2: Upeango BTI, extranjero BTI. Plaza Uruguaya, vete cuñata ahí, vete ahí. Una linda muchacha, cerca del ferrocarril, Upéramos. Oye, enamorada, ¿cómo te llamas? Fotógrafo, te ahí, profesional. No es la Mari, una linda muchacha. Dice, Mari, posa para mí. Entendés, un poco de la confusión, ¿no?
1: Hola, muy
2: posado, fotografías al macho,
1: Oñe, Oñe Mboguido.
0: Víctor.
2: Víctor dice Oñe Mboguido. No tiene nada que ver con este Guido.
1: No, claro, claro. Pero hoy por algo, ¿verdad? La mariposa para mí.
2: Por algo.
1: Pero hoy es la Mari.
0: ¿Mariposa?
1: Mariposa para mí. Y que tuve y para Iba.
2: Upea ahí.
0: Jaupean cojina la pe mariposa para mí, que es que tiene un pará tierno.
2: Claro.
0: Pea la Isea Gina.
2: Paracito. Jaupean hoy otro ahí. Antes, va a estar con la brinde la Mari Mimi.
1: Mari I.
0: Mari Moringa Lento Pio.
2: Upea.
0: Oye, ahí.
2: Hablando de...
0: ¿De mariposas?
2: No, de Guido Shehai.
0: De Guido.
2: El cantor que canta Shehaisha.
0: Shehaisha.
2: Sí. Dos veces me voy a pedir reclamo. Una amiga era Marcela. Una amiga cantora, hija.
0: Marcela. Sí.
2: Bueno, pero otro reclamo ahí. Hay pico ciertamente esa amiga. Hay pico donde me puedo ir a Baracá, porque tengo en duda ahí, ¿sabes? Antes, Upepe... gran orquesta con Guido Shehaisha. Hay con pura gente en Najaniria. Se añe comprometen, deja Yeruleta supe. Hay puro cata sube la sembaracá. En Duangua. La Paraguaype. Son flores de Gua. Hay otro.
0: Bloque de
2: peñas en duda, romántico, bella y que huevo. Y que huevo.
1: Romanticismo total.
0: Ay, qué bueno.
1: Preparando más amargo a beber tu miado y pañuelo y cuero mío, preparamos.
2: Bueno, y también.
0: Y a veces ya vamos a mi amable.
1: Oye, en agua.
2: Le dio una idea y queda abierto también para nuestra audiencia de Maite y Paraguay, nuestros oyentes. O enduceramos alguna canción. A oír dentro del repertorio, si amigo, ya ande escuchar con la obligación, ya complaceo en su escuela.
0: Ya por ahí en vivo.
2: Por ahí, la oíramos dentro del repertorio.
1: Usted vio sin presupuesto y nada amargo.
2: Pero si amigo, tengo la representante, si vamos a la parte
1: bueno, artística. Bueno, pues yo sí.
0: Así pues sí. Estamos en nuestro bloque de fauna y flora. Completamos fauna. Y ahora quiero hablar de flora. Hay una planta muy linda que crece en el Chaco, es más bien hacia el Chaco, ¿verdad, Marcos? Esta planta que...
2: O sea, ¿a cuál te referís, querida Elsa?
0: Y se llama...
2: Algarrobo, quebracho, imagina.
0: Se llama Aromita.
2: Aromita.
0: Sí. Y por ahí tengo.
2: Está ahí hoy.
1: La aromita pico de por la región oriental.
2: Hoy viene con mi,
0: pero más bien. Es el nombre de un arbusto o arbolito de hoja que cae de la familia de las fabáceas. Está en Argentina, Bolivia, Chile, Paraguay, Uruguay y el sur de Brasil. Puede llegar a medir hasta 5 metros de altura, pero es de porte más bien bajo y achatado. En algunas regiones es una especie protegida porque coloniza terrenos poco fértiles. Las ramas son tortuosas y oscuras. Tiene una hermosa forma para dibujar. Tiene una copa redondeada. Su corteza es castaño oscura con profundas grietas oblicuas. Sí. Tiene espinas gris claro dispuestas de a pares en los nudos de hasta 5 centímetros de largo.
2: Sí.
0: Tú ya y pucu pucu laro, mita sí, la,
2: no,
0: la
2: homie. No te atrevas a atropellarle.
0: Y su característica más importante son sus flores. Flores amarillas muy pequeñas y perfumadas. Sí. Tiene una esférica compactas en un pedúnculo corto de entre 4 y 18 milímetros. También tiene frutas. Es una legumbre casi siempre leñosa o castaño oscura gruesa. ¿Sí? Y las semillas son amarillo verdosas. Durante años se consideró esta especie invasora, pero se hizo unos estudios y sin embargo sirve muy bien para el suelo. Su perfume es que perfuma y colorea el chaco paraguayo color amarillo y perfumado.
2: ¿Algo más? ¿No?
0: Es capaz de soportar periodos prolongados de sequía.
2: Así es.
1: ¿Algo?
0: Sí. Japea la aromita.
2: En emergencia, un forraje tremendo, salvataje en muchos casos.
1: O caruga y lo mitad sí.
2: Me refiero los animales.
1: Los animales, sí.
2: Y tiene muchas propiedades.
0: Sí, eso voy a hablar ahora.
2: Mina
1: por ejemplo,
0: los usos de esta planta aromita son variadas. Son variados. En Chile, por ejemplo, es usado como alimento para las ovejas destinadas a la producción de lana. En Bolivia se usa para la alimentación del ganado caprino, de las cabras. Algunos la utilizan de manera ornamental. Pero su uso preferencial es en el área de la perfumería y la farmacéutica, debido a sus propiedades cicatrizantes y aromáticas. Escuchen esto también. Su madera es usada como carbón vegetal y sus semillas molidas y tostadas pueden usarse como sustituto del café. Sus flores pueden usarse frescas o secas para preparar un té sencillo que ayuda a la digestión, alivia la tos, suaviza la garganta y te da buen ánimo.
2: Correctísimo, sí. Es lo que más usa la gente.
1: La pícola y tu sabio, la
2: tuisay.
1: La tuisay.
2: La puá y chusco. ¿Dónde? De distinta la pupé de golpe.
0: Tiene muchas espinas.
2: De cutune.
0: Y entonces se usa para el tratamiento de la tos, la ronquera, el catarro, la disfonía, la irritación en la garganta y hasta para el asma. Sus flores, apea la aromita.
2: Nuestra gente mayor conoce mucho, por lo menos en el Chaco me refiero, de las virtudes de esta planta.
1: Qué impresionante. Uh-huh. ¿Eh?
0: Antiinflamatorio, diurético, desinfectante. Se usa mucho, entonces, aromita. Y hay una canción que hizo Don Digno García, que le canta a la aromita. Vamos a escuchar, Víctor.

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0: Siendo las 13:04.
1: Sí, señor.
0: Las 13:04, la 1:04.
2: Veango, Peti, horario central, que ande Anguiruazú. Boejara. Mario Rubén.
1: Mario Rubén Álvarez.
0: Carayguazú, yane Anguiruazú.
2: La aromita Añagapote.
0: Añagapote. No. Añagala aromita.
1: Aromita guaranime. Niva cleje, y hace niva cleje, y
0: la añaga.
2: Niva que amo coaína.
1: Sí.
2: Un abrazo, amigo. Gracias por tu aporte.
1: Sí, gracias.
0: Siempre.
1: Gracias por escucharnos también. Y nuestro oyente también, José Toledo.
0: Ajá.
1: Justamente me dijo también que Añagáez. Y él estaba diciendo que por la costanera norte, ahí hasta casi hasta el palacio más o menos hay una plantación de aromitas a la hipotilla, veo ya garapala perfume.
0: Qué maravilla.
1: Y por ahí interesa.
2: Ya comprobaste.
0: Ya tereré la hipotilla.
1: Ya
0: que están bajo el eco.
2: Aninga, ya, yo pues hoy Pepe mío, ahí Peteín, Pepe ando vale.
1: Entonces, ya en du añaga potivo y Peteín, ma epune poran valle peba, o moía añade Víctor Quiroga, añas en du mina.

0: Agradecemos el aporte de nuestro querido amigo Mario Rubén Álvarez, que puntualizó datos sobre Añagapotí. Por ejemplo, dice, escuchábamos a, antes que nada, escuchábamos
1: los orregos,
0: a
1: los orregos.
0: A los orregos.
2: Señor, los orregos.
0: Sí, y nuestra
2: Añagapotí.
0: La letra y la música pertenece a Florencia Servín. Y hay otro dato que dice en que está en APA, Cirilo Fretes Franco es el autor de la música. Entonces decimos los dos datos.
1: Qué importante este aporte de nuestros oyentes.
0: Sí.
1: Y saludamos a nuestro amigo
0: oyente también, José de Lambaré.
1: Un gran abrazo, amigo. Ya solamente te digo, ñande, ya eras a tu paseo tandero basá, querido José. Ñemo y por aquí, hermano, porque cuál la mejor espíritu, la me anden de amigo, en la intención de que estés mucho mejor y queremos escucharte siempre.
2: Sí, estamos con nuestra compañera de trabajo,
0: Adelaida.
2: Adelaida, bienvenida, Adelaida. ¿Dónde está? Ya la don Víctor, o sea, Víctor y Marangatuy, amigo.
0: Adelaide, ¿cuándo es Marangatuy?
2: Y a ti coja, Emma de Bejín.
1: Lleva el nombre de mi hermana mayor. La mayor de todas.
0: Hermoso nombre.
1: En el cielo, ella hace años.
0: Jaupei Sharamo Ñambotú Pepe Ñane Bloque de Fauna y Flora.
2: Se la se preocupa, Gina Marco, a pensar, Gina.
0: A pensar.
2: Vender eso que mío, eres ese, güey. Anda ya de usted tereíngo.
1: Dai poringo de la costanera, bebé, otro lado. A mí te confundí.
2: A usted se preocupa todo, Gina.
1: Tengo pojar un sao, mi are, uja, se aprende, bolleje, apa.
0: A la mío picomba, Marco. Y de mí,
2: ya por ahí,
1: y prácticamente te lleva a otro lado, en otra dimensión, sabrante el área ya.
0: La pucho, peana y por ahí.
2: Mío.
1: A mí que enderezará ahí la promesa si haya poco. Si es responsabilidad, ¿verdad? Si en Baracango hay purucatan de
2: ella. Bloque romántico.
0: Romántico.
2: Y preparan beca, tú estamos empezando.
0: Un saludo, dice, buena Elsa Marco Guido, estoy en plena sintonía, genial de Lucía. Gracias, Lucía Campos.
1: Lucía querida, nuestra compañera.
0: Sí, Uva Mireca, es de Julio Sellero, Pesengo y Menezes, Argina lleva.
2: No, oiga, tú, Carlos, por niña, tú eres Carlos, pues, Carlos Mateana.
1: Cecilio, oiga, tú
0: ahí. A ver, bueno, Julio Sellero, Uva Mireca, o pura genial de Paraguay 3.

0: 13:15. Ubamireka.
1: Ubamireka, qué linda.
0: Hablando de Ubami.
1: Linda interpretación, Paraguay 3, sí. Y Marcela.
0: Marcela también canta acá en, claro, en
2: primerísima Ubamire. Voz. Marcela, Elsa,
0: Dilda,
2: Guido,
0: Dilda.
2: Dilda.
0: Y Marcos.
2: Ajá, Marcos.
1: Bueno, y...
2: ¿Y la orquestación, Marcos?
1: No, espectacular. Sí.
2: El arpa de Nicolásito Caballero.
1: Imagínate.
0: Y todos los arreglos.
2: El acordeón del maestro Catalino Gil.
1: Sí. Qué lujo. Imagínate. Qué lujo. Y bueno, Marcela, si por ahí está en audiencia, dentro de este mes de julio, no es mi cumpleaños, pero...
0: Podemos festejar el Día de la Amistad.
1: Te comprometo a una...
2: Ni emotimbo y casi hay.
1: Exactamente. Comprometí a mi querida amiga y compañera.
0: También está con nosotros Graciela Franco, que siempre están en sintonía también y nos envía, suele enviarnos datos muy interesantes. Graciela.
2: Eremina se...
1: Graciela, un abrazo.
0: Eremí lleve.
2: Va y con la oicoba la... Maitei romántico, güey.
0: Ja, en el tejerante maya, ya moñe penuta upe upe bloque.
1: Eñe, pero en Boyoyá, yo ya en Embaracá, mi estimado.
2: En Boyoyata.
0: En Boyoyá.
1: Dengo de pura ahí peche, jaisha. 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
7: Horas 22 minutos y vamos al desafío, Marcos Guido. Vamos al desafío ya ahora mismo, ¿verdad? Porque la gente está esperando esa música en vivo y en directo.
8: Sí,
7: esa melodía.
8: O duda, porque mi amigo, mi compañero cantor,
7: pueda templar y pulsar la guitarra.
8: Yo, guitarrista, antes de pues.
9: No, con el TP.
7: Con el TP. Vaya en duda.
8: Ahí po.
7: Añadiendo todo, pues ya no vamos para Guadalupe.
9: Añadiendo el plaporá, Marco.
7: Y poporá, y poporá.
9: Para acá.
7: El tanteate, bebé, inhala y cuerdas. Oye, ya por ahí te hace.

0: la guitarra trasnochada y nombradora de Guido Chahí, son expresiones de mi compadre Santi Medina.
1: Totalmente, ¿eh?
0: Bueno,
2: nombradora es lindo, ¿eh?
0: Trasnochada y nombradora, guatana. Trasnochada es porque es el oficio de cantor, lo abrazas con cariño, con mucho esmero y mucho romanticismo.
2: Estamos ya luego en otro bloque de Maite y Paraguay romántico.
0: Allá presentamos y peango marketing. Oye, peango y encargarse. Encárgate del marketing de esta parte. Entonces, le convoco a la guitarra nombradora de Santi Medina. Bueno. Un saludo cariñoso a mi compadre Santi Medina. O sea que le escuché a primera hora.
2: Ah, sí.
0: Recordándole al hermano Maneco Galeano.
2: Ah, qué maravilla.
0: Bueno, y Maite y Paraguay, esto.
2: Sí, señor.
0: Estar en contacto con la audiencia.
1: Emoción total.
0: Emoción también. Y feliz de cumplir cuántos años ya en Maite y cuántos.
2: Hoy cumplimos 70 programas.
1: Ah, mira,
2: 70 programas. 70
1: programas, muy interesante.
0: Tenemos el privilegio de tenerle a Adelaida
2: con nuestros 70 programas.
1: Después del 71, me añadimos a mandar la velita.
0: Exactamente.
1: Porque han hecho un sainterío. Empezan a gendir la velita.
2: Gendipona, pero Necatuya pechan de año cupo, pues porque era tu sainterío, pues.
0: Bueno, comenzó el romanticismo.
2: Maite y Paraguay romántico, nuestro bloque súper romántico. ¿Dónde estarás, mi niña? Canta Marcos Brizuela, de Don Argentino Luna.

0: Peixaña Jandú, ¿dónde estarás, mi niña? Por ahí, Marco Brizuela, Jape Fondo y TV, Última Hora y TV, Paraguay 3, como yo vete en coro.
1: Arreglo del maestro Nicolás Caballero.
0: Sí, señor, Nicolás Caballero. 0981-870-111 para los mensajes. 0981-870-111 y para las llamadas 021-390-374. Acá un oyente, vamos a llamarle Mario, también nos dio unos datos muy interesantes sobre la aromita ore chaqueño. Nosotros los del Chaco usamos esa planta para el corazón, para las dolencias del corazón.
1: Sí, Mario, por ahí, compañero chaqueño.
0: Sí, señor.
1: Un abrazo, sí, amigo.
0: Sí. Gracias.
1: La agenda por ahí, Mario. Yo no voy a cotica ayuda y a la sana, ti Rosillo bien a ver, tostado, marete la agenda.
2: Marico.
1: Sí, Mario.
2: A ver, el problema del corazón, la vela, corazón.
0: Corazón.
2: Y por fin me pone humia.
0: Mami Brizuela dice: yo soy una romántica consuetudinaria, estoy en la sintonía.
1: Algo romántica.
2: Romanticismo total.
1: En estos días hubo un evento grande en un importante club de Asunción. Muy caté.
0: Sí.
1: Y Mami Brizuela se mandó un recitado. Cango y palos.
0: El público.
1: Algo romántica, pues. O pura orre, baisético, cu. Nadie amó jamás de regalo de amor, igual. Este coche repetiza, amigos. Y bueno,
2: apelar romanticismo total. No, no.
0: Maite y Paraguay romántico, ya continuana, Ayeva.
1: Sí.
0: Madre Selva. Purajeña debe Paraguay 3. Guaranime.
2: Guaranime.
1: Madre Selva.

0: Madre Selva. Este originalmente era un tango, Marco.
1: Es tango.
0: Es un tango, ¿verdad?
2: Es un tango.
1: Juango es amigo, arreglo de nuestro maestro Oscar Fernández.
0: Uh-huh.
1: Y la traducción en guaraní, aquí presente,
0: sí,
1: Elsa Dorina Sheay Núñez.
0: Sí, y toda la orquestación, y con el maestro Catalino Argüello en el bandoneón. ¿Eh?
1: Imagínate nuestro hermano que es un ángel ya también.
0: Sí, claro.
1: Uh-huh. Y la primerísima voz de Dilda.
0: De Dilda,
1: o sea,
0: sí.
1: Estas interpretaciones que ponemos en exclusiva,
0: sí, señor,
1: para la audiencia de Maitei Paraguay.
2: Y estamos pues en nuestro bloque de Maitei Paraguay romántico.
1: Muy romántico.
0: Sí. Estamos más romanticismos total.
2: Sí, 13 horas 36 minutos. Agradecemos a todos nuestros oyentes que están en sintonía.
1: Está itereído, uh-huh, y un la romántico.
0: También, Marcos, aprovechando un poquitito este pequeño break que tenemos. Decimos a la gente que quiera promocionar sus productos, que nosotros con mucho gusto vamos a apoyarlos. Entonces esperamos a la gente que de repente quiera apoyar también el programa,
2: sí,
0: y con sus productos, sus empresas, sus, con mucho gusto vamos a tener, se pueden comunicar con Elsa
2: 0981 870 111.
0: Ahí está, uh-huh, vamos entonces. Y ahora tenemos, son las 12:37 minutos
2: y vamos a complacer siempre este. La gente pide mucho este tema, Shehaisha, que canta Guido Jai. Shehaisha.
1: El romántico.
2: Oye,
1: de la
2: guitarra. Tres personas pidieron.
0: Ah.
2: Entonces, tres, ahora sí. cuatro.
1: Si amigo, tengo este
2: monstruo.
1: Multiuso.
0: Pero así es importante.
2: Ya, gente, ya no va de la ida.
1: Vos seguido, Shehaisha.

0: De José Larralde y Víctor Velázquez cantaba Marcos, qué solito estoy.
1: Qué solito estoy.
0: Pero ahora ya no está solito, creo.
2: Me añome de hípico.
1: Amigo, Aremanda y
0: la Maite y Paraguay de Moinúa lleva. Todos los oyentes.
1: Antes iba a esconder por ahí la solitario, qué solito estoy. Emiliano, como dice, ya para que Miranda, pobrecito. Sí, ya, Maena, Marquito. Marquito el Pelegrino.
2: Ahí la Marquito está... solitario
1: no,
2: ahí
1: no,
2: de Nibio.
1: El Pelegrino. Pobrecito.
2: Pelegrino. Música Marquito solitario.
0: No, pero tengo Barquito.
2: Ah, Barquito.
0: Barquito solitario.
1: Vete dice aqueño, vete ahí. De colan el nombre artístico. Najani, llego pecha antes a eso. Andan de gustar y pio Marquito el Pelegrino. Ya me eso.
0: Ve mai nasa jabale marña ne moinu. Allá va Adelaida.
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2: Siendo las 12:13:47 minutos, Maya, las 12:16. Quiero enviar un saludo muy especial a un compañero, amigo, hermano, que está escuchando desde San Juan Bautista de las Misiones.
0: Marcos, San Juan Bautista.
2: José Elías Rojas, un saludo muy especial. Año Ambaretén de Guanase Anguinú, Acointe, Pobalomitandi, Beabeí. Y un saludo muy especial y un abrazo para vos, José Elías.
1: Elías Rojas,
0: un abrazo. Sí, señor. Hemos cerrado nuestro bloque de Maite y Paraguay Romántico con Qué Solito Estoy. Y ahora vamos a continuar con nuestro programa Yo Soy Purajey, de don Mauricio Cardoso Ocampo. Cantan los hermanos Cheay, Guido, Romildo y Ramosito Cheay.
1: Los hermanos Cheay.
0: Sí.

0: soy por aquí, pensáramos los hermanos Cheaín. Guido Romildo Ramoncito de Don Mauricio Cardoso, Cardoso Campo, Coaco Tema.
1: Sí, sí, así es.
2: El trío de los hermanos Cheaín.
0: Qué lindo. Sí. Tororé por ahí es un tema que Sabino Jiménez Ortega puso la letra. Es muy tierno y la música puso Guido Cheaín. Y canta Vicente Rodas con Guido Cheaín. Tororé por ahí.

0: Dolores Purajey,
1: Feisha Purajey Guido Chay con Lilio Cañete. El arpa de Alejandro Acosta.
0: Sí, y la música de Guido y la letra de Don Sabino Jiménez.
1: Sí, señor.
0: Yajana
1: Marcos. Yaja Adelaida, Yaja. Bocoyetente Ambués, sábado. A partir de las 12 del mediodía, ya yo llegué a Bella Éramo.
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5: Breve recordación de Radio Nacional del Paraguay a Ladislao Orrego. Nació en la ciudad de Luque el 27 de junio de 1895 y falleció el 18 de agosto de 1977. Instrumentista y director de orquesta típica. Junto a Ignacio Arca, fundó en 1932 su primera orquesta, típica y característica, en la que participó como guitarrista y luego como contrabajista. Durante la Guerra del Chaco, formó otra agrupación con Bonifacio Céspedes, Tranquilino Benítez y otros. En 1945, creó la Típica Orrego, integrada por Nereo Alvarenga, Germán Bogado, Bonifacio Román y otros, entre quienes poco a poco se integraron la mayoría de sus 24 hijos, 18 varones y 8 mujeres, todos brillantes músicos. Realizó permanentes giras por toda la República por más de 3 décadas. Y numerosos viajes, principalmente a Buenos Aires, Argentina, y Sao Paulo, Brasil, donde realizaron al mismo tiempo grabaciones para varios sellos discográficos: LP Continental, Sao Paulo, LP Alanity de Nicolás Barrios, Buenos Aires, LP Cerro Corá en Asunción, editado en CD en 1994.
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5: Kunu'u, nuestra orquídea. Paraguay cuenta desde hace unos años con su propia variedad de orquídea, la cual lleva el nombre de Kunu'u. La misma está catalogada dentro de la especie de orquídeas Phalaenopsis, también conocida como orquídeas mariposa por su peculiar forma. Kunu'u es la primera variedad de orquídea registrada a nivel mundial con el nombre en guaraní. El proceso de creación de esta nueva orquídea duró alrededor de 3 años y medio, siendo posteriormente lanzada al mercado local. La existencia de esta variedad fue posible gracias al proyecto de cultivo de orquídeas que se realiza en nuestro país desde el año 2015, como parte del acuerdo de cooperación entre la República de Paraguay y la República de China, Taiwán. Los técnicos le registraron con el nombre de Kunu'u, inspirada en esta hermosa tierra guaraní. Su flor tiene un característico color púrpura, una textura aterciopelada y un ligero aroma a vainilla. Asimismo, tiene muy buenas características en cuanto a desarrollo y el largor de la vara, que se adapta perfectamente a nuestro clima. Todo el proceso de cruzamiento que se hizo en nuestro país involucró a profesionales compatriotas y a técnicos taiwaneses que brindaron su aporte a través de su experiencia y conocimiento para el mencionado logro.
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7: ¿Qué tal, amigos? ¿Cómo están ustedes? Hoy es 27 de junio, se va el mes de junio, el sexto mes del año, estamos a mitad de año y está por llegar julio. Junio se va con un ansado triste, pareciera, pero una temperatura relativamente baja y estamos aquí felices en la fiesta folclórica. Hoy nada menos que con una gran compañera que hace casi 20 años lo conocí aquí en Radio Nacional de Paraguay. Está Momi Cardoso, Adelaida Cardoso está con nosotros en controles. ¿Qué tal, Adelaida? ¿Cómo estás, Momi? ¿Bien? Qué contento estoy de verte, sí. Una gran compañera aquí en Radio Nacional del Paraguay. Es el último día, el último programa del mes de junio. Y para los que son marianos, respetando la libertad de cultos, hoy es el día de la Virgen del Perpetuo Socorro. Sí, mis amigos. Vamos hasta acá, hasta Tacuarí Cuarto, donde está la Virgen del Perpetuo Socorro, la iglesia central. Luego nos vamos a San Gerardo, al barrio Roberto Lepetit. Nos vamos hasta Marianela de Atirá, donde está la Virgen. Hay fiesta en Marianela, Perpetuo Socorro. Y nos vamos hasta Bella Vista Norte. Y también la patrona de Pedro Juan Caballero. Sí, mis amigos, la Virgen del Perpetuo Socorro. Iniciamos hoy un homenaje también a los 100 años de Luis Bordón. Luis Majín Bordón, aquí, con el arpa de este disco que estamos presentando en Radio Nacional del Paraguay. Tony Vareiro, este Tony Vareiro, que es excelente en guitarra y bajo, con Toto Reynoso. Mi querido Tony Vareiro, felicitaciones. Y aquí está nuestro homenaje al gran Luis Bordón, gran arpista como vos. Anivena Upeisha Yoli, Luis Bordón, autor, intérprete, Tony Vareiro.

Excelente la interpretación de Tony Vareiro aquí a Nivena Upeisha Yoli, de la autoridad del maestro Luis Bordón, 100 años de su nacimiento, Guarambare. Gracias, Tony Vareiro, por este material para Radio Nacional del Paraguay. Aquí tenemos acá Epara, que es la urraca de Juan B. Mato Godoy. También encontramos a Caballito Andador de Luis Bordón, Carreta Huipe de José Rosario de Arte, Cascada, El Arpa y la Danza de mi Tierra, Oscar Nelson San Juan, Luis Bordón, Huirañú de Bernardo Ayala, Islas Acá de Cortés y Santiago, Nonita del maestro Bonifacio Román, Pájaro Campana, Recuperación de Pérez Cardoso, Tren Lechero Pérez Cardoso y Guapo del maestro Lorenzo Leguizamón. Pero aquí nos deja un tema que es un clásico de otros años que grabó en un disco maravilloso. Fue esto al llegar desde Puerto Elsa, llegar al barrio Sajonia. Fue Damasio Esquivel, quién sabe qué año, ¿verdad? Adelante, mi querido Tony Vareiro, homenaje a Damasio Esquivel, barrio Sajonia. Aquí está con ustedes, presentamos.

Qué interesante la melodía Vargas Sajón y Adamasio Esquivel. Impresionante músico, hijo de paraguayos, nació en Rosario, Argentina. Y afincado allá con los grandes músicos paraguayos, una época de oro de la música paraguaya. Estamos en el 390-374, antepongan el 021 con mucho gusto. Llamen, saludo a todos mis amigos, los oyentes, a la fiesta de San Juan, el barrio San Vicente, allá en la querida, donde están festejando San Juan Ara Lomitá, en la casa de la distinguida Mezquita, la doctora Mezquita. Y bueno, hay rico pastel mendigo. Y venimos siempre hablando de artistas nacionales, pequeñas biodatas, referentes muy importantes, pero hoy vamos a tratar de hablar, vamos a hablar de Emilio Bahía Cáceres, porque Emilio Bahía Cáceres es un fecundo compositor nacional que nació en Cerro Verá, ciudad de Pirayú, un 3 de marzo del año 1907, siendo sus padres don Ramón Bobadilla y doña Isabel Cáceres. Lo que estoy haciendo es un resumen de lo que es la fiesta folclórica paraguaya campesina de Radio Guaraní de los años 70. Y ahí participaba don Emilio Bahía Cáceres, sí. Y él nos cuenta algo de su vida, por ejemplo, cuando a la edad de joven, con Pedro Ledema, Peito I, comenzó a enfilarse y tocar e interpretar el tiple. Luego Bahía Cáceres viaja a Buenos Aires y su primera grabación, su primer, era Imomorambu y Pochero Jardín. ¿Qué le parece? ¿Y qué es el tiple, mis amigos? Es un instrumento de cuerdas más pequeño que el actual, un requinto. Su característica consistía en tener doble cuerda de acero. En esa época no existían las cuerdas de nylon. Hacia 1930, nuestro querido Emilio viaja un 1 de julio de 1930 en el buque Faraón de la Marina Mercante Argentina. Llega a Buenos Aires. ¿Y con quién traba amistad en esa ciudad? Con Emilio Bahía Cáceres. Y forma el famoso dúo Barbosa-Cáceres. ¿Qué le parece ese dúo? Agustín Barbosa, Emilio Bahía Cáceres. Tenemos el pedido de la audiencia. Tenemos mi serenata ribeña. Quiero que escuchen bien esto y le voy a explicar cómo es esta melodía de Bahía Cáceres, serenata ribeña, de Carlos Miguel Jiménez. Y aquí está. Escuchemos, disfrutemos entonces.

El famoso consagrado dúo Peña González, Adolfo Peña y nuestro querido se me fue su nombre, pero ya me va a venir. Y Peña González nos deja esto que don Emilio innova en la música paraguaya, el siguiente momento que les voy a decir. Y deja en Radio Guaraní esto. Dice, me aporta nuestro folclore con algunas innovaciones. Por ejemplo, he sustituido el dúo de tercera por la sexta y la décima. Atienda bien, músico. He sustituido el dúo de tercera por la sexta y la décima. Y aquí no estamos nosotros en Peña González. En alguna canción, dice, alternaba la tercera con la sexta y la décima, formando una armonización agradable al oído. Don Emilio de Cáceres, Radio Guaraní. ¿Qué le parece? O sea que esto él dejó así y totalmente cambia el rumbo de la música paraguaya en su melodía. Hacia el año 1944, nada más que con su hermano, Cristóbal Cáceres, forma un dúo maravilloso. Cristóbal junto a Emilio se forma un dúo de los hermanos Cáceres para luego iniciarse las grabaciones clásicas en el sello Odeón de Buenos Aires. ¿Y quién lo acompañaba cuando eso? El conjunto Unión de Coga de don Mauricio Cardoso Campo. Y por eso vamos a ese, a pedido de la audiencia, los hermanos Cáceres, aquí está, un tema de archivo de antología. Adelante, Momi. Los hermanos Cáceres.

Potrero Jardín, señor. Sí, una hermosa poesía de José Domingo Portillo. Sí, poeta nacido en Potrero Jardín, el distrito de Unión, San Pedro, allá en el norte del país. Y aquí la melodía de don Emilio Ayala Cáceres cantando Los Hermanos Cáceres. Y estamos haciendo este recuento así larguísimo, esto de Los Hermanos Cáceres, sus obras, Golondrina Fugitiva, La Canción del Mimbú, Ñana Arambojá, Alondra Feliz, Peregrino Trovador, Ángel de la Sierra, Florecita de mi Cielo, Cometilla B. Pero esta muy especial, mis amigos, que quiero decirle a ustedes que Ocaragüami y Casayú, una poesía que escribió don Emilio, Carlos Mier Jiménez, allá por los años 50. Y estaba guardado en el baúl de los recuerdos. Y hacia el año 1978, Rubén Enciso Yegros y Carlos y nuestro querido Emilio concordaron que encontraron la poesía y les puso la melodía. Es la última melodía de don Emilio Ayala Cáceres aquí en Asunción del Paraguay. 1978. Y se traslada hasta el disco Cerro Corado, don Emilio con su guitarra, ¿sí? Enrique Samaniego con el arpa, Los Carlos, Víctor Carlos, y esta voz que van a escuchar, mis amigos, la primera grabación de Ocaragüami y Casabicho, disco Cerro Corá, Lauro Romero, El Zorzal Casapeña. Adelante.

El recordado Lauro Romero, el Zorzal Casa Peña, aquí cantando por primera vez 1978 en sello Cerro Corá o Carabao Muñeca Sayu. Sinceramente, no. Qué grato recuerdo. Don Emilio fallece el 21 de marzo del año 1979 en Asunción del Paraguay. Sus restos son velados en Actores Paraguayos Asociados. Don Emilio, muchas gracias por esta innovación en la música paraguaya. Te queremos. Muchos alumnos tuviste, muchos te siguieron, como Guido Shay, que recién estuvo aquí con Marco Brizuela, los hermanos Vocal 2, Petengil, Alberto Ginés, Quintana Escalante, Peña González, los hermanos Cáceres de Formosa, en fin, muchos, muchos allá en el Conservatorio Basibobe. Pero aquí vamos a despedir este bloque así de los hermanos Cáceres con este tema de Emiliano Fernández y Emilio Cáceres. Adelante, los hermanos Cáceres. Vamos a escucharlo.

belleza de canto, interpretación, los hermanos Cáceres. Con esta llave, Emiliano R. Fernández y Emilio Aya Cáceres. Hasta ahora lo cantamos todos. Todos los conjuntos lo llevamos así. Esta fue la primera grabación, ¿verdad? Y bueno, aquí junto a Momi Caroso estamos en 14 horas 28 minutos. Estamos en el 021-390-374, para los que quieran llamar, con mucho gusto. Nosotros de aquí nos vamos hasta el último programa de nuestro querido amigo Isidro Cabral, que está despidiéndose de Radio Nacional del Paraguay con su último programa, aquí en la AM. Y nosotros vamos a estar ahí a las 15 horas para acompañarla hasta las 16 horas. Estamos muchos amigos. A propósito de Paulino González, Peña González, sí, Adolfo. Ese conjunto que acompaña a Peña González, la guitarra Asunción. ¿Qué les parece? Las guitarras Asunción están ahí. Cuatro guitarras: Cacho Olmedo, Nino Espínola, Domingo Ramos y Amelio Álvarez Castro. La guitarra Asunción. Y el arpa es de el gran Piririta Aguayo, Dionisio Aguayo. ¿Qué le ve? Disco Cerro Corá y Boquerón. Así fue. Sí. Dice que ese día después de la grabación, don Nino perdió su guitarra. Se olvidó su guitarra y ahí por la calle. Y se perdió una de sus guitarras. Una pérdida más, sinceramente triste, fue para él. Es una de sus mejores guitarras que se perdió. Y bueno, tuve la oportunidad esta semana de estar en Ciudad del Este y almorzar con la familia del grupo Verbena. Belén Benítez y sus padres. Y sus padres que estuvimos ahí en el Hotel Austria de Ciudad del Este. Rico almuerzo, bien, hablando de música paraguaya. Belén Benítez, junto a los Paredes, aquí nos deja. Adiós otra vez. Un abrazo para vos, Belén, si me está escuchando. Te queremos mucho. Ella fue ganadora en los festivales del Tacuané. Ahora en Ciudad del Este.

Belén Benítez, Grupo Verbena, con Los Paredes, en Ciudad del Este, cantando Adiós otra vez. Esta es una poesía de Críspulo Melgarejo y la melodía de Chono Duarte. ¡Ah, Chono! Eleuterio Duarte. Caray, el Leusa. Qué gran orquesta tenía don Chono Duarte. ¿Se acuerdan, mis amigos? Don Eleuterio, caray, Eleuterio. Qué contentos estamos en este día, la Virgen del Perpetuo Socorro. Vamos a irnos enseguida a Pedro Juan Caballero. Vamos a ver cualquier, vamos a irnos con un tema, Pedro Juan Caballero. Vamos a irnos a Tirá. Vamos a irnos hasta Bellavista Norte. Y cuando tú digas, Momi, nos vamos a un tema y agradecerle y darle las felicitaciones a los al grupo Azul, Trío Azul de Salta, porque su director es el nuevo presidente de la Casa Paraguaya de Salta. Tiene local propio, mis amigos, ¿eh? Un hermoso local, la Casa Paraguaya de Salta. Y su director, Lalo González, y director del Trío Azul, que aquí está con nosotros. Adelante, Trío Azul. Estirpe Guaraní se llama este material del Trío Azul de Salta, y grabaron temas paraguayos. Nuevo presidente de la Casa Paraguaya de Salta.

Trío Azul de Salta, República Argentina. Este disco Stirpe Guaraní con el arpa de Vidal González. Lalo González y su gran conjunto, él es presidente de la Casa Paraguaya de Salta. Cantando a dúo se llama este tema. Luis Acosta es el autor. Él es posadeño, Luis Acosta es posadeño, sí. Y la melodía es Juan Escobar. Gran músico Juan Escobar. La Argentina, cantando a dúo. Un tema muy bien logrado, muy gustado este tema, cantando a dúo. Y muy pocos grabaron, muy pocos grabaron. Bueno, nos vamos a otro tema, un pedido. Me pide un solo instrumental de Cristino Báez Monge, con mucho gusto. Allá ve, adelante.

allá de Cristina Ojeda Monge, autora e intérprete. Qué bien este señor de las cuerdas del arpa paraguaya. Y muchas gracias, María Esperanza Ortiz. Axel Benítez, un gran ingeniero, un gran saludo. A todos los amigos del Colegio Nacional La Capital. Al arquitecto Carlos y Frank. ¿Cómo está Carlito y Frank, arquitecto? ¿Cómo está? Me está escuchando, ¿verdad? Y todo el barrio San Vicente, con mucho. Y bueno, aquí está un pedido para Carlito y Frank. Aquí está el gran Alberto Ginés. Basilio Acosta Caje es su nombre. Gran tenor de la música paraguaya. Gran señor del canto. A ver, Alberto Ginés, vamos con esta dulce tierra mía.

Augusto Roabastos y Agustín Barbosa, autores, la voz de Alberto Ginespa, mi querido amigo arquitecto Carlos y Frank, me está escuchando. Un abrazo para vos, Carlitos. Y nos vamos hasta Pedro Juan Callejo, nos vamos a Bellavista Norte, porque hay fiesta, fiesta la Virgen del Perpetuo Socorro. Con estos temas, viva, viva Bellavista Norte, Pedro Juan Caballero. Adelante.

Estos versos perfumados que brotan del corazón dedico con emoción a mi gran amigo Juan Ramón Brites, negro Zacaría Duarte a Jiménez, Umiache Yerobiajá, Pemen Maralo Mitanjo dedicado a Bellavista Norte, Pejendo Mijamá.

Bella Vista Norte, Silverio Rojas Vargas, la doctora, quita el dúo, lo voy aquí, es Báez Rojas. Antes, nuestro querido Russo cantando su autoría a Pedro Juan Caballero. Y bueno, amigos, la fiesta se va culminando de a poquito, nos vamos despidiéndonos. Gracias, Adelaida, por todo. Y aquí está nuestro director de la fiesta folclórica paraguaya. Está José L. Mingarejo, una grabación que él dejó para Radio Guaraní y dejó aquí para Radio Nacional del Paraguay. Muchas gracias a todos, gracias Mumi. Y nos vamos con José L. Mingarejo. Aquí está su grabación, La Fiesta Folclórica Paraguaya. Hasta el próximo sábado.

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1: Breve recordación de Radio Nacional del Paraguay a Ladislao Orrego. Nació en la ciudad de Luque el 27 de junio de 1895 y falleció el 18 de agosto de 1977. Instrumentista y director de orquesta típica. Junto a Ignacio Arca, fundó en 1932 su primera orquesta, típica y característica, en la que participó como guitarrista y luego como contrabajista. Durante la Guerra del Chaco, formó otra agrupación con Bonifacio Céspedes, Tranquilino Benítez y otros. En 1945, creó la Típica Orrego, integrada por Nereo Alvarenga, Germán Bogado, Bonifacio Román y otros, entre quienes, poco a poco, se integraron la mayoría de sus 24 hijos, 18 varones y 8 mujeres, todos brillantes músicos. Realizó permanentes giras por toda la República, por más de 3 décadas, y numerosos viajes, principalmente a Buenos Aires, Argentina, y Sao Paulo, Brasil, donde realizaron al mismo tiempo grabaciones para varios sellos discográficos: LP Continental, Sao Paulo; LP Alanity de Nicolás Barrios, Buenos Aires; LP Cerro Corá en Asunción, editado en CD en 1994.
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4: Puntualmente, iniciamos el capítulo 26 de Vibración Rock. Aquí en la 95.1 Radio Nacional del Paraguay, en este espacio de rock nacional paraguayo, 15 a 17 horas, donde difundimos la canción del género hecha en tierra guaraní. Control central hoy de la idea Cardoso, ya en los últimos sábados está aquí presente con nosotros, como siempre, Adelaida de Cardoso. Y aquí les habla Julio Dávalos, les invitamos a que nos acompañen hasta las 5 de la tarde con todo este rock nacional. Y desde hace dos semanas estamos nosotros con el aliento a la albirroja. Y hoy vamos a continuar con la difusión, pero también vamos a conocer cómo nació una de las canciones que fue referente para el Mundial de Francia en 1998. Vamos a escuchar ahora Albi Roja de la banda Crisia, liderada por Rolando Chaparro, y posteriormente vamos a escuchar la canción actual, que es la de la banda Flow, ¿verdad? A tu lado, la versión Albi Roja, y luego la canción Paraguay, Tu Papá, de Próceres de Mayo. Así que Albi Roja de Crisia para comenzar este capítulo 26 de Vibración Rock.

0: Paraguay, tu papá. 15 con 12 minutos, A tu lado y Albi Rodja. Las canciones de puro rock nacional paraguayo en esta previa ya, porque el lunes Paraguay está en los 16avos en el Mundial de los Estados Unidos, México y Canadá 2026. Y en mesa de trabajo estamos con Cana Borghetti. Y Cana Borghetti nos va a contar esa adrenalina que tuvo Próceres de Mayo en aquel 1998, porque Paraguay es casi igual a lo que sucedió en este 2024. Llegaba después de 16 años. Cana Borghetti, sí. Carlos, ¿cómo está?
1: ¿Cómo está, Julio, querido? Un placer estar acá en tu casa, Radio Nacional del Paraguay. Muy agradecido otra vez por la invitación. Y bueno, te cuento un poco lo que fue rápidamente la creación de la
0: canción Paraguay, tu papá.
1: Y el contexto que se daba después, creo que de 24 años, porque del 86...
0: Creo, del 86 al 98, sí. Cierto, sí.
1: Y bueno, primero yo llegué a la sala de ensayo y estaban ahí Omar Ocampo y el Pollo Saya, ¿verdad?
0: Pollo Saya, sí.
1: Y estaba un invitado ahí que era Oscar Emilio Naput,
0: sí,
1: ¿verdad? Y estaban ahí pensando, vamos a hacer, faltaba un partido para clasificar, ¿verdad? Contra Venezuela.
0: Recuerdo.
1: Y teníamos que ganar para ir al Mundial, ¿verdad? Y bueno, entonces tenemos que hacer una música para Virroja, porque bueno, hasta ahora también suena la otra, que es Adelante al Virroja, sí. Adelante, que es un himno, ¿verdad?
0: Claro.
1: Del 86 justamente.
0: Sí.
1: Y bueno, entonces, ¿y cómo podemos hacer? Entonces Omar empieza y tenemos que hacer algo popular, así como se hace en la cancha. ¿Y qué hace el Paraguay en la cancha?
0: Paraguay, sí.
1: Y cuando él hace... Y no llegaba todavía el baterista. Entonces yo, cara dura, me senté a la batería.
0: Ah, improvisaste la batería.
1: Entonces, pum, pam, pum, pum, pam, pum, pam. Entonces empecé con la batería así y Pollo tiró así un... un rock and roll ahí encima. Y le gustó ya eso a Oscar, ¿verdad? Y después lo que cerró esa canción fue... que dice Paraguay, tu papá, ¿verdad? Tu papá. Esa es una expresión
0: nuestra.
1: El silbido que se hace en la cancha hasta hoy en día, ¿verdad? Sí, y Paraguay, tu papá. Ese no tiene nadie, ¿no?
0: Claro.
1: Yo soy tu papá, ¿no? Soy tu jefe, no sé.
0: Sí, sí.
1: Y después nos fuimos entonces a filmar con... Gracias a Oscar y Canal 9, era cuando eso... filmamos el video, ¿verdad?
0: Sí, sí.
1: Y bueno, filmamos en varias locaciones, así hasta con helicóptero, porque cuando eso no existía el drone.
0: El drone, sí, sí.
1: Pero bueno, el Canal 9 bancaba todo. Y hasta que llegó el momento que teníamos que ir a grabar a la concentración de la selección, ¿verdad?
0: Sí, sí, sí.
1: Hotel Pueblo ahí en San Bernardino. Y llegamos nosotros todos con nuestro traje de próceres y todo el set armado ahí. Y los muchachos no querían venir, bro. No querían.
0: Ah, no,
1: había una pizarra grande ahí con las letras,
0: sí.
1: Todas las cámaras preparadas y no querían venir. Y no sé, el rock and roll, no sé qué cosa, no le gustaba. Hasta que agarró Chilaver y le arreó a todos.
0: A todos. Chilaver el líder.
1: Le agarró la oreja. Viste que Chila es fanático de Queen y eso, ¿verdad?
0: Sí, él es rockero.
1: Entonces le trajo todito y con la letra ahí. Me acuerdo que el que metió el gol a Venezuela ese día de cabeza fue.
0: El Tanque Torres.
1: El Tanque Torres. Bueno, sí. Y él agarró mi bajo. Y en el video sale tocando mi bajo.
0: Y él es el que metió el gol, sí, de cabeza. Sí.
1: No tiene nada que ver esto porque yo soy un tronco en el fútbol, ¿verdad, bro? Bueno, y eso más o menos fue la historia de Paraguay, tu papá.
0: Sí, imagínate, no querían, entonces los capés no querían filmar.
1: No, los perros, ¿sabes? ¿Verdad? Sí. Pero se entiende, ¿verdad? Porque el rock and roll a veces espanta un poco a la gente, pero este es bien popular.
0: Claro, pero te fijaste que era 1998 con 98. Todo lo que venía, así. Pero bueno, y hasta ahora quedó. Ahora te hago esta pregunta que siempre hice y te vuelvo a hacer.
1: Sí.
0: ¿Pensaron que ese 1998... a 2026 iba a continuar ese como, no sé, como himno, pero sí como esa pasión?
1: No, la verdad que no. A mí me emociona cada vez que escucho en cualquier, hasta en cualquier meme que sale así, ¿verdad?
0: Sí,
1: antes cuando no clasificaba Paraguay, había uno que ponía su disco y empezaba a sonar ese y rompía su disco vinilo, ¿verdad? Ahora es bueno el recuerdo, pero no pensábamos cuando eso, porque éramos chicos, ¿verdad? Nos subíamos hasta encima del tren ahí sobre Artigas, se filmó el video en el Cerro Lambaré, en varios lugares, ¿verdad? Yo estaba pelado cuando eso.
0: Cuando eso, sí, recuerdo, sí, recuerdo. Y hablando de justamente de 1998, ese fue prácticamente un paso de lo que después ya fue Paico, porque estaba de manera paralela con Raza ya, o Asworth.
1: Así mismo. Porque una vez vino Enrique, el Pollo, y me dijo, ¿no querés tocar en un grupo de blues? Me dice, sí. ¿Qué? Nosotros tocamos heavy metal, ¿verdad? Sí. Y dale, vamos, yo, Enrique, como empecé la música con él en el 91, le sigo a todos lados, ¿verdad? Yeah. Vamos, yo no sabía ni qué es lo que era el blues. Y nos fuimos. Y sí, fue previo a lo de Paico. En el 98 nosotros viajamos con Procer a tocar en Miami, ahí un par de shows. Y a la vuelta entonces nos decidimos con los muchachos, ¿verdad? Ya que ya estábamos grabando el disco de Paico. Sí. Y bueno, y vamos nosotros también. Y bueno, pero nosotros nos quedamos un año, ¿verdad?
0: Ya, en Miami. Sí.
1: Entonces fue realmente, como vos decís, un escalón para lo que fue Paico después.
0: Y además, el Proceso de Mayo, en aquel año, ya lanzó el disco, ¿o fue un año antes?
1: Sí, creo que lanzó en ese año. Porque ya contiene el tema Paraguay, tu papá.
0: También. Bueno, sí. Que dicho eso de paso, tengo ya el disco de colección, ahí está el vinil, el CD, perdón.
1: El traje ya no me entra más, pero...
0: está ahí. Bueno, Vibración Rock es esto, recordar un poco también a través del rock and roll parte de la historia. Y cómo hoy día tanto Procede de Mayo como también Crisia hizo que hoy día esta canción A Tu Lado de Flow sea coreado por 35.000 personas.
1: Impresionante. Vos que estuviste en la cancha.
0: Yo estuve esa vez de cobertura. Estuve como profesional, pero no pude yo dejar de lado la emoción al escuchar Procede de Mayo primero y luego Flow.
1: Mira, no sé si sabes, Julio, pero nosotros en Reciclarte, el último Reciclarte que tocamos con Paico, tocamos un homenaje a Flow. Sí, y tocamos un pedacito de esa canción,
0: A Tu Lado. Y todos cantaron.
1: Qué pucha, ese cantaba más que Pirateta, los muchachos, ¿verdad? Entonces, yo me emocioné viendo en la tele nomás, ya imagínate lo que habrá sido vos ahí en la cancha. Sí. Hasta ahora se me pone la piel de gallina.
0: No, yo tengo la piel de gallina entonces, porque estamos hablando, cada grupo tiene su himno.
1: Totalmente.
0: Y A Tu Lado es decir Flow.
1: Totalmente, es la marca registrada de Flow.
0: De Flow. Y Procede de Mayo, hay que ser sincero, para ver tu papá es la marca registrada.
1: Y ahí se quedó, ¿verdad? Para ese, pero bueno, valió la pena porque sigue perdurando la canción, ¿verdad?
0: Por suerte.
1: Cumple, 28 años tiene la canción.
0: ¿Sí? 28 ¿Qué? Años.
1: Mucho.
0: 28 años. No, es moco de pavo esto que estamos hablando. 28 años, una canción que prácticamente perduró después de lo que era Adelante Albirroja.
1: Sí, igualmente a mí la que más me sigue gustando es Adelante Albirroja, ¿verdad? Pues tiene ese sentimiento de que yo era chico, era pendejo y...
0: El 86, ¿verdad?
1: Sí, claro.
0: Yo eso le suelo decir a todos. Para mí que el mejor mundial fue el 86.
1: Y para mí también. Y yo, bueno, ahí me enamoré también de Maradona porque el partido anterior, pues, Paraguay perdió 3-0 contra Inglaterra.
0: Y Maradona
1: entonces, parece que nos vengó a nosotros, pero en realidad había vengado a las Malvinas.
0: Pero me vengó a nosotros también.
1: Sí, entonces yo ahí ya me enamoré de Maradona, ¿verdad? Gracias a eso, porque dije, qué puta.
0: Y ahí haciendo un paréntesis en lo que es el fútbol. A ver, todos hablan del actual, no queda su nombre, ¿verdad? Que es goleador, etcétera, etcétera. Pero ¿cómo fueron los goles que del mundial que ha metido este chico? De rebote y pam. A no ser que dos, tres que ha tirado en el ángulo. Pero Maradona en el 86 siempre arrancó uno del medio campo y arrancaba de fuera del área. Chuleaba 4, 5, vos te divertías, ya te quedabas con esa emoción y convertía el gol.
1: Era mucho más fuerte, el fútbol estaba permitido. O sea, a él le destrozaban, ¿verdad?
0: Sí.
1: Y bueno.
0: Corea del Sur, por ejemplo, ese primer partido le destrozaron a él.
1: Le mataban a él, bueno, pero Messi también tiene lo suyo, ¿verdad?
0: Claro.
1: Aparte que parece que es una buena persona, un buen ejemplo para los chicos también, así que todo tiene lo suyo, ¿verdad? Pero yo siempre que me hablan mal de Maradona digo, pero espera un poco, yo solamente le califico a él dentro de la cancha.
0: Totalmente.
1: Fuera de la cancha, yo no sé, no me importa su vida.
0: Claro, ¿verdad? Imagínate lo que hizo en la final.
1: Sí.
0: Él agarró y hizo el pase-gol.
1: Totalmente, aburruchada.
0: Aburruchada. Y después en el 90 el pase gol a la Canigia para eliminarle a Brasil.
1: Que le estaban peloteando mal.
0: Sí, y después, ¡boom! Un solo. Bueno, cosas del fútbol. Y bueno, estamos hablando de 40 años ya, ¿eh?
1: Sí,
0: mira que
1: así mismo.
0: Ya nos están conociendo en nuestra edad. Bueno, ahora sí, ¿qué te parece? Escuchamos Canción para Lina.
1: Ah, me encanta, gracias, sí. Gracias, Julio.
0: Canción para Lina, estamos en Vibración Rock 95.1, Radio Nacional del Paraguay. Carlos Cana Borghetti aquí en estudios y la versión solista de Cana Borghetti, Canción para Lina.

0: La canción Paralina de Carlos Canaborghetti, ya en su versión solista, ya este año, creo que a comienzo de año estuvimos ya hablando.
1: Sí, esta canción se lanzó el cumpleaños de Lina justamente el 10 de febrero.
0: 10 de febrero, sí.
1: Cumplió 19, ya está grande, ya está trabajando, está estudiando. Así que, así como estábamos hablando hace rato, ¿verdad? Que rápido crecen los chicos.
0: Sí.
1: Yo cuando ella cumplió 15 me acuerdo que lloraba toda la hora, ¿verdad? Que me emocionaba todo.
0: Claro,
1: cuando,
0: sí.
1: Con el vals y con todas las cosas ahí. Porque ahí te das cuenta que nosotros también estamos grandes, ¿verdad? Que pasa la vida demasiado rápido, que vuelve a tener en un momento ahí con 2, 3 kilos y después ya tiene 19 años.
0: Exactamente, sí. Nace con 3 kilos. Uno tiene la imagen, ¿verdad? De bebé. Esa primera imagen ya no se te olvida.
1: Y sobre todo el primer hijo, ¿verdad?
0: El primer hijo, sí.
1: Es fuertísimo la sensación.
0: Totalmente. Y Canción para Lina me había ya comentado acerca de cómo surgió.
1: Sí, ¿no? Y famoso cuando la edad adolescente, ¿verdad? Fue en la pandemia, 14, 15 años tenía ella y, bueno, me dijo unas cuantas cosas que eran sí. Ciertas, ¿verdad? Y que me hicieron rabiar primero, pero después entendí y acepté la verdad y me senté a escribir la canción.
0: Eso ocurre. Hoy día los adolescentes te dicen de manera directa, no como nosotros.
1: Sí, la verdad que el mundo sería mucho más sencillo si se comunicaban como los niños, como los chicos, ¿verdad?
0: Sí, sí.
1: Es mucho más directo y más fácil de entender. Nosotros damos demasiado vueltas para eso.
0: Damos mucha vuelta y estamos en ese juego de la ética, la moral y de qué van a decir, ¿verdad? Pero, en fin. Bueno, Cana, pero también hay otro nuevo proyecto que ya es realidad, ¿verdad? Que es la sala de ensayo, o la grabación.
1: La sala, sí, es un estudio que estamos armando con Jesús Duarte, que es nuestro nuevo manager de País Gora.
0: Sí, sí.
1: El estudio se llama 12 Cuerdas, que hay en el barrio Trinidad. Y bueno, estamos a punto de... Ya hicimos una grabación, inclusive la guitarra de Gabriel Colmán, que grabamos en Muévete, otra canción, grabamos ya ahí. Estuvimos grabando arpas, estuvimos grabando con Marijo Obregón también. Y bueno, estamos a punto, estamos recibiendo los últimos equipos, están bien acustizadas las salas. Y la verdad que es un proyecto que yo soñé siempre, ¿verdad? Y ahora se está haciendo realidad. No es una sala de ensayo, pero sí un estudio
0: de,
1: muy interesante, muy profesional.
0: Estamos hablando de una alternativa más para los músicos en general.
1: Así mismo. Aunque hoy en día todo así como yo tenía antes en mi casa, ¿verdad? Un estudio casero, ahí, pero ahí se siente como en casa realmente porque desde la decoración hasta el ambiente es bien casero, todo bien, pero o sea, los equipos son pro, pero el ambiente, digamos, parece como una casa, ¿verdad? Parece como que estás en tu casa, ¿verdad? Para que te sientas cómodo y no es nada frío y bueno, la verdad que le estamos metiendo mucho cariño y mucho trabajo ahí.
0: Perfecto. ¿Y en tu versión solista, cómo estamos?
1: Estamos para el siguiente cumple, que es el de Franco.
0: Franco, sí.
1: El futbolista también.
0: El futbolista.
1: 10 años, ¿verdad? Que me salió ahora del otro club ahora, pero... Pero yo le dejé porque yo no soy tan fanático, ¿verdad? Y le dije que él elige cuando sea grande, y bueno. Entonces esa libertad tienen ellos de elegir. Yo no quiero imponer nada, ¿verdad?
0: Así claro.
1: Mi padre, cuando yo le dije a los 14 años que quería ser músico, ¿verdad?
0: Claro.
1: Mi hijo, y me habló así seriamente, y me dijo, bueno, voy a comprar tu primer instrumento, pero vas a estudiar, mi hijo, vas a estudiar.
0: Claro.
1: Y entonces, bueno, todo cagado, ¿verdad? Pero empezamos a estudiar ahí y yo ya, supuestamente, uno, bueno, inconscientemente a esa edad no podés pues, elegir ya tu carrera o lo que ibas a hacer.
0: Claro,
1: ¿verdad?
0: Claro.
1: Se dio el caso que yo seguí, ¿verdad? Pero... gracias al viejo que justamente le voy a honrar en el día de su cumpleaños con la salida de mi material, ¿verdad?
0: Claro, que es para...
1: El primero sí, de enero del
0: 2027. Sí. Ya. Y una pregunta capaz que sea un poco obvia, ¿verdad? ¿Cómo te sentí en este proyecto solitario?
1: Y ahora estoy más solo que nunca porque... También en medio de ahí de una separación dolorosa ahí con la patrona, ¿verdad? Después de 25 años, 21 años de casado, pero bueno, la vida sigue. Y igual ella va a tener su canción el día de su cumpleaños.
0: El día de su cumpleaños también, sí.
1: Así que Más que amor no puedo sentir por una mujer que, bueno, que me dio 3 hijos hermosos y que con la cual compartí 25 años hermosos, ¿verdad?
0: Claro.
1: Pero da gusto porque uno tiene un poco más el control, digamos, sobre las canciones, digamos, uno es el que tiene la decisión final, ¿verdad?
0: Claro.
1: En el caso de, por ejemplo, como Paico somos 4,
0: sí,
1: o
0: sí.
1: Como Gobekli, Tepe somos 2.
0: Sí.
1: Entonces, bueno, también es una responsabilidad mayor, pero también es una solución también un poco más, aunque yo soy bastante quisquilloso, ¿verdad? Hasta el...
0: Sí.
1: La última canción, Muete, está ya así para... Porque hay que subir a las redes 10 días antes para que suba a YouTube. Y eso. Y yo estaba escuchando la noche anterior a todo volumen, mil veces escuchando, hasta que al minuto 3:14 así escuché una nota de bajo que estaba mal. Y entonces le llamé a Ricardo Zuccarelli, ¿sí? ¿Verdad? Ricardo, hay una nota que estaba mal. No, me dice imposible. Le dice, ya revisamos, miren, escuchá, le digo. Y revisó, sí, tenés razón.
0: Y tuvo que
1: editar ahí esa nota esa, para que no salga de nota, ¿verdad?
0: Upa, y eso es solamente uno tiene el oído de cirujano, ¿eh?
1: Solo depende de uno, pues.
0: Sí, por eso. Bueno, ¿y qué te parece si escuchamos Muévete?
1: Me encanta, para Julia, para la segunda.
0: Para la segunda. Muévete, estamos en Vibración Rock, 95.1 Radio Nacional del Paraguay, con nosotros aquí en estudios, Carlos Cana Borghetti.

0: Muévete, de Carlo Borghetti. Cana. Bueno, esta ya es la segunda canción solista, ¿eh?
1: Sí. Muévete. Así es. Este año, así como te dije al principio de año, está dedicado para los seres queridos.
0: Sí, sí.
1: Y bueno, justo está, se da en el orden que nacieron, ¿verdad? Justo por las fechas.
0: Y después viene para Franco.
1: Después viene Franco el 7 de septiembre.
0: Ya, ya, ya. Y que la vuelta a la esquina ya, ¿eh?
1: Sí,
0: qué raro. Estamos llegando al mes de julio prácticamente.
1: Aunque para mí el último mes y medio pasó muy lento, ¿verdad?
0: Pero... no, pero cosas que pasan, ¿verdad? Pero de igual manera, después de esto. Y con Gobekli, ¿cómo que ya están para...?
1: Gobekli, estamos ahora el 10 de julio, lanzamos el cuarto sencillo.
0: Cuarto sencillo.
1: Sí, sí. Y este jueves ya estamos recomenzando otra vez a la preproducción de lo que va a ser el resto del disco, que creo que va a venir para noviembre o diciembre, ¿verdad? Pero esta cuarta canción está muy buena, cuenta con el featuring en la voz y en la producción de Mike Cardoso.
0: Sí, sí.
1: Y bueno, le hicimos venir a Asunción para grabar el video y todo, está muy bueno, lo está haciendo el Uru de... ¿cómo es? Me olvidé el nombre.
0: Fanchula, ¿no es?
1: De Fanchula.
0: Fanchula, sí, sí, el Uru, sí.
1: Él, este fin de semana prometió que nos iba a dar el video, así que yeah. Estamos esperando ansiosos.
0: Un saludo, el Uru estuvo también presente este año en Vibración Rock.
1: Qué bueno, qué bueno.
0: Y recuerdo que vino y pasó al último sencillo, ¿no? Después le digo, che, gracias por venir. Bueno, se levantó. Le digo, che, ¿qué pasa? Pero estamos fuera del aire. No, ya me voy, ya pasó el disco. No, tenemos una hora para hablar. Claro, bueno. Me muera y me dice, pero en serio. Y ahí me contó que en otra emisora no es así el tema, ¿eh?
1: Y así mismo, Julio. Te vas y haces todo el esfuerzo, ¿verdad? Y dura 30 segundos.
0: Y hay grupos que me dijeron que se fueron, hablaron, pero no pasaron sus canciones. Porque no estaba en la grilla y así, no se preparó.
1: Sí, a mí ya me pasó con uno que prefiero no decir.
0: Sí, claro. Sí, sí.

0: Que se llama Macizo.
1: Upa, de la barba.
0: Me entrevistó y como yo no tenía el video de la canción, cuando eso era Canabor el grupo.
1: Sí, sí, sí.
0: Bueno, y desde ahí entonces...
1: Y así son.
0: Bueno. Nomás se la tiene el teléfono, nomás y listo.
1: Totalmente, así es el tema. Bueno, y entonces Goepli. Ya Goepli ya están a punto ya.
0: De a días, sí, sí, sí. El viernes 10 de julio sale el cuarto sencillo que se llama Quizás Mi Amor.
1: Sí, sí.
0: Y bueno, espero que les guste así como les gustó el último que lanzamos, que se llama Acelero.
1: Acelero, sí. Sí, sí. Que justamente Adelaida Cardoso de todo lo tiene preparado. ¿Qué tal si escuchamos?
0: Ah, espectacular, gracias.
1: Ahí está. Acelero. Goecli Tepe también es el proyecto de Carlos Borghetti con Marcelo Creci.

0: Muévete, la canción de Göekli Tepe, el dúo de Marcelo Crecci Cana Borghetti, Carlos Cana Borghetti. Y Acelero se presentó en el mes de marzo, si mal no recuerdo, febrero creo que fue. ¿Febrero o marzo?
1: Creo que fue marzo.
0: Marzo, sí. Recuerdo que, bueno, lo que sí, a comienzo de año, fue bastante, bastante también en el sentido de una canción más para el rock nacional paraguayo, sí. Un estilo de folk rock.
1: Ahora es un poco más fácil grabar, pero cuesta también lanzar, ¿verdad? Porque hay que lanzar casi siempre con imágenes, con video, y eso es lo que más cuesta, ¿verdad?
0: Ah, sí, sí.
1: Y bueno, y como no se puede todavía completar un disco entero, se van lanzando a poco, como para ir moviendo ya el proyecto, y el día de mañana, más cerca que lejos, subir al escenario, ¿verdad? Sí. Que es lo que todos los músicos queremos.
0: Claro. Ah, está eso también, ¿verdad?
1: Sí.
0: La gira, eso, ¿no?
1: En un concierto de Paico justamente se subió Marce a tocar esta canción. Era el día de mi cumpleaños, entonces pedí como regalo que tocar Acelero con
0: Marcelo.
1: Marce subió, sí. Y Afi agarró el bajo. Y yo agarré la guitarra acústica, ¿verdad? Pues estuvo buenísimo, muy bueno.
0: ¿Se fue en el último acá en el puerto?
1: Fue un concierto en Rockero el 2 de mayo.
0: Ah, el 2 de mayo, ya. Rockero, sí. Sí. Y relaciona antes de entrar a Paico, porque Paico también tiene su sorpresa para este año. El disco para Göekli, ¿cuándo tienen pensado aproximadamente?
1: Y para que no esté tan cerca del mío, yo creo que ojalá que sea en noviembre, más o menos.
0: Y sería a través de la plataforma. ¿O está también la parte física?
1: Y la parte física, la verdad que hace rato ya que no pensamos, ¿verdad? Ni
0: entiendo.
1: Con Paico tampoco. Es lastimosamente, ¿verdad? Porque no hay nada como
0: tenerlo,
1: como
0: ¿verdad?
1: Esa sensación, sí, de comprarte, sí. Así un, me acuerdo yo cuando me daban mi mesada cuando yo era chico, sí, en el año 92, y me fui a Record World y estaba ahí con mi mamá mirándonos, y dije, ya, corre, llegaron los Illusions. Estaban los dos así. Y ese era, toda mi mesada era esa, todo el mes.
0: Sí, sí.
1: Y está seguro, me decía mi mamá, ¿verdad? Sí. Pues no va a tener más nada durante todo el mes. Sí, sí.
0: Eso.
1: Compré los dos vinilos que hasta ahora tengo, ¿verdad?
0: Claro, claro.
1: No hay como esa sensación de tener en tu mano un CD o un vinilo.
0: Un vinilo, claro.
1: Y leer letra y tener ahí, se añeja todas las páginas, ¿verdad?
0: Totalmente, sí, totalmente. Bueno, pero entonces continúa los trabajos. ¿Y cómo hace Carlos Borghetti para tener su proyecto solitario, el proyecto de folk rock con Göekli y continuando con Paico?
1: Y bueno, porque esto es un trabajo que ya venimos haciendo desde hace años, Julio, ¿verdad?
0: Sí, sí.
1: Desde el comienzo de la pandemia, del 2019,
0: sí, sí.
1: Que ya empezamos a componer, a hacer canciones para todos los proyectos, ¿verdad? Inclusive hay un proyecto que está ahí escondido que va a salir con el disco entero, que es un proyecto con Willy Suchar,
0: un
1: proyecto de folclore regional, digamos.
0: Sí,
1: bueno,
0: sí.
1: Es latinoamericano, pero sí regional acá, que abarca desde el norte de Argentina, Paraguay, Uruguay y el sur de Brasil.
0: El sur de Brasil, sí, sí.
1: Toda esa onda con muchos cantantes, más folclórico. El proyecto se va a llamar Folca.
0: Sí, sí.
1: Y bueno, estamos por la cuarta canción ya producida y bueno, con mucha expectativa también con los arreglos de Willy, que a mí me encantan, ¿verdad? Para ese estilo, para mí que él es uno de los mejores productores y arregladores.
0: Sí. Y por ese lado, no te quería decir eso al aire, ¿verdad? Pero te iba a molestar para que Willy pueda venir también en Vibración Rock.
1: Cuando quiera, mira, él justamente está ahora filmando acá en APA un ciclo de música nacional muy bueno. Armó ahí un escenario espectacular y ayer estuvo grabación, me llamó la noche y hoy está, creo que Gaia y Humbertico o alguien así. Mañana también tienen otra filmación y van a subir todo a YouTube y eso. Él siempre está trabajando por la música nacional de todos los estilos, ¿verdad?
0: Ya. Está bueno entonces, porque es la tarea que... A ver, el último CD de Willy que pude conseguir, creo que fue del comienzo del 2000, no recuerdo, la primera década. Era tango y polka.
1: Sí.
0: En la instrumentación del piano.
1: Totalmente, ahí le diste en el clavo.
0: Sí, él es él.
1: Tenemos desde tango hasta polka, tenemos guarania, tenemos bossa,
0: bossa nova, sí.
1: Chacarera, tenemos de todo un poco, ¿verdad? Balada también, porque la balada, pues siempre. Todos somos románticos, ¿eh? Los sí. Hombres acá no hay uno que no seamos.
0: Claro,
1: a veces hasta más románticos que las mujeres, que son más centradas y más.
0: Sí, porque ¿verdad? Eso es cierto, cantamos música, cantamos balada. Y es sí, mentira. Por algo el rock tuvo balada.
1: Y en todos los estilos, Julio.
0: Claro, sí.
1: Hasta el rock, hasta el heavy metal.
0: Sí, heavy metal tuvo su balada.
1: Todos
0: sí.
1: Sufrimos por amor y todos tenemos nuestra balada.
0: Sí, totalmente. Y estaba nomás pensando, porque mi hijo Mateo está en lo que es la música, está en el conservatorio.
1: Ah, qué bueno.
0: Y me dice él. Está en el saxofón y ahora la vocalización.
1: Qué espectacular.
0: Bueno, y me dice Mateo, papá, yo quiero irme al concierto de Milo J. Yo le digo, pucha, Milo J, prejuzgando el estilo.
1: Sí.
0: Bueno, ok, perfecto, no hay problema.
1: ¿Le llevaste?
0: Sí, le llevé.
1: Qué espectacular.
0: Le llevé, bueno. Y vos sabés que me cerró la boca el chico. ¿Por qué? Porque metió lo que es el folclore. El folclore justamente regional.
1: ¿Dentro de su repertorio?
0: Dentro de su repertorio.
1: Qué bueno.
0: Y ahí yo empecé a reconocer que antes de hablar de un artista debo de primero estar presente en su concierto.
1: Totalmente, ese prejuzgar es siempre un poco delicado, ¿verdad?
0: Sí,
1: mi viejo también siempre me dice, mi hijo ya está cerca de los 80 años y me dice, ahora ya no se hace más música como antes y tal cosa, papi. Ahora es difícil encontrar un disco entero que esté bueno, ¿verdad? Pero sí. Sí hay, todos los artistas te puedo asegurar que tienen una o dos canciones buenísimas.
0: Sí,
1: ¿verdad?
0: Sí.
1: Mi hija también, cuando mi señora le llevó al concierto de Bad Bunny, yo, ¿qué es lo que?
0: Sí.
1: Pero cuando volvieron del concierto, le pregunté a mi hija, decime dos canciones que te gustan, ¿verdad?
0: Sí.
1: Y me fui a la compu y escuché, y una me gustó.
0: Sí.
1: Y no, ni me acuerdo el nombre, pero sí. Nunca más escuché, ¿verdad?
0: Claro,
1: pero,
0: claro.
1: Y así hay cosas, temas que yo escucho y después busco el artista y busco las otras canciones y no me gustan, pero esa canción en especial sí me gusta, por ejemplo, ¿verdad?
0: Claro, claro. Y eso me pasó con el tema de Milo J. Porque ahí él, a través de su estilo, hizo la unión del folclore de regional y latinoamericano.
1: Sí, espectacular.
0: Y,
1: no sabía eso. Me
0: y los chicos, ahí me di cuenta que mi hijo va más allá. Entonces le hice escuchar, bueno, escuchar la tocata paraguayo acá. Escuchar también, no recuerdo más, hay un grupo de Barnes. Que hace música medieval, que es paraguayo, que vinieron la vez pasada, le hice escuchar, Mateo, entonces para que pueda ir teniendo, ampliar lo que es el espectro musical, ¿verdad? Y todo hecho aquí en Paraguay.
1: Qué bueno que haya todo tipo de estilos, ¿verdad?
0: Sí.
1: Y que los chicos hoy en día son más abiertos que nosotros cuando éramos jóvenes.
0: Exactamente, ¿verdad? No era muy cerrado.
1: Yo sí. Antes no podía escuchar otra cosa que si no era lo que sí. Los perros escuchaban, ¿verdad?
0: Yo también.
1: Y pero te digo, lo que me estaba hablando de Mateo, ¿verdad?
0: Mateo.
1: Es buenísimo que aparte de un instrumento siempre uno estudie vocalización, ¿verdad? Porque la voz es lo que nos hace diferente realmente a los seres humanos, ¿verdad?
0: Claro, claro.
1: Hay pocos instrumentistas que vos decís, bueno, ese que suena ahí es Eric Clapton, o ese que suena ahí es Jimi Hendrix, o ese es
0: sí.
1: Flea,
0: sí,
1: o
0: sí,
1: ese
0: sí.
1: Es, no sé, Matt Sorum, qué sé yo. Pero la voz, uno enseguida reconoce quién está.
0: ¿Quién
1: cantando,
0: está? ¿Verdad? Sí,
1: y
0: sí.
1: Aunque
0: sí.
1: Sea, por ejemplo, cuando vino Paul McCartney, yo me fui con mi mamá, con mi señora, con la mía, mi mamá, ahí, sí, que sí. Estaba más loca que yo, ¿verdad?
0: Sí, sí.
1: Y yo veía los cinco músicos estaban cantando.
0: Sí,
1: no solamente
0: sí.
1: Paul McCartney, hasta sí. El baterista estaba cantando.
0: Sí, sí, el baterista de color. Sí.
1: Tocadas, y los vientos también de Guns, las chicas también cantan, ¿verdad?
0: Claro, sí.
1: Entonces, importantísimo expresarse a través de la voz también, porque para mí es como una terapia, ¿verdad? Me hace bastante feliz cantar y aunque uno no sea el mejor vocalista como Pavarotti o algo así,
0: claro.
1: Pero bueno, todos podemos afinar y todos podemos cantar con un sentimiento también.
0: Exactamente. Bueno, ¿qué parece, Adelaida? ¿Hay otra canción más de Goeckli? De Goeckli Tepi. ¿Se puede mover una canción más del Goeckli para poder estar escuchando? Sí, tenés todo el tiempo del mundo total. Tenemos todavía unos 5 minutos más para poder cerrar este capítulo. Y bueno, y nos hablamos todavía del completo de lo que es la sala de grabación. ¿Quiénes pueden llegar? ¿Cuál sería el horario? ¿A qué número? ¿Hay redes sociales?
1: Sí, sí, hay redes sociales. Ya
0: ¿El nombre?
1: El estudio se llama 12 Cuerdas.
0: Sí, sí, sí.
1: También haciendo alusión a los 12 tonos que tiene la música, ¿verdad?
0: Sí, sí.
1: Y bueno, estamos por, si bien ya hay páginas, o sea, en Instagram y eso, pero estamos ya por abrir, por estar completo como para salir al aire, digamos, ¿verdad?
0: Sí, sí.
1: Entonces ahí en su momento te voy a avisar o vamos a comunicar por todos lados para que tenemos muchos proyectos lindos, inclusive de talleres de enseñanza para niños,
0: sí, sí, sí.
1: Para chicos, jóvenes, de música o de grabación.
0: Qué bueno eso, sí, es sí, un sí, proyecto, sí, sí.
1: Está trabajando con nosotros también Ricardo Zuccarelli, que es el súper ingeniero de sonido y hace mezcla y mastering también. Y bueno, es el ingeniero de sonido en vivo de Los Cachiporros, ¿verdad? Un tipo que es súper profesional y bueno, cuando estemos
0: que tiene listos, también su marca registrada como todo ingeniero, ¿eh?
1: Sí.
0: Sí, sí, eso me doy cuenta al escuchar. Los Cachiporros tienen su marca registrada.
1: Totalmente.
0: Y tiene también sus mensajes también que uno, eso es justamente parte de lo que aprendí a lo largo de este tiempo. Hay que escuchar la música.
1: Y sí, hay que dar la oportunidad.
0: Hay que escuchar el mensaje.
1: Sí.
0: Porque a eso uno dice el ritmo nomás.
1: Y totalmente. Las letras de muchos de los grupos aquí, de los músicos, son muy interesantes, ¿verdad?
0: Sí, sí,
1: siempre
0: sí,
1: hay
0: sí.
1: Algún mensaje ahí que está muy bueno y eso sobre todo, de eso se trata, ¿verdad? De decir algo auténtico, algo,
0: claro.
1: Y con un mensaje otra vez que te enseñe o que aprendas a qué hacer o no hacer, ¿verdad?
0: Sí, sí, sí. Y en relación a los mensajes y a qué hacer y no hacer, ¿qué prepara Paico para lo que resta del 2026?
1: Y bueno, estamos preparando también un LP, se dice.
0: Sí, sí, LP, larga duración, sí.
1: Sí, pero sí, con 7 u 8 canciones que
0: sí.
1: están ahí en el horno. Están en el horno, hay 4 que grabamos en Italia, ahora en noviembre cuando estuvimos ahí.
0: Sí, sí.
1: Y bueno, ahora estamos completando eso para lanzarlo. Aparte de lo que fue ya el Son del Corazón y la versión con Mike de Caos Total. ¿Verdad?
0: Caos Total. Que el video, ¿cómo hicieron ese video? Pues ese video realmente fue un caos.
1: Ah, ese fue el
0: sí, primero que fue 2000, el sí, el original.
1: Ese fue, en una noche hicimos.
0: Porque ahí inclusive el pasito, el bailecito ese.
1: En una cancha de fútbol de salón de un amigo, de Ramiro Báez, ahí en Mercado 4 hicimos como un set así de madera terciada,
0: sí,
1: digamos,
0: sí, sí.
1: Era una pieza y ahí
0: sí, sí.
1: Incendiamos todo, quilombo hicimos, ¿verdad? Pero salió muy bueno el video y los chicos que en ese entonces eran nuestro crew, ¿verdad? El equipo de backline de Mayutes, siempre hacían ese pasecito cuando tocábamos.
0: Ah,
1: y
0: ya,
1: se
0: ya.
1: Animan.
0: Ahí ellos hicieron.
1: Entonces le pusimos el delantal ahí que salimos nosotros en la tapa del disco,
0: sí, sí.
1: Y se pusieron a hacer ahí el baile. Y cagamos de risa.
0: Bueno. Mira que llegó, a ver, estamos ya a punto de ser la 16 hora. A veces la publicidad nos dice,
1: sí.
0: Que tenemos que hacer un break en este caso. Bueno, Carlos, gracias nuevamente por estar aquí presente. Y cuando, mira, habiliten la sala de grabación,
1: sí.
0: ¿No avisas?
1: Ahí tenemos que hacer el programa de allá.
0: No, sin problema, sí, sí, te tomo la palabra. Podemos hacer de ahí sin drama.
1: Bueno, muchas gracias, Julio, y gracias, señora. Gracias.
0: Adelaida, sí.
1: Adelaida, muchas gracias, muy amable acá, siempre Radio Nacional, nuestra casa, y muy agradecido.
0: Estamos entonces para las próximos proyectos, Carlos. Carlos Escana Borghetti, ya, hoy como Carlos Borghetti, también integrante de Goecli Tepe y también de Paico, hoy Vibración Rock. Además de eso, nos hizo el... ¿Cómo se dice la...? Él tiene el nombre del el bonus track, hablándonos de Próceres de Mayo, de
1: Paraguay,
0: cómo
1: tu papá, sí.
0: Paraguay tu papá,
1: sí.
0: De cómo se montó el video y nos dio unos detalles. Chilaver le tuvo que arrear a todos los jugadores Y el goleador del día, que fue el Tanque Torres. Tanque Torres toca el bajo, ¿eh?
1: Con un cabezazo, ¿no?
0: Con un cabezazo, sí. El famoso centro, cabeza y gol, ¿eh? Sí, para, bueno, ahora nos vamos a la pausa con Goekli Tepe y continuamos en Vibración Rock.

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0: Machete Sepope. Comenzamos este la segunda hora de Vibración Rock aquí en la 95.1 Radio Nacional del Paraguay con la banda Quasar, quien hace una semana, el domingo pasado, bueno, el sábado estuvieron en este caso en el Festival de Francia, en el Hellfest. Tocaron a las 13:30 de Paraguay. Y al día siguiente, a las 19:30 de nuestro país, estuvieron ellos presentes en el Glasspot, Festival de Bélgica. Hay que tener en cuenta que ella, al otro lado del hemisferio, se abrió el portal de verano. Entonces, los festivales también están ahí. Y escuchaba la introducción, Josema, que ya hemos hablado vía telefónica en varias oportunidades aquí en Vibración Rock, explicó la historia de Machete Sepope. No solamente lo relacionaba a la canción, sino que sobre la Guerra Grande, la Triple Alianza, el genocidio que sufrió el Paraguay en aquellos 5 años de la guerra. Y Josema le dicen a los metaleros belgas, pero también de otras nacionalidades que estuvieron presentes, entre ellos un grupo de paraguayos que me consta porque estuvieron presentes y también lo viralizaron a través de las redes sociales, que se debe conocer también la historia de lo que aconteció en América del Sur y principalmente en Paraguay. Así que no solamente emocionante, sino que hoy día este será el paso para que otras bandas paraguayas suban al escenario de Europa y presenten la energía en cuanto a la música y también la historia de nuestro país. No solamente una historia épica, una historia bélica, sino que se haga conocer el Paraguay. Entonces, Quasar lo hizo en esta oportunidad, como lo hicieron otras bandas, como ser Paico en Europa, como ser Mítica, que ahora también está realizando su gira por Buenos Aires. Entonces, también hay que hay que resaltar eso, porque Wisdom también estuvo el año pasado en un festival grande en San Paulo. Así que hay bandas que están hablando a través de nuestro país. Bueno, estamos con Leonel.
1: Hola.
0: ¿Qué tal, Leonel? ¿Cómo estás?
1: Muy bien, gracias.
0: ¿Quién creen que son?
1: ¿Quién
0: creen que son? Hoy una vez más harán un tributo a King Crimson, ¿no?
1: Sí, hoy en la Alianza Francesa, sí, sí, para la fiesta de la música que organizan para el acerca del 21 de junio.
0: Sí, sí, sí.
1: Y tocan muchas bandas hoy. Empezaron a las 2:30 esta tarde,
0: o sea,
1: y
0: hasta la 1 de la mañana. Sí. Y bueno, ¿quién creen que son? ¿A qué hora suben en el escenario?
1: Vamos a tocar a las 11:45.
0: 11:45.
1: Somos los últimos a tocar esta noche.
0: Ya.
1: Antes de los DJs.
0: DJ. Mm. Claro, porque eso justamente hace la Alianza Francesa. tiene todos los estilos musicales y finaliza siempre con el rock and roll.
1: Sí. Siempre hay como 3 bandas de rock para acabar la noche.
0: La noche. Hay que tener en cuenta que la Alianza Francesa queda en Mariscal Estigarribia, casi Estados Unidos, entre Estados Unidos y Brasil. Es un lugar que está cercano a 2 boliches también rockeros, así que la gente conoce, sí, la Alianza Francesa. Bueno, ¿y cuántas canciones presentan hoy?
1: Vamos a tocar como una media hora. Entonces, esta noche no vamos a tocar los temas sinfónicos, entre comillas, de King Crimson, que pueden durar como un cuarto de hora.
0: Exactamente, sí.
1: Entonces, es más
0: más rockero.
1: Formato radio, sí, más canciones de 3, 4, 5 minutos.
0: Sí, sí.
1: Entonces vamos a tocar como 5 o 6 canciones, temas esta noche, sí, de diferentes épocas.
0: Sí. ¿Y puedes recordarnos los integrantes de quién creen que son?
1: Sí, ahora no tenemos más tecladista.
0: Ah, ya.
1: Y entonces nos acercamos en los temas donde no hay teclado.
0: Sí, sí.
1: Y somos como con Filipón, sí, a la batería.
0: Sí, sí.
1: Y Eric Hansen el bajista, Ricardo y Margie, los guitarristas.
0: Sí, sí.
1: Y un segundo baterista que es Diego Peña.
0: Sí, sí. Ah, presentarán otra vez dos baterías.
1: Sí, esta sí. Noche un poco ligero el segundo, sí. Con un pad y una caja. Sí, sí. Y, pero sí, siempre son, sí. Están los dos.
0: Hace 3 años que están, ¿verdad?
1: Sí, un poco más de 3 años.
0: Sí, sí, que están. Justamente aquí vinieron a sí. hablar acerca sí. del debut. Bueno, ¿y qué tal te sentís? ¿En quién creen que son, Lionel?
1: Muy bien, es un proyecto muy tributo a King Crimson. Sí, sí, sí. Respetamos los temas originales.
0: Claro, claro.
1: Es un desafío para nosotros, pero sí, ahora tenemos no sé cuántos temas en el catálogo de King Crimson. Y sí, probamos tocar de vez en cuando para mostrar los nuevos temas, porque hay unos fans que siguen y que están esperando los nuevos temas.
0: Sí, claro, canciones ya. Y seguro que los fans le siguen pidiendo, sí, toquen sí. tal tema, tomen tal sí, canción, sí. Me gusta esto. Ya. Y para lo que resta de este 2026, ¿tienen preparado hacer un concierto como lo hicieron, como lo hacen cada año, en tener una larga duración, o sea, más o menos 2 horas de concierto?
1: Sí, hicimos hace poco un concierto en Aurelia.
0: Aurelia Bar, sí,
1: un concierto grande.
0: Sí, sí.
1: Y normalmente sí vamos a hacer un nuevo antes del fin del año.
0: Antes del fin del
1: año. Como noviembre, algo así.
0: Ah, ya, ya. Perfecto, vamos a estar esperando la invitación para,
1: sí, sí, claro.
0: Para ir hasta ahí. Bueno, a ver, entonces, Lionel, si puedes repetirnos nuevamente a qué hora estarán presentes y dónde van a realizar.
1: Sí, entonces tocamos a las 11:45 esta sí. noche en la Alianza Francesa, sí, la sí. Fiesta de la Música. Y entonces, sí, les esperamos. Tocamos después de Not Demian,
0: sí.
1: Y First Take, otras bandas de rock.
0: Sí, sí. Sí. ¿Entrada libre y gratuita?
1: Esta entrada, sí, totalmente gratuita, libre todo el día.
0: Todo el día. Eso sí, hay cantinas, eso para que vayan.
1: Sí,
0: los,
1: sí, hay de todo. Hay un todo. Mercadito, creo, también.
0: Ah, entonces uno no va a estar ahí en solitario ahora.
1: Sí, sí, todo, bueno. Todo bien para pasar el día.
0: Gracias, Leonardo. Entonces la cita, 22:45 horas. ¿Quién cree que son? Suben en el escenario del patio de la Alianza Francesa esta noche. Ya es sábado 27 de junio de este 2026, porque la Alianza Francesa realiza la actividad cada solsticio de verano, cada 21, porque es una costumbre en Europa y principalmente en Francia el dar la apertura a lo que es el verano en las calles, bailando o realizando una feria o escuchando música o tomando una cerveza o simplemente caminar, ¿verdad? Por la... Bueno, Lionel, estamos entonces siempre en contacto y que quien cree que son, sigan y cuando tienen alguna grabación, estamos para difundir, ¿eh?
1: Muy bien, muchas bueno, gracias, Julio.
0: Gracias a vos. Tenemos preparado una canción de Cielo Ámbar, ¿sí? ¿Qué canción? Crónica de uno. Cielo Ámbar. Porque en instantes vamos a... ya está aquí con nosotros Hugo González para poder hablar acerca de Cielo Ámbar.

0: Cielo Ámbar, esta es una canción calentita y me animo a decir que es una música que está sonando por primera vez en una FM porque es del último disco de Cielo Ámbar. Hugo González, un placer nuevamente tenerte aquí en Vibración Rock. Bueno, ya llegó el LP.
1: El disco.
0: El disco.
1: Muchas gracias, Julio, por recibirnos y buenas tardes a toda la audiencia. Bueno, sí, venimos a presentar el disco y la canción que sonó se llama Crónicas de un Naufragio.
0: Sí, sí. El volumen al álbum.
1: Sí.
0: ¿Cuánto tiempo de trabajo tuvieron, Hugo?
1: El disco empezó a gestarse a principios del año pasado. Creo que en enero habíamos sacado el primer adelanto del disco, que se llamaba Un Día Más.
0: Sí, sí.
1: Sí, y después sacamos dos más, que fueron 6 AM y nuestra versión de Persiana Americana.
0: La versión de Persiana Americana, sí.
1: Y esas tres entraron en el álbum, se juntaron con cuatro temas nuevos más y una versión de un tema que salió ya allá por el 2021.
0: 2021.
1: Que se llama Viva, hicimos la versión 2.0.
0: Ya. Hugo, si puedes recordarnos, ¿cuándo nace Cielo Ámbar? Para ir teniendo en cuenta los años y las tareas que ya están realizando.
1: Sí, sí. Cielo Ámbar empieza como una idea en 2019, a finales del 2019, y tiene su primer corte o su primer single en septiembre del 2020.
0: Sí,
1: cuando se calmaron un poco más las cosas con la pandemia sacamos nuestro primer tema.
0: Sí. La pandemia, a ver, toda pandemia, por supuesto, es un ciclo bastante, bastante malo, uh-huh. ¿Verdad? Pero para unas bandas de rock como Cielo Ámbar hicieron trabajar y como que empezó la inspiración, ¿eh?
1: La verdad que el tema ya estaba medio todo cocinado ya a principios de 2020.
0: Ah, entiendo.
1: La idea era justamente hacer el video, sí, sacar el máster y subir a las redes.
0: Sí, sí.
1: A principios del 2020. Sí, y justamente vino la pandemia.
0: Entiendo.
1: Sí, hubo un poco más de tiempo para revisar canciones que después fueron saliendo, ¿verdad? Durante la pandemia.
0: Sí,
1: un momento de reflexión.
0: Exacto.
1: Un momento de tranquilidad, un momento también de tiempo libre, ¿verdad? Un poquito de tiempo libre hubo se dio también para que podamos hacer, o sea, para que yo empiece a revisar otras canciones un poco más viejas que ya tenía y después de eso salieron un par más.
0: Y ese es el paralelismo de todo negativismo, ¿verdad? Entre tanto negativismo, yo te digo,
1: los pros y los contras de una tragedia.
0: Una tragedia, exactamente.
1: Así mismo.
0: Bueno, y Crónicas de un Naufragio. Estamos ahí siempre hablando en que las bandas de rock nacional y Cielo Ámbar no queda atrás, tiene su marca registrada. Y en este caso habla una literatura que tiene que ver con la ficción.
1: Sí, nos gustó la metáfora porque en principio la canción esta, que es el single, habla un poquitito de esa situación de los efectos que causan algunas relaciones que son bastante tóxicas o que se pueden convertir en situaciones peligrosas emocionalmente, anímicamente,
0: claro,
1: psicológicamente.
0: Claro.
1: Entonces, bueno, la metáfora está ahí, es como que es un relato sobre un naufragio, sobre algo que sucedió, que fue una tragedia, la memoria.
0: Claro, claro.
1: No necesariamente es una situación personal mía ni de nadie, pero
0: claro,
1: son historias que uno siempre va escuchando o se entera. Que pasan y todo el día pasa esto de que vos a veces te esforzas un montón por llevar adelante algo, por estirarle a alguien que le querés mucho, para sacarle un poco de ese pozo donde puede estar y a veces no se da y te quebras vos también, ¿verdad?
0: Exactamente, ocurre eso. Y las canciones ya se encuentran en las redes sociales. Perdón, en la plataforma.
1: Sí, los 8 temas nuevos están en todas las plataformas, incluyendo Spotify, Apple Music, y también nuestro videoclip ya está también, el videoclip de Crónica de un Naufragio en YouTube.
0: En YouTube.
1: Sí.
0: O sea, esta es la canción que tienen con videoclip. ¿Y el videoclip en cuánto tiempo lo filmaron?
1: El videoclip se grabó en una noche.
0: ¿No? Una noche,
1: sí.
0: Híjole.
1: O sea, grabar el video fue relativamente rápido porque veníamos preparando un poquito el trabajo antes.
0: Ya.
1: Entonces llevó unas cuantas horas y después lo que vino el tema de edición, montaje y todo.
0: Sí. ¿Y eso era a cargo de ustedes?
1: La filmación la hicimos con un amigo y la edición sí hizo nuestro guitarrista que se llama Raco.
0: Raco,
1: él estuvo haciendo la edición porque él es un máster ahí de los videos.
0: ¿Puedes recordar los integrantes de Cielo Ámbar?
1: Sí. En la voz está Aslin Prieto.
0: Sí.
1: En la guitarra está Raco. En el bajo estoy yo y en la batería actualmente está José Mi Peralta, que se incorporó el año pasado, más o menos, ya por agosto, por ahí.
0: Sí. Antes de escuchar la siguiente canción, tengo entendido que ustedes están de gira también.
1: Sí, no. Nosotros empezamos a principio del año una gira pre-álbum y después hacemos una gira, una continuación de la gira post-álbum, que ya va para fin de año y termina en diciembre.
0: Ya. Y en este post-álbum, ¿cuándo estarían tocando, en esta semana o en estos días?
1: Este sábado, 4 de julio, presentamos el álbum en Vaudeville.
0: Ah, en Vaudeville.
1: Sí, el evento es a las 22 horas. Nos acompañan dos bandas más, que son Ecos y Buscando el Sur.
0: Ah, perfecto. 4 de julio entonces.
1: Sí, después de eso tenemos una fechita más en el Salón Auditorial Music Hall y estamos esperando cerrar unas cuantas fechas más para agosto y septiembre.
0: ¿Y lo de Music Hall será también en el mes de julio?
1: Es el 17 de julio también.
0: 17 de julio. Sí. Ese sería jueves más o menos.
1: Jueves o viernes, creo que. Sí,
0: porque ellos generalmente entre miércoles y jueves
1: habilitan la... Sí, jueves o viernes.
0: Sí, creo. Ya, perfecto. Bueno, vamos a escuchar una canción más del álbum, de este disco. ¿Qué canción escuchamos? 6 AM, perfecto.

0: Cielo Ámbar, la canción 6 AM. Banda que ayer viernes presentaron el disco de Cielo Ámbar, Crónica de un Naufragio, el nombre del disco. Y una pregunta muy obvia: ¿cómo se sienten luego de tener ya las plataformas digitales este disco?
1: Es un alivio, Julio, porque el último tramo de la preparación de los masters sí. fue un poquito complicado, hubo mucha presión ahí, pero llegamos.
0: Me imagino.
1: Llegamos.
0: Y, a ver, ¿pero era presión para que salga todo bien o era una...?
1: Una presión para que salga todo bien. Habían algunos masters que no estaban listos, algunas mezclas todavía estaban en duda. Entonces ahí estábamos trabajando a full y bueno...
0: Ahí entra a tallar también el tema de que todo salga un 100%, ¿eh?
1: Claro, sí. Hay ahí un trastorno obsesivo compulsivo de mi parte, metido un poquitito.
0: Me imagino, sí. Eso es porque siempre, por supuesto que todos quieren lo mejor.
1: Claro.
0: Pero ¿qué ocurre? Que cuando ya está a punto de salir, uno escucha, ¿verdad?
1: Ahí le diste en el punto.
0: ¿Verdad que así?
1: Sí, había una batería.

0: gustó, nos gustó. Después ya dijimos, y si probamos la versión eléctrica, pum, nos sentamos a tocar todo. Y empezaba a tener onda.
1: Claro,
0: y entonces
1: claro.
0: Ahí nos sentamos con Raco, que siempre es la que hace la producción conmigo.
1: ¿Sí?
0: Y le grabamos unas cuantas teclas, versioneamos la guitarra, le pusimos más nuestra onda, le hicimos un poquitito más punk.
1: Ah,
0: ahí,
1: yeah,
0: ahí. Y ahí ya sabíamos que teníamos que grabar esa versión, claro, en algún momento, ¿verdad? Porque en vivo también tenía muy buena recepción, ¿verdad? De parte del público.
1: Y aparte, justamente tocaste un tema que te iba a preguntar. Cielo Ámbar, en lo que va del año, por lo menos realiza 2-3 conciertos con una buena aceptación del público.
0: Sí, realmente tratamos de tener siempre una dinámica de presentaciones que tenga por lo menos una vez al mes, ¿verdad?
1: Sí, sí, sí.
0: A veces no se da, a veces se da, y sí, el año pasado sí tuvimos un show importante que fue nuestro,
1: sí, sí,
0: que se llamó Asun Sunset, y sí, que sí, organizamos nosotros ahí entre los perros, y después invitamos unas cuantas bandas, conseguimos un poquitito de fondo de Fundec,
1: sí, sí,
0: y salió espectacular, fue en septiembre.
1: Septiembre, sí, recuerdo.
0: Muy
1: recuerdo
0: bueno.
1: Estuvimos nosotros acá en la difusión.
0: Sí.
1: Eso es también lo bueno de las bandas. También nos dan contenido a nosotros lo que tenemos la programación de rock.
0: Sí.
1: Y estamos justamente a ver, fuera de micrófono estuvimos hablando de lo que fue la primera década o los primeros años de la década del 2000, de la primera década del 2000, en que surgieron bandas como tu banda, Aura,
0: sí,
1: Revolver, Mónica
0: Monkey,
1: sí,
0: Los Chamos,
1: Los Chamos,
0: que el amigo acá,
1: sí, que Lionel,
0: sí,
1: después al terminar me dijo que está pues, en Los Chamos el momento que sí, está por grabar algo nuevo y que vamos a tener ya información al respecto. Y me dijiste que Aura también puede ser que algo.
0: Estamos hablando entre los muchachos a ver si sale alguna grabación.
1: Un punto y aparte nomás entre Cielo Ámbar, ¿verdad? Yeah. Para darle un poquito de no quiero decir nostalgia, pero sí un poco de historia a lo que es el rock nacional paraguayo.
0: Así
1: y vos, Hugo, sabés que estamos hablando de 25 años atrás.
0: Sí, fácilmente.
1: Cuando nació una nueva oleada del rock paraguayo.
0: Exactamente. Habían más o menos terminado su ciclo esas bandas de los 80, 90,
1: sí,
0: que
1: sí,
0: tuvieron
1: sí,
0: mucho auge en esa temporada,
1: sí,
0: y
1: sí,
0: estábamos los pendejos con todas las ganas.
1: Y empezaron bien porque llegaron
0: música,
1: los festivales, ¿verdad?
0: Claro, claro. Hubo también, justo eso coincidió de que Kamikaze estuvo, sí, apoyando muchísimo los proyectos de la época, y ahí también había una alianza entre las marcas. Y se empezaron a hacer cosas importantes.
1: Sí,
0: sí. Habían
1: giras,
0: habían,
1: sí,
0: festivales, habían discos de mucha calidad.
1: Sí.
0: Eso fue una época dorada realmente.
1: Ayudó a que se dejó de lado ese ñembo satanismo.
0: Ah,
1: ¿verdad?
0: Sí, sí, el remera negra.
1: Remera negra.
0: El miedo, a la remera,
1: miedo a la remera
0: negra.
1: Remera
0: se
1: negra.
0: Perdió un poco.
1: Sí.
0: Se perdió. Las mamás ya la aceptaban para dar los pibes.
1: Sí, porque sí, ya esos festivales hizo que la gente vaya, y ahí se conoció en la otra parte del rock paraguayo, la nueva parte, la nueva oleada.
0: Claro, que si bien es cierto, también era la otra cara de la moneda del rock de paraguayo, porque entre los 90 en los 90 había mucho metal.
1: Claro, sí.
0: Sí, mucho metal pesado, y ese justamente, sí, era, parece que se generalizó como el rock nacional eso.
1: Sí.
0: Y después empezó a abrirse un poco con el punk, con el,
1: sí,
0: new metal, con el ska, con el ska punk. Con muchos estilos,
1: sí,
0: porque Revolver, por ejemplo, funciona millones de cosas,
1: claro,
0: en un solo álbum.
1: Claro, Flow también. Sí.
0: Flow también ya era un rock alternativo.
1: Ustedes, usted New Metal, ¿verdad?
0: Sí, New
1: Ahora.
0: Metal, New,
1: sí,
0: Metal, Metal alternativo, sí.
1: Sí, sí.
0: Había, empezó también a abrirse todo el abanico.
1: Claro.
0: O sea, había, obviamente, una mejor recepción.
1: Sí, eso es bueno. Bueno, sí, ahora con Cielo Ámbar ya comentaste que este sábado. Y bueno, danos los detalles del concierto de este sábado.
0: Sí, el concierto es en Vaudeville,
1: sí,
0: a las 22 horas.
1: Sí.
0: Cielo Ámbar presenta su primer disco. Y nos acompañan dos bandas paraguayas también. Una se llama Ecos, que,
1: sí,
0: es de indie rock.
1: Sí.
0: Y también está Buscando el Sur,
1: sí,
0: que es un indie un poco más electrónico,
1: sí,
0: por,
1: sí,
0: lo que yo pude percibir en su álbum. Pero sí, también están dentro más o menos de la frecuencia de lo que es Cielo Ámbar.
1: Claro. ¿Y qué costo tendrá la entrada?
0: Las entradas están a 30.000 guaraníes en preventa.
1: Sí.
0: También pueden contactarnos a nosotros en Instagram para poder adquirirlas.
1: Sí, sí.
0: O si no, directamente a mi número, que es el 0961-635469.
1: Perfecto. ¿Y en puerta, en caso
0: en
1: de que...?
0: En puerta vamos a tener una apretadita más, puede ser 40.000 guaraníes.
1: Claro, eso,
0: sí,
1: es categórico, sí, ¿verdad? Pero en puerta, en caso que la preventa... Si la preventa es exitosa, en puerta ya no habrá,
0: Vamos a ver.
1: Ya,
0: es
1: ya,
0: cuestión
1: ya,
0: de ver, pero sí, estamos en campaña como para hacer en esta semana, a ver un poco si podemos lograr algunos numeritos.
1: Perfecto. Bueno, ¿qué te parece?

0: sé si escuchamos la versión persona americana de Ángelo Ámbar.
1: Excelente.
0: Sí. Estamos en Vibración Rock 95.1 Radio Nacional del Paraguay, la versión de Cielo Ámbar, persiana americana.

0: Cielo Ámbar con la canción Persiana Americana, canción que está dentro del disco y que también el primer disco de Cielo Ámbar, que será también presentado el próximo sábado en Budeville. Y ahí estarán presentando, aparte de las canciones del álbum, las otras canciones de ustedes.
1: Sí, nosotros tenemos una tanda de más o menos 10 temas ya antes del álbum.
0: Sí, sí.
1: Entonces, en total vamos a hacer un mix. Sí. Entonces vamos a presentar los 8 temas nuevos y vamos a complementar ahí con unas 6, 7 más.
0: O sea, 30.000 guaraníes, entonces la entrada preventa.
1: La preventa.
0: La preventa. Sí. Y siempre tienen que, los que ahora están escuchando Cielo Ámbar, los oyentes de Vibración Rock, deben de comunicarse a través del Instagram principalmente.
1: Sí, ahí pueden conseguir todos los datos. Sí.
0: Y puedes recordarnos el Instagram de Cielo Ámbar.
1: @ Cielo Ámbar PY.
0: Cielo Ámbar PY.
1: Ahí estamos 24/7 atendiendo. Sí. Para,
0: ahí están para todos los chiches, ¿verdad?
1: Sí.
0: Sí. Y a ver, y todo esto, este tiempo de Cielo Ámbar, me di cuenta que además de tocar en público, estaban en el tema de crear. Es prácticamente el objetivo de ustedes, ¿no?
1: Sí. Nosotros, Raco y yo somos compositores y todo el tiempo hay algo nuevo y también obviamente que las exigencias del mercado son también constantes.
0: Claro,
1: entonces
0: claro.
1: Uno siempre tiene que mantenerse en movimiento y nos gusta luego. O sea,
0: claro.
1: Ahora después de que terminamos el álbum, que si bien te dije que terminó un poco tenso,
0: sí.
1: Era más bien por una cuestión de perfeccionismo nomás.
0: Claro.
1: Pero en realidad los temas fluyeron muy rápidamente porque el año pasado ya sacamos 3 y este año estamos ahora en junio, terminando junio.
0: Sí.
1: Y los otros 4 temas los hicimos de un tirón en 3 meses.
0: En 3 meses, sí. Pero aquí es cierto que hay una buena complementación también del grupo.
1: Sí, justamente una característica de este álbum, aparte de todos los lanzamientos que ya tenemos antes, es que José, el baterista, está tocando la batería de verdad en el disco.
0: Sí.
1: Y Aslin también empezó a participar con nosotros en la parte lírica y ayudarnos un poco también en lo que es la producción.
0: Perfecto. Arnaldo Grau, que ahora se encuentra en esta segunda hora en la parte de parte técnica, ¿verdad? El donde es el encargado de operar. ¿Qué tenés preparado para escuchar Cielo Ámbar? Un día más. Cielo Ámbar, del este nuevo disco, el debut de Cielo Ámbar, y que lo estamos teniendo al día siguiente de su presentación en las plataformas digitales aquí en Radio Nacional del Paraguay.

0: Cielo Ámbar, aquí en Vibración Rock 95.1 Radio Nacional del Paraguay, 16:49 minutos. Estamos ya en los últimos 6 minutos, Hugo. Pasó rápido, entre canciones, inclusive recordar a Aura cómo pasa el tiempo.
1: Y bueno, por suerte pudimos repasar un poquitito los primeros 3 temas que ya salieron de promoción del álbum que salió en el año pasado y ese nuevo single de hoy. Así que, Julio, muchísimas gracias por el espacio. Como te dije recién, aprecio muchísimo el trabajo que estás haciendo para darle espacio a las bandas que a veces en otras radios tampoco ya no se puede porque hay otras prioridades como
0: claro.
1: El mundial, ¿verdad?
0: Sí, pero aquí en Vibración Rock la prioridad es el rock nacional.
1: Me encanta, buenísimo.
0: El rock nacional, inclusive al comenzar, se habrá escuchado, tocamos tema de la Albirroja. Ah, pero sí, versión sí. Rock and roll.
1: Claro, bueno, vale.
0: Sí, y ahí uno de los próceres de mayo, es justo donde estaba Cana Borghetti hoy, uh-huh. Y nos habló acerca de cómo llegaron a hacer un video en aquella oportunidad en 1998, para lo que es la canción de Paraguay tu papá y que hasta hoy día se escucha.
1: Sí, cómo suena.
0: ¿Cómo
1: está,
0: suena?
1: Te va al súper y está sonando.
0: Está sonando esa hora.
1: Está
0: buenísimo. Sí. Bueno, y entonces ya para ir cerrando, nuevamente el repaso del concierto del próximo sábado.
1: Sí, sábado 4 de julio, 22 horas, Vaudeville, sí. Mariscal Estigarría, casi Estados Unidos. 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Pueden sí. contactarnos en el inbox de @cieloambarpy.
0: Sí, sí.
1: 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Sí. Nos van a acompañar esa noche de Ecos y Buscando el Sur.
0: 30.000 guaraníes sí. el adelanto.
1: Sí.
0: Así y en puerta un 40.000, un sí. 10.000 más.
1: Por si acaso, compren más la previa.
0: Mejor va a ser.
1: Capaz que sacamos una promo el miércoles por ahí para ver si sale un 2x50.
0: A estar atentos.
1: Vamos a estar avisando en las redes.
0: A estar atentos entonces. Bueno, Hugo González, que sigan los éxitos.
1: Gracias, Julio.
0: Que sigan los éxitos.
1: Un saludo a tu comunidad.
0: Gracias, muy amable. Hugo González, de Cielo Ámbar, quien vino aquí a esta Radio Nacional de Paraguay, Vibración Rock, para presentar el primer disco, el álbum, el disco debut de Cielo Ámbar, la banda de pop, rock y fusiones, porque tiene otras fusiones más, que presentará también el próximo sábado en el concierto de Vaudeville, sábado 4 de julio. Me hace recordar esa película Nacido el 4 de julio, de Tom Cruise, el 4 de julio en Vaudeville Pub, que es un local que si no, el que no se ha ido es porque no quiere, porque es un local, una acústica que, a ver, te da el gusto de escuchar todo tipo de estilos en ese lugar. Así que el concierto está programado para que sea 100% del disfrute del que llega. Vibración Rock, primera hora estuvo en control central Adelaida Cardoso, ahora está Arnaldo Grau ya a ir con lo siguiente, las siguientes programaciones, que luego viene la Orquesta Sinfónica Nacional, después viene el espacio retro que tiene también la radio, la FM, y nosotros, el Rock Nacional Paraguayo, estamos finalizando ahora. Les habla Julio Dávalos, deseamos un fin de semana a puro rock nacional y nos encontramos de vuelta el próximo sábado a partir de las 15 horas. ¿Terminamos con qué canción de Cielo Ámbar?
2: Viva.
0: Viva. Y bueno, viva entonces el rock nacional, viva Cielo Ámbar, viva Vibración Rock. Hasta el próximo sábado.

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5: Breve recordación de Radio Nacional del Paraguay a Ladislao Orrego. Nació en la ciudad de Luque el 27 de junio de 1895 y falleció el 18 de agosto de 1977. Instrumentista y director de orquesta típica. Junto a Ignacio Arca, fundó en 1932 su primera orquesta, típica y característica, en la que participó como guitarrista y luego como contrabajista. Durante la Guerra del Chaco, formó otra agrupación con Bonifacio Céspedes, Tranquilino Benítez y otros. En 1945, creó la Típica Orrego, integrada por Nereo Alvarenga, Germán Bogado, Bonifacio Román y otros, entre quienes, poco a poco, se integraron la mayoría de sus 24 hijos, 18 varones y 8 mujeres, todos brillantes músicos. Realizó permanentes giras por toda la República, por más de 3 décadas, y numerosos viajes principalmente a Buenos Aires, Argentina, y Sao Paulo, Brasil, donde realizaron al mismo tiempo grabaciones para varios sellos discográficos. LP Continental, Sao Paulo, LP Alanity de Nicolás Barrios, Buenos Aires, LP Cerro Corá en Asunción, editado en CD en 1994.
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Buenas tardes, soy Aide Recalde. Les doy la bienvenida al universo de la música. Disculpen. Programa presentado por la Sinfónica Nacional para conocer y valorar el variado y rico acervo musical de nuestro país. Saludamos a Arnaldo Grau. Hoy él nos acompaña y apoya desde la cabina de operadores. Mañana, domingo 28 de junio, se cumplirán 17 años de la partida del cantante paraguayo de música popular Marcos de Brix. Él fue muy apreciado no solo por su voz, sino además por su calidez humana y su carisma en el escenario. Hijo del también cantante César de Brix, tuvo una destacada trayectoria como intérprete de música folclórica paraguaya e internacional y grabó varios discos. Representó al Paraguay en varios eventos internacionales, como en el Festival Oti de la Canción, en el que participó en dos grandes ocasiones. Primero en Estados Unidos en el año 1983 y después en Argentina en 1988, logrando importantes lugares. Ahora disfrutaremos de su talento vocal interpretativo con sus versiones de La Tupicuá, de Félix Fernández y José Asunción Flores, Chipera Luque, de Emilio Bobadilla Cáceres, y Chococuá Quiraguatú, de Mauricio Cardoso Ocampo.

0: recordando al popular cantante paraguayo Marco de Briz, lo escuchamos cantar de la Tupecuá, de Félix Fernández y José Asunción Flores, Siperaluque, de Emilio Bobadilla Cáceres, y Xococó Quiarubutú, de Mauricio Cardoso Ocampo.
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0: Saludamos al grupo de canto de Sofía Mendoza, el señor Manuel Martínez, a Diego Dávalos, a Ana Fretes. A ellos y a todos nuestros oyentes les brindamos un cordial saludo y les agradecemos que nos acompañen cada sábado. Y les invitamos a que sigan disfrutando de más música paraguaya. El 1 de julio se conmemorarán los 116 años del nacimiento del compositor y bandoneonista compatriota Emilio Vigi. Inició sus estudios musicales con el famoso Paí Pérez y luego en la banda de la policía. Más adelante se estableció en Buenos Aires, Argentina, donde continuó sus estudios musicales. Integró el trío guaireño y con el correr del tiempo formó su propio conjunto. Realizó varias giras internacionales y en 1952 se radicó en Venezuela. Allí se dedicó a la música y a la docencia. Tuvo una buena formación como músico académico, escribiendo, por ejemplo, el cuarteto en sol mayor y una obra para orquesta sinfónica, Renacer Guaraní, que fue estrenada por la Orquesta Sinfónica de Caracas en 1957. Emilio Vigi también es autor de varias músicas folclóricas muy conocidas, como Acostañú, Paraguay, Ayubita, Nacional Querido, entre otras. Escucharemos ahora dos de ellas. Paraguay, interpretada por Rafael Acosta Vallovera, y Acostañú, en la versión de Ricardo Flecha. Además, Mineros Apocay, de Emilio Vigi, con el dúo Larramendia Cáceres.

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Conmemorando los 116 años del nacimiento del compositor y bandoneonista paraguayo Emilio Vigi, hemos escuchado sus obras Paraguay, interpretada por Rafael Acosta Bayovera, y Acosta Ñu, en versión de Ricardo Flecha. A continuación disfrutaremos de Caupe, del maestro Florentín Jiménez, con la Sinfónica Nacional dirigida por el maestro Ernesto Estigarribia Musi.

0: Acabamos de escuchar una de las obras más importantes del maestro Florentín Jiménez, Cauper, interpretada por la Orquesta Sinfónica Nacional, dirigida por Ernesto Estigarribia Musi. Ahora vamos a una pausa y enseguida regresamos.
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8: Buenas, mi nombre es Víctor Morel, soy baterista del ensamble Fusión de la Orquesta Sinfónica Nacional. Quiero comentarles que bueno, estaremos celebrando este lunes 22, 90 años del gran Hermeto Pascual, uno de los grandes instrumentistas de la música brasilera, que a través de este impulso que dio, este impulso artístico que dio a lo que denominó como música universal, se ha extendido todo su arte por todo el mundo. Y bueno, el 30 de junio estaremos tocando un poco un repertorio exclusivo de composiciones de Hermeto Pascual en el auditorio Tom Jobim de la Embajada del Brasil. Así que les invitamos a todos para que puedan venir con nosotros a celebrar 90 años de Hermeto Pascual.
0: Acabamos de escuchar a Víctor Morel. Él es baterista del ensamble Fusión de la Orquesta Sinfónica Nacional del Paraguay. Él nos invitaba a un gran concierto en homenaje a Hermeto Pascual, uno de los más importantes e influyentes músicos de la música brasilera a nivel internacional, que realmente fue un gran innovador, y este será un homenaje a él recordando los 90 años de su nacimiento. Será en el Teatro Tom Jobim el próximo martes 30 de junio a las 20 horas. Y Es este gran concierto está presentado por la Sinfónica Nacional y por el Instituto Guimarães Rosa de la Embajada de Brasil en Asunción. Para más detalles sobre este concierto y otras actividades de la Sinfónica Nacional, pueden ingresar a nuestras redes sociales, donde estamos como @lasinfónica.pl. Ahora, como un pequeño adelanto del gran talento musical de este ensamble, que vamos a apreciarlos en vivo el próximo martes 30 de junio, vamos a escuchar Por el que ando, de Cookie Ray, y que es un gran compositor paraguayo. Entonces, vamos a disfrutarlo en versión del ensamble fusión de la Sinfónica Nacional.

Escuchamos Polqueando de Cookie Ray en la interesante versión del ensamble fusión de la Orquesta Sinfónica Nacional del Paraguay. Ellos van a brindar un concierto en homenaje a Hermeto Pascual el próximo martes 30 de junio a las 20 horas en el Teatro Tom Jobim de la Embajada Brasilera en Asunción. Más detalles sobre esta y otras actividades de la Sinfónica Nacional lo podrán obtener ingresando a nuestras redes sociales, donde estamos como La Sinfónica Pay. Continuamos el programa con más música del Paraguay.

0: Hemos escuchado Tardes Azucenas de Néstor Romero Valdovinos y Teófilo Noguera y Flor de mi alma de Diosnel Chase, ambas interpretadas por el cantante Eduardo Rivas.
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Hemos escuchado Paraguaya Linda, de Hilarión Correa, en versión del propio Hilarión Correa y su conjunto Los de Tierra Adentro. Para finalizar nuestro programa de hoy, les proponemos Caturía 20, de Prudencio Jiménez, en versión del arpista Sergio Sanabria. Muy buenas tardes, gracias por la sintonía.

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